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1: 20 horas, 31 minutos.
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1: 21 horas, un minuto. 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
1: Juan Antonio Coloma Millado nació en Los Ángeles un 1 de enero de 1906, hijo de Juan Antonio Coloma.

0: 2022 fue presidente del Tribunal Calificador de Elecciones, repitiendo dicha función en el año 1957. Abogado de la Presidencia de la República de esa época, como también fue representante legal de varias empresas como Compañía de Tejido del Salto, Compañía de Seguro La Trasandina y del Instituto Sanitas y Anilías. Electo diputado en el periodo 1933-1937 por la 19ª Agrupación Electoral de La Laja, Murchén y Angol. Reelecto por segunda vez representando a la 7ª Agrupación correspondiente al primer distrito metropolitano de entre 1941 y 1945. Reelecto por tercera vez por la misma agrupación, siendo designado presidente de la Cámara de Diputados por todo el periodo 1945-1949. Lo vuelven a elegir por cuarta vez en el periodo 1949 y 1953. Entre el año 1953 a 1961 es electo senador por la 5ª Agrupación Provincial de O'Higgins y Colchagua. Militó en el Partido Conservador y llegó a ser su presidente. En el año 1953 fusionó los movimientos conservadores y Conservador Unidos. En el año 1957 es elegido presidente de esta colectividad y proclamado candidato a la presidencia de Chile, declinando más tarde ante la candidatura de Jorge Alessandri Rodríguez. En el año 1961, un 28 de febrero, en plena campaña política para ser reelecto al Senado y sin terminar su periodo senatorial, fallece de un ataque cardíaco. Una calle en nuestra ciudad lleva su nombre, en pleno barrio universitario. Es abuelo del actual senador Juan Antonio Coloma Correa y bisabuelo del actual diputado Juan Antonio Coloma Álamos.
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1: 21 horas, 32 minutos. 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
1: 22 horas, 31 minutos. 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
1: 23 horas. 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
3: 23 horas, 31 minutos.
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1: 0:02. 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
1: Mayor control de admisibilidad, las claves de los cambios reglamentarios para la ley Carín. Chile ya tiene oficinas operativas en Venezuela luego del restablecimiento de relaciones diplomáticas. Comisión de Transportes del Senado inicia debate de ley Alberto, busca imponer controles de drogas en el transporte público.
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1: Hola, ¿cómo están? Muy buenas tardes. Les saluda María Luisa Carrión, periodista de CNN Chile. Y como cada jornada, les doy la bienvenida a esta nueva edición de noticias que hacemos junto a CNN Chile y radios regionales. Partimos esta edición contándoles que desde el Senado inician los estudios para el proyecto de ley que busca establecer controles obligatorios y permanentes de alcohol y drogas para conductores del transporte público urbano e interurbano, aplicados directamente en los terminales. Carlos Maturana nos trae el informe.
2: La Comisión de Transporte y Telecomunicaciones del Senado iniciará el estudio de factibilidad para continuar con la denominada Ley Alberto. Este proyecto busca reforzar la seguridad vial mediante la aplicación obligatoria de controles de alcohol y drogas a conductores del transporte público. Desde la comisión enfatizaron la urgencia del avance de esta iniciativa para resguardar así la vida de los usuarios y usuarias del transporte urbano e interurbano. Así lo expresó la senadora Camila Flores.
3: Hemos tenido lamentables decesos, fallecimientos de jóvenes, de niños, de personas que han muerto precisamente porque los conductores de los microbuses han estado bajo el efecto del alcohol o de las drogas. Por eso vamos a buscar tipificar este tipo de situaciones y hacer obligatorio que en los terminales de estos microbuses existan controles permanentes de alcohol y de drogas, para que finalmente quienes estén manejando estas micros lo hagan bajo efectos de una persona que esté sin contenido alguno de psicotrópico o de una sustancia como puede ser el alcohol.
2: Durante la sesión inicial expuso el presidente de la Federación Nacional de Transporte de Pasajeros Rurales, Interurbanos, Interregionales e Internacional, FENABUS, Marcos Carter, y la presidenta de la Fundación Emilia, Carolina Figueroa, quien valoró el proyecto aunque solicitó perfeccionar la norma mediante un reglamento que sea viable según el Código del Trabajo.
0: ¿Qué le pasa a Santiago? 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
1: La Municipalidad de O'Higgins, región de Aysén, confirmó la muerte del alcalde José Claudio Fica, quien habría presidido durante la mañana de este miércoles el Consejo Municipal. Por medio de un comunicado difundido en redes sociales, la Casa Edilicia destacó su compromiso, trayectoria y vocación de servicio.
0: Iquique.
1: Una mujer de 27 años falleció tras perder el control de su vehículo y chocar contra la barrera de contención en el kilómetro 5 de la ruta A504 en Iquique. La CIAT investiga las causas.
0: Copiapó.
1: Apoderados de la escuela Luis Cruz Martínez de Copiapó exigen medidas preventivas e información oficial tras la muerte de un alumno de séptimo básico por un supuesto caso de influenza, además de reportarse otros contagios.
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1: Seguimos avanzando y les contamos ahora que el gobierno ajustará el reglamento de la ley Carín para aplicar un control de admisibilidad a las denuncias y priorizar las investigaciones internas en las empresas. Con esto se busca evitar denuncias inconsistentes y descongestionar la alta carga operativa en la Dirección del Trabajo. Ornella Mellado con el informe.
4: La ley Carín, vigente desde agosto de 2024 para sancionar el acoso y la violencia laboral, generó una severa sobrecarga en la Dirección del Trabajo. Con casi 70.000 denuncias ingresadas, el organismo destina a cerca del 20% de su personal a estas materias, debido a la dificultad para distinguir entre acoso real y conflictos cotidianos del trabajo. Frente a esto, el gobierno prepara un nuevo reglamento que establecerá un estricto examen de admisibilidad previo, donde exigirán antecedentes mínimos para iniciar un proceso, se regulan las denuncias inconsistentes y se otorga un plazo de 3 días a los denunciantes para complementar la información. Rocío García de la Pastora, docente de la Facultad de Derecho de la Universidad del Desarrollo, se refirió al respecto.
5: Se va a valorar que las empresas que cuenten con personal capacitado, recordemos que la ley exige cierto tipo de capacitación o que pueda externalizarse, por ejemplo, abogados externos o empresas externas que se dediquen a estas materias, que se puedan externalizar y así también descomprimir la carga que tiene hoy día la Dirección del Trabajo y que, por supuesto, no le permite cumplir su rol de la manera eficiente y con respeto a los derechos de las personas.
4: Las modificaciones priorizan la investigación interna en empresas que cuenten con medios adecuados y permiten nombrar equipos independientes o terceros externos cuando la denuncia sea contra el empleador. Además, la norma fija un plazo de 3 días hábiles para brindar atención temprana a la víctima y amplía el catálogo de medidas de resguardo. Finalmente, el proceso se modernizará mediante la firma y notificación electrónica de declaraciones e informes, junto con un sistema de número de seguimiento para que las partes consulten el estado del trámite de manera confidencial, optimizando así la gestión de los casos.
1: Y hasta ahora les contamos que una trabajadora de un centro médico en Concepción que acumulaba denuncias internas por malos tratos lleva 8 años evitando un despido a través de licencias médicas. Mauricio Rueda nos trae los detalles de esta información.
6: Un insólito caso fue presentado por el Centro Médico Inmunomédica Laboratorio, en la que se denuncia a una funcionaria por llevar 3.028 días con reposo, es decir, 8 años con licencia médica. De acuerdo con los antecedentes presentados al Juzgado de Garantía de Concepción, la funcionaria de matronería no se ha presentado a su lugar de trabajo, siendo imposible despedirla, además de mantener el estado de reposo gracias a diagnósticos de enfermedad o accidente común emitidas por un médico general y traumatólogo. Mientras la acusada, identificada como Ruth, se desempeñaba en el centro médico, se presentaron diversas cartas con quejas hacia su persona, destacando malos tratos, abusos de poder y un actuar no apropiado para el lugar de trabajo, las cuales se describen como desagradables. Ahora, el abogado querellante del laboratorio comenta que se investigará a los médicos, por lo que no se descarta que se encuentren involucrados en el delito de fraude del que se acusa la matrona.
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1: Y en otro tema, les contamos que Chile dio a conocer que ya tiene 2 oficinas operativas en Venezuela, luego de la reactivación de las relaciones diplomáticas con el país. Pero los cónsules llegarán en octubre. Los detalles con Auri Morales.
7: Ante la Comisión de Gobierno del Senado, el subsecretario de Relaciones Exteriores, Patricio Torres, dio detalles acerca del restablecimiento de las relaciones diplomáticas con Venezuela. La autoridad confirmó la reactivación de manera interna de los consulados en Puerto Ordaz y Caracas e informó el anuncio de la llegada de los cónsules en octubre. Explica Hernán Núñez, director general de Asuntos Consulares, Inmigración y de Chilenos en el Exterior del Ministerio de Relaciones Exteriores de Chile.
8: Compuesto por el consulado general en Caracas y el consulado general en Puerto Ordaz, en la actualidad se encuentra en un proceso operativo interno de revisión de archivos, de actualización de software, de recapacitación del personal, con miras a próximamente poder entrar en una nueva fase de atención directa al público. Hoy día el personal está cumpliendo funciones permanentemente en nuestras oficinas y, como ya lo señalé, trabajando en estos procesos de actualización y de archivo.
7: La reactivación de las oficinas en el país es un paso clave en la recuperación de las relaciones internacionales con Venezuela, ya que, si recordamos, el vínculo bilateral con aquel país se había roto en 2024, cuando Chile cuestionó los resultados de las elecciones que mantuvieron a Nicolás Maduro en el poder. ¿En qué beneficia a Chile la reapertura de los consulados? La duda la resuelve Juan Pablo Vázquez, académico del Departamento de Política y Gobierno de la Facultad de Ciencias Sociales de la Universidad Alberto Hurtado.
9: Ahora, en concreto, esta apertura de los consulados puede, digamos, entenderse, puede mirarse desde 2 ángulos, yo diría. En primer lugar, desde el ángulo de los efectos casi concretos, inclusive cotidianos, que tiene esta apertura de los consulados, y también desde una mirada más político-interpretativa, geopolítica incluso, yo diría.
7: Las oficinas están operativas, pero el trabajo se focalizará en regularizar procesos atrasados como la entrega de visas, pasaportes, inscripciones y actos notariales.
0: Lo que le pasa a Santiago no le pasa a Chile. ¿Qué pasa en ANCUD?
1: La Marina Mercante advirtió que una nueva normativa que exige aumentar la dotación de personal a bordo podría elevar hasta en 13,49% las tarifas de los transbordadores en el Canal de Chacao.
0: Calera.
1: El puente 19 de junio en La Calera permanecerá cerrado durante la noche de este miércoles por trabajos de instalación de luminarias. El tránsito estará interrumpido hasta las 6 horas de este jueves.
0: Puerto Varas.
1: La mesa técnica de emergencia cerró el tránsito vehicular en la ruta B555 hacia el volcán Osorno a partir del kilómetro 8 en Puerto Varas debido a la acumulación de nieve y viento blanco.
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1: Según la encuesta CADEM, el temor a sufrir un delito subió a 73% en nuestro país. El crimen organizado encabeza las preocupaciones con un 72%, mientras que la ciudadanía exige priorizar el combate al narcotráfico y responsabiliza principalmente al gobierno de su solución. José Ferrada con los detalles de este informe.
11: La percepción de inseguridad en el país volvió a mostrar un alza según la última encuesta CADEM. El sondeo reveló que un 73% de los consultados siente temor a ser víctima de un delito, marcando un incremento respecto a las mediciones anteriores. Guillermo Bustamante, analista político y académico de la Facultad de Comunicación de la Universidad de los Andes, se refirió al respecto.
12: Un escenario de estabilización en cuanto a la aprobación del gobierno de José Antonio Kast, que llega al 39% frente a un 57% de esa aprobación. Esto significa que la opinión pública condiciona la evaluación del rendimiento gubernamental a señales concretas como el control territorial y la presencia policial efectiva en los espacios públicos.
11: El crimen organizado se consolidó como la principal inquietud de la ciudadanía con un 72% de las mediciones. A su vez, más de la mitad de los encuestados percibe un aumento en la violencia de los delitos, situando las encerronas y robos como los hechos que generan mayor inquietud. Frente a este panorama, un 45% señala que la prioridad de las autoridades debe ser el combate contra el narcotráfico. Además, la mayoría de los consultados identifica al Ejecutivo como el principal responsable de dar una solución efectiva a este problema. En cuanto a la gestión pública, la aprobación del gobierno en delincuencia registró una baja al llegar a un 33%. Por el contrario, Carabineros y la Policía de Investigaciones se mantuvieron como las instituciones mejor evaluadas para enfrentar la crisis de seguridad.
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1: El MOP presentó la construcción del paso inferior El Rosario en la Ruta 5, una estructura que permitirá a los vecinos de Bulnes circular libremente sin pagar el peaje por pórticos en sus desplazamientos locales.
0: Osorno.
1: La red ambiental denunció un vertimiento de aguas servidas de la empresa Suralis en el río Damas de Osorno. Tras alertar a la Superintendencia de Servicios Sanitarios, se procedió al cierre de la válvula descargadora.
0: San Antonio.
1: Un carabinero activo quedó en prisión preventiva tras ser formalizado por brindar seguridad.

0: hasta la justicia para definir quién se quedaría con un gato tras el quiebre de la relación. En primera instancia, el segundo juzgado de letras de Osorno dictaminó compartir la custodia, pero la Corte de Apelaciones de Valdivia revocó la sentencia. La decisión del tribunal fue fundamentada en que el felino debía quedar al cuidado de la mujer, cuyo nombre está inscrito en el Registro Nacional de Mascotas, tal como lo indica el Código Civil. Así lo explica Eugenio Vázquez, especialista en Derecho Familiar y docente de la Universidad Andrés Bello.
1: La ley 21.020 sobre tenencia responsable de mascotas y animales de compañía es una ley que se dictó principalmente para regular quién debe soportar, quién debe pagar los daños causados por los animales. Pero esta norma no regula, como ocurre en el derecho de familia, quién debe asumir el cuidado personal de una mascota cuando sus dueños se separan, ni menos hay una regulación de alimento ni relación directa y regular, como sí ocurre, ¿no es cierto?, cuando una pareja se separa y tiene niños, niñas o adolescentes.
0: Además, se tuvo en consideración que la discusión sobre la tenencia de la mascota se centró en el interés humano y no en la certeza de cuál es el mejor lugar para el gato o quién de las partes ejercerá mejor su cuidado, o quien mantiene un vínculo más fuerte para el animal.
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6: La Asociación Chilena de Municipalidades firmó convenios para incorporar a los gobiernos locales al desarrollo del deporte inclusivo y acercar los Juegos Mundiales de Olimpiadas Especiales Santiago 2027 a todo el país. ¿De qué se trata esto? María Belén Araya nos cuenta más al respecto.
7: La Asociación Chilena de Municipalidades firmó dos convenios de colaboración para sumar a los gobiernos locales a la preparación de los Juegos Mundiales de Olimpiadas Especiales Santiago 2027. Y fortalecer el desarrollo del deporte inclusivo en las comunas del país. La presidenta de Olimpiadas Especiales Chile, Carolina Picasso, resaltó el papel de los municipios para generar comunidades más inclusivas.
8: No, es absolutamente fundamental. Tenemos que llegar a cada rincón de Chile, tenemos que llegar a cada familia que tenga un hijo o hija con discapacidad intelectual y poder ofrecerle la oportunidad de ser parte de la comunidad, de poder entregar dignidad y justicia en poder participar en lo que el resto de la ciudadanía tiene oportunidades de participar. Así que definitivamente creo que es un paso tremendamente relevante para Olimpiadas Especiales Chile.
7: La alianza permitirá capacitar a monitores y equipos municipales, desarrollar clínicas y competencias, identificar y preparar atletas y promover espacios deportivos inclusivos. Los municipios también participarán en el programa de regiones anfitrionas, que permitirá a las delegaciones internacionales recorrer diferentes zonas del país antes de las competencias. Sobre esto, Rodrigo Gardela, director ejecutivo de Santiago 2027, explicó cómo funcionará el convenio.
9: Primero que todo, el programa Región Anfitrionas significa que se van a distribuir los 6.000 atletas de los 170 países en las 16 regiones de Chile durante 3 días. Ahí las municipalidades pueden postular a través de la página web santiago2027.org a ser parte de este programa anfitrionas y recibir a las delegaciones. Y finalmente, habrá un recorrido de la antorcha, que también viaja desde Atenas a Chile y también recorrerá distintas regiones del país, distintas comunas. Invitamos a las municipalidades que puedan postular también a que la antorcha pase por su comuna.
7: El alcalde de Temuco y presidente de la Comisión de Deportes de la AACHM, Roberto Neira, aseguró que este acuerdo permitirá entregar herramientas concretas para sumar a las personas con discapacidad intelectual al deporte.
10: Bueno, las Olimpiadas Especiales son el evento deportivo más grande que le va a tocar organizar a Chile. Así también lo manifestaba el apoyo del gobierno y del Estado a esta instancia por parte del Ministerio del Deporte. Y nosotros como municipalidades, en lo que respecta a la nueva región, ya hemos tenido reuniones para recibir delegaciones. Porque esto es un evento clave de inclusión. El deporte, por esencia, es inclusivo. Por lo cual, en ninguna comuna, en ninguna región, se debe restar a esta fiesta del deporte que vamos a tener el próximo año.
7: Señalar que este evento deportivo se desarrollará entre el 16 y el 24 de octubre del 2027 y reunirán a más de 6.000 atletas provenientes de más de 170

0: países, marcando un hito al ser los primeros organizados en el hemisferio sur y Latinoamérica.
1: Y acá termina este resumen informativo. Nos volvemos a encontrar, por supuesto, en otra oportunidad con más información y más análisis. No se separe de nuestra transmisión. Que tenga una muy buena tarde.
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1: 0 horas, 31 minutos.
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1: 1:00 a.m, un minuto.
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1: 1:00 a.m. 29 minutos. 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
1: 2 de la madrugada.
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1: 2 de la madrugada, 29 minutos.
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2: Liceo de Hombres de Los Ángeles. Su primer rector fue don Diego Recabarren en Julio. En sus inicios no contaban con un edificio propio que los albergara. Comienzan a funcionar en diferentes lugares del casco histórico de la ciudad, como en calle Colón, esquina Caupolicán. Hoy encontramos ahí el edificio de la Delegación Provincial Presidencial. Más tarde lo ubicamos en calle Colón, entre calle Colo Colo y calle Rengo, sobre el estero Quilque, actual paseo Ronald Ramos. Luego en calle Colón, esquina Caupolicán, vereda suroriente. Hoy, ahí en ese terreno, ubicamos el edificio Bernardo Higgins, ex edificio consistorial. Recién en el año 1909 se posesionan de forma permanente en su nuevo y moderno edificio. De acuerdo a la información emitida por el periódico local de esa época, El Comercio de Los Ángeles, del 25 de mayo de 1911, publicaba lo siguiente. El Liceo de Hombres ocupa su nuevo edificio desde el 1 de marzo de 1909, el cual cuenta con las condiciones necesarias para que funcionen sus cursos de cuarto de humanidades, y a partir del año 1910 funciona el de quinto humanidades, alcanzando una matrícula de 277 alumnos y pasando a ser un establecimiento de primera clase. A principios del siglo XXI, el terreno como el inmueble estuvieron a paso de ser vendido por el municipio y adquirido por un holding para instalar el mall que llegaba a Los Ángeles. Gracias a las agrupaciones sociales que intervinieron en la decisión, lograron salvar este patrimonio nuestro. En el año 1968, los alumnos de Liceo de Hombres se trasladan a su nuevo y definitivo edificio en Avenida Ricardo Vicuña con calle Darío Barrueto Moliner, hoy llamado Liceo Bicentenario. Este liceo a nivel provincial y regional ha mantenido un liderazgo educativo respaldado por la calidad de sus profesores y por sus largos años de historia, formando numerosas generaciones de angelinos, entre los cuales se pueden destacar varios personajes públicos. Por ejemplo, Dr. Víctor Río Ruiz, Roberto Bolaños, Bernardo Leighton, que fue vicepresidente de la República, Miguel Arteche y Alfonso Calderón, premios nacionales de literatura, Jaime Quesada, poeta, Octavio Jara Wolf, diputado, Ricardo Israel, candidato a la presidencia, Domingo Contreras Gómez, abogado, escritor, poeta e historiador, Carlos Dávila Espinosa, presidente de la República Socialista de Chile durante 100 días en el año 1932, y luego fue secretario de la Organización de Estados Americanos en los años 1954-1955. Roberto Espinosa Norambuena, abogado y benefactor de la ciudad, y así muchos otros.
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1: 3 de la madrugada, 32 minutos.
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1: Mayor control de admisibilidad, las claves de los cambios reglamentarios para la ley Carín. Chile ya tiene oficinas operativas en Venezuela luego del restablecimiento de relaciones diplomáticas. Comisión de Transportes del Senado inicia debate de ley Alberto, busca imponer controles de drogas en el transporte público.
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1: Hola, ¿cómo están? Muy buenas tardes. Les saluda María Luisa Carrión, periodista de CNN Chile. Y como cada jornada, les doy la bienvenida a esta nueva edición de Noticias que hacemos junto a CNN Chile y radios regionales. Partimos esta edición contándoles que desde el Senado inician los estudios para el proyecto de ley que busca establecer controles obligatorios y permanentes de alcohol y drogas para conductores del transporte público urbano e interurbano, aplicados directamente en los terminales. Carlos Maturana nos trae el informe.
2: La Comisión de Transporte y Telecomunicaciones del Senado iniciará el estudio de factibilidad para continuar con la denominada Ley Alberto. Este proyecto busca reforzar la seguridad vial mediante la aplicación obligatoria de controles de alcohol y drogas a conductores del transporte público. Desde la comisión enfatizaron la urgencia del avance de esta iniciativa para resguardar así la vida de los usuarios y usuarias del transporte urbano e interurbano. Así lo expresó la senadora Camila Flores.
3: Hemos tenido lamentables decesos, fallecimientos de jóvenes, de niños, de personas que han muerto precisamente porque los conductores de los microbuses han estado bajo el efecto del alcohol o de las drogas. Por eso vamos a buscar tipificar este tipo de situaciones y hacer obligatorio que en los terminales de estos microbuses existan controles permanentes de alcohol y de drogas, para que finalmente quienes estén manejando estas micros lo hagan bajo efectos de una persona que esté sin contenido alguno de psicotrópico o de una sustancia como puede ser el alcohol.
2: Durante la sesión inicial expuso el presidente de la Federación Nacional de Transporte de Pasajeros Rurales, Interurbanos, Interregionales e Internacional, FENABUS, Marcos Carter, y la presidenta de la Fundación Emilia, Carolina Figueroa, quien valoró el proyecto aunque solicitó perfeccionar la norma mediante un reglamento que sea viable según el Código del Trabajo.
0: ¿Qué le pasa a Santiago? No le pasa a Chile. ¿Qué pasa en O'Higgins?
1: La Municipalidad de O'Higgins, región de Aysén, confirmó la muerte del alcalde José Claudio Fica, quien habría presidido durante la mañana de este miércoles el Consejo Municipal. Por medio de un comunicado difundido en redes sociales, la Casa Edilicia destacó su compromiso, trayectoria y vocación de servicio.
0: Iquique.
1: Una mujer de 27 años falleció tras perder el control de su vehículo y chocar contra la barrera de contención en el kilómetro 5 de la ruta A504 en Iquique. La CIAT investiga las causas.
0: Copiapó.
1: Apoderados de la escuela Luis Cruz Martínez de Copiapó exigen medidas preventivas e información oficial tras la muerte de un alumno de séptimo básico por un supuesto caso de influenza, además de reportarse otros contagios.
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1: Seguimos avanzando y les contamos ahora que el gobierno ajustará el reglamento de la ley Carín para aplicar un control de admisibilidad a las denuncias y priorizar las investigaciones internas en las empresas. Con esto se busca evitar denuncias inconsistentes y descongestionar la alta carga operativa en la Dirección del Trabajo. Ornella Mellado con el informe.
4: La ley Carín vigente desde agosto de 2024 para sancionar el acoso y la violencia laboral generó una severa sobrecarga en la Dirección del Trabajo. Con casi 70.000 denuncias ingresadas, el organismo destina a cerca del 20% de su personal a estas materias, debido a la dificultad para distinguir entre acoso real y conflictos cotidianos del trabajo. Frente a esto, el gobierno prepara un nuevo reglamento que establecerá un estricto examen de admisibilidad previo, donde exigirán antecedentes mínimos para iniciar un proceso, se regulan las denuncias inconsistentes y se otorga un plazo de 3 días a los denunciantes para complementar la información. Rocío García de la Pastora, docente de la Facultad de Derecho de la Universidad del Desarrollo, se refirió al respecto.
5: Se va a valorar que las empresas que cuenten con personal capacitado, recordemos que la ley exige cierto tipo de capacitación o que pueda externalizarse, por ejemplo, abogados externos o empresas externas que se dediquen a estas materias, que se puedan externalizar y así también descomprimir la carga que tiene hoy día la Dirección del Trabajo y que, por supuesto, no le permite cumplir su rol de la manera eficiente y con respeto a los derechos de las personas.
4: Las modificaciones priorizan la investigación interna en empresas que cuenten con medios adecuados y permiten nombrar equipos independientes o terceros externos cuando la denuncia sea contra el empleador. Además, la norma fija un plazo de 3 días hábiles para brindar atención temprana a la víctima y amplía el catálogo de medidas de resguardo. Finalmente, el proceso se modernizará mediante la firma y notificación electrónica de declaraciones e informes, junto con un sistema de número de seguimiento para que las partes consulten el estado del trámite de manera confidencial, optimizando así la gestión de los casos.
1: Y hasta ahora les contamos que una trabajadora de un centro médico en Concepción que acumulaba denuncias internas por malos tratos lleva 8 años evitando un despido a través de licencias médicas. Mauricio Rueda nos trae los detalles de esta información.
6: Un insólito caso fue presentado por el Centro Médico Inmunomédica Laboratorio, en la que se denuncia a una funcionaria por llevar 3.028 días con reposo, es decir, 8 años con licencia médica. De acuerdo con los antecedentes presentados al Juzgado de Garantía de Concepción, la funcionaria de matronería no se ha presentado a su lugar de trabajo, siendo imposible despedirla, además de mantener el estado de reposo gracias a diagnósticos de enfermedad o accidente común emitidas por un médico general y traumatólogo. Mientras la acusada, identificada como Ruth, se desempeñaba en el centro médico, se presentaron diversas cartas con quejas hacia su persona, destacando malos tratos, abusos de poder y un actuar no apropiado para el lugar de trabajo, las cuales se describen como desagradables. Ahora, el abogado querellante del laboratorio comenta que se investigará a los médicos, por lo que no se descarta que se encuentren involucrados en el delito de fraude del que se acusa a la matrona.
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1: Y en otro tema, les contamos que Chile dio a conocer que ya tiene 2 oficinas operativas en Venezuela, luego de la reactivación de las relaciones diplomáticas con el país. Pero los cónsules llegarán en octubre. Los detalles con Auri Morales.
7: Ante la Comisión de Gobierno del Senado, el subsecretario de Relaciones Exteriores, Patricio Torres, dio detalles acerca del restablecimiento de las relaciones diplomáticas con Venezuela. La autoridad confirmó la reactivación de manera interna de los consulados en Puerto Ordaz y Caracas e informó el anuncio de la llegada de los cónsules en octubre. Explica Hernán Núñez, director general de Asuntos Consulares, Inmigración y de Chilenos en el Exterior del Ministerio de Relaciones Exteriores de Chile.
8: Compuesto por el consulado general en Caracas y el consulado general en Puerto Ordaz, en la actualidad se encuentra en un proceso operativo interno de revisión de archivos, de actualización de software, de recapacitación del personal, con miras a próximamente poder entrar en una nueva fase de atención directa al público. Hoy día, el personal está cumpliendo funciones permanentemente en nuestras oficinas y, como ya lo señalé, trabajando en estos procesos de actualización y de archivo.
7: La reactivación de las oficinas en el país es un paso clave en la recuperación de las relaciones internacionales con Venezuela. Ya que, si recordamos, el vínculo bilateral con aquel país se había roto en 2024, cuando Chile cuestionó los resultados de las elecciones que mantuvieron a Nicolás Maduro en el poder. ¿En qué beneficia a Chile la reapertura de los consulados? La duda la resuelve Juan Pablo Vázquez, académico del Departamento de Política y Gobierno de la Facultad de Ciencias Sociales de la Universidad Alberto Hurtado.
9: Ahora, en concreto, esta apertura de los consulados puede, digamos, entenderse, puede mirarse desde 2 ángulos, yo diría. En primer lugar, desde el ángulo de los efectos casi concretos, inclusive cotidianos, que tiene esta apertura de los consulados, y también desde una mirada más político-interpretativa, geopolítica incluso, yo diría.
7: Las oficinas están operativas, pero el trabajo se focalizará en regularizar procesos atrasados como la entrega de visas, pasaportes, inscripciones y actos notariales.
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10: Eugenio Krumenacker Ditus, el gringo de la luz, ingeniero alemán que llegó a Chile el 30 de abril de 1878, escoge como su lugar de residencia la ciudad de Los Ángeles, debido a que aquí, desde hacía unos años, aproximadamente desde 1868, vivía su tío Federico Ditus Kraner, agricultor y molinero. Ya radicado en nuestra ciudad, el 29 de octubre de 1881, contrae matrimonio con la dama Albina Jacob Seifer, chilena de origen alemán, hija de Johann Wilhelm Friedrich Jacob, nacido en 1826, de profesión carpintero, mueblista, agricultor y socio de la mercería alemana, y de Joanne Seifer, de 27 años. Ellos, su padre, fueron parte del segundo contingente de nuevos colonos llegados a Chile el 9 de febrero de 1859 en el barco Australia, que hizo su travesía desde Hamburgo a Talcahuano. Vivieron en la hijuela número 17 del predio agrícola Colonia Humán. Del matrimonio Krumenacker Jacob nacen 10 hijos: Carlos, Luis, Eugenio, Peter, María, Albina, Bruno Eugenio, Eugenia Francisca, Eugenia Mariana, Luis José, Guillermo y dos hijos nacidos muertos. Este inmigrante alemán, angelino por adopción, se destacó por tener participación directa en el alumbrado público de la ciudad. Fue uno de los fundadores del Club de la Unión en el año 1889, ocupando el cargo de secretario. Participó activamente en la fundación del Cuerpo de Bomberos en noviembre de 1888 y en todas las actividades de adelanto para la ciudad entre los años 1880 y las primeras décadas del siglo XX. Heriberto Brito, siendo comerciante y regidor municipal, ya dijimos que había adquirido los derechos y privilegios que en Chile tenía don Tomás Alva Edison, y le vende a este señor Krumenacker su derecho de la electricidad. Instaló la planta generadora a vapor en su casa de calle Almagro. Tiempo después se le vende a la municipalidad por 18 mil pesos de la época. El 17 de diciembre de 1886, Los Ángeles fue la ciudad pionera del país en tener alumbrado público. Desde ese momento, don Eugenio Krumenacker pasó a ser reconocido en toda la ciudad como el gringo de la luz. Incluso se decía que cuando don Eugenio Krumenacker se enojaba, se apagaba la luz en toda la ciudad. Nunca tuvo un reconocimiento público de parte de la municipalidad.
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1: 4 de la madrugada, 30 minutos.
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1: 5 de la madrugada, un minuto.
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1: 5 de la madrugada, 31 minutos.
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0: Chile, Archi, y a la Asociación Interamericana de Radiodifusión, AIR. Su gerente general, representante legal y director responsable es el señor Luis Ajenjo Isasi. Y el subdirector responsable es el periodista Óscar Pastén Ramírez. Ambos domiciliados en Maipú 525, Barrio Yungay, Santiago.
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2: Hola, hola. ¿Cómo están? Bienvenidos a esta la primera edición del diario de Cooperativa que hacemos desde el barrio Yungay, aquí en Santiago de Chile, para el mundo, para el sistema solar, a través de cooperativa.cl y nuestra app, porque la cooperativa se escucha online en estos tiempos que corren 5 grados de temperatura en la capital a esta hora. 19 va a ser la máxima por la tarde. Chunga. Cuasi primavera, 19. Claro que en la noche va a empezar a caer agüita. Dicen que esos chubascos se van a mantener incluso durante todo el día viernes y hasta el día sábado, este fin de semana. Mire, lo importante es que mañana es viernes, así que hágase la idea. Le decía, 5 grados de temperatura, 19 hoy día. 19 grados es bastante, va a estar agradable la tarde. Y seguimos, bueno, mirando lo del norte. Afortunadamente no han habido grandes desgracias, ni gran destrucción. Se mantiene así la alerta amarilla del Senapred para la región de Atacama, pero hoy día ya sale el sol derechamente, igual que en la región de Antofagasta. Entiendo que no hay clases todavía, porque claro, hay problemas de conectividad, eventualmente en algunos sectores que puede ser complicado. Y lo que sí, claro, esto dejó postales de para la posteridad, digamos, y que tiene que ver, por ejemplo, con el desierto de Atacama, nevado en zonas donde no ocurre así regularmente. Se esperan hoy 23 para Arica, le doy los extremos nomás, 23 en Arica y 5 grados de máxima en Punta Arenas. La Isla de Pascua, aquí en Medibilidad, 20. Verónica Franco, buen día.
3: ¿Cómo estás, Rodrigo? Muy buenos días. Le doy el resto del país. En Iquique están con cielos nublados, van a variar a parciales. Durante la tarde, 21 también la máxima. 19 grados se esperan en Antofagasta, todavía con un poco de llovizna, muestra meteorología durante la mañana. Copiapó con 20 grados de máxima en la costa de La Serena, Coquimbo, con cielos parciales van a llegar a los 19. Claro que en la tarde todavía puede haber tormenta eléctrica, según el registro que tiene la dirección meteorológica. Región de Valparaíso, en la costa, 18 grados para Valparaíso y Viña del Mar, también con chubascos y tormenta eléctrica por la tarde. Rancagua, chubascos y tormenta eléctrica desde la tarde y ahí no para la lluvia, al menos hasta la tarde del sábado. 18 la máxima en la capital de O'Higgins, una condición bien similar a la de Talca, donde van a llegar a los 17, y también muy parecida a la de Chillán, donde van a llegar a los 16. Claro que los chubascos ahí se espera que partan por la noche y se prolonguen al menos hasta la noche del sábado. Mañana debería llegar agüita a Concepción. Hoy cielos parciales, máxima de 15 grados. Cielos parciales también para Temuco, con una máxima de 14. Puede empezar a llover en la noche en la capital de la Araucanía. 14 grados la máxima que se prevé para Valdivia, que espera lluvia desde mañana. 11 grados para Puerto Montt, que espera chubascos también a partir de este viernes. 4 la máxima prevista para Coyhaique, con cielos parciales y nada de agua. 5 en Torres del Paine. 6 la máxima prevista para Punta Arenas, todo con cielos parciales y brumosos. 1 grado bajo cero la temperatura máxima para la Antártica, 14 en el archipiélago Juan Fernández, con lluvia, con chubascos, con tormenta eléctrica. Y ya les contaba, Rodrigo, de Rapa Nui, donde esperan una máxima de 20 grados. Así está Chile cuando partimos el diario de Cooperativa en jornada de jueves 13 de agosto.
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2: Vamos a estar luego en las calles de Santiago, la información de las últimas horas, un choque con consecuencias fatales ahí en la ruta 5, a la altura de Zapadores, en Conchalí. El problema es que un choque múltiple que genera un vehículo que estaba detenido aparentemente sin la normativa de aviso necesaria, digamos, o requerida, en plena carretera. O sea, uno no se puede llegar y parar en la carretera. Bueno, se generan situaciones como esta, hay una persona que murió ahí. Parte de lo que les vamos a contar. Estamos mirando al mundo también con una nueva ola de calor ahora en Asia y con España, que ayer se paralizó con lo del eclipse total de sol. Me acordé de Bonnie Tyler, que en paz descanse.
3: Me acordé del 2019 con el eclipse de sol total que tuvimos.
2: Sí.
3: A mediados de año, ¿no? Ahí en la zona norte.
2: Es verdad.
3: En la región de Coquimbo, particularmente. ¿Cuánta gente fue a ver el eclipse?
2: Pues todo un,
3: varios cientos de miles.
2: Todo un punto de inflexión, terminó siendo.
3: Así fue. Otros temas: el viceministro del Interior y la vocería atribuyó su desconocimiento sobre el requerimiento que presentó el gobierno en el Tribunal Constitucional porque a alguien se le fue llamarlo. El lío provocó un nuevo flanco para el gobierno en su dimensión comunicacional y de coordinación interna. Mariano Reyes con el avance.
4: 3 días pasaron entre que el gobierno ingresó una impugnación al Tribunal Constitucional y se enteró de ella el viceministro del Interior y la vocería, Claudio Alvarado. En el Comité Político de la Moneda han reconocido una descoordinación comunicacional y el viceministro Alvarado aseguró que no fue informado porque a alguien se le pasó a llamarlo. La escena abrió nuevamente el flanco comunicacional para el gobierno, pero también un nuevo flanco sobre coordinación interna en el Ejecutivo. Desde el mundo parlamentario, tanto oficialismo como oposición han coincidido que el desconocimiento del jefe del gabinete es grave. El detalle y la trastienda la comentamos más adelante aquí en el Diario de Cooperativa.
2: El tiempo, el pronóstico, lo del clima, el sistema frontal en el norte también es noticia. Mire, afortunadamente se canceló la alarma meteorológica que había por esto de la isoterma cero alta. Así que si llueve, va a llover donde tiene que llover y no donde tiene que caer nieve. Así que esa es una buena cosa. Ayer había harta preocupación por lo del río Copiapó, pero entiendo que no pasó a mayores. Ahí sí, algunos episodios más complicados, gente que tuvo que ser evacuada porque se activaron las quebradas y había cierto riesgo, pero mira, afortunadamente hasta ahora, afortunadamente, toquemos madera. Dayan Márquez en el norte del país.
5: En alerta continúa el norte del país por el sistema frontal, evacuaciones preventivas, ríos al límite en Atacama, mientras Antofagasta suma intensas nevazones, granizos, vientos, tormentas eléctricas, cortes en la ruta y daños en el Loa. El subsecretario del Interior aclaró la cancelación de la alarma meteorológica en Atacama. Los detalles son más adelante en el Diario de Cooperativa.
3: El gobierno está realizando los últimos ajustes a un nuevo reglamento de la ley Karin. El tema fue abordado por el ministro del Trabajo a propósito de la gran cantidad de denuncias que debe procesar la Dirección del Trabajo. En 2 años son casi 70.000. Gonzalo Aguirre con el avance.
6: Tenemos un exceso de demanda, estamos llegando tarde con las respuestas a la Dirección del Trabajo. Tenemos que trabajar en una mejor implementación de la ley, parte de lo que plantean desde el gobierno a propósito del diseño de un nuevo reglamento de la ley Karin, que busca mejorar aspectos de esta norma. Será tema para esta edición del Diario de Cooperativa.
2: Ya, algo más de la mega reforma, bueno, lo del Tribunal Constitucional. Hoy día, alegatos de las partes. Entiendo que una de las impugnaciones de la oposición la encabeza Correa Sutil, el sí, abogado, ex subsecretario, y la defensa del gobierno, el equipo de Arturo Fernandoá, que fue en algún momento embajador también.
3: Grave, pero fuera de riesgo vital, se mantiene un carabinero baleado en medio de una fiscalización en Antofagasta. Los equipos policiales trabajan para encontrar al autor de los disparos.
2: El gobierno actualizó la normativa para la graduación alcohólica del vino. Ayer veíamos esto. Ahora podrá ser hasta 3 grados más suave, ¿sí? Un tipo de vino, ¿sí?, más ligero. Va en línea con una tendencia mundial de menor consumo de alcohol y, en caso de, más ligero, según aseguran expertos en la materia. Claro, claro. Por ejemplo, el mercado femenino, mucho espumante, por ejemplo.
3: Claro.
2: Mucho
3: claro.
2: espumante.
3: Y mucho, es más liviano.
2: Mucho vino rosé.
3: Vino, sí.
2: Tiene más salida.
3: Más suave.
2: Más salida. Está más de moda también.
3: Más liviano, más suave y con menos carga calórica.
2: Además.
3: Que se, claro, se valore.
2: Claro que sí. Que un destilado de 35 o 40
3: por
2: grados.
3: Ejemplo, por claro, ejemplo.
2: Que uno
3: entre
2: de repente,
3: un disco sour y una copita de espumante, hay harta diferencia.
2: Claro, que nosotros en realidad nos juntamos con los amigos, no nos damos ni cuenta y nos zampamos varios de eso.
3: Vamos a estar hablando de
2: muchas veces,
3: vino,
2: digo yo,
3: durante la mañana. Miramos también lo que ocurre en el mundo, seguimos atentos al desarrollo de los trabajos de búsqueda de sobrevivientes en Colombia. Estamos mirando también lo que ocurre en Estados Unidos, donde el titular del Departamento de Defensa, Departamento de Guerra, le cambió el nombre Trump, Pete Hegseth, afirmó que Estados Unidos no descarta realizar una operación militar contra el régimen de Cuba. Subrayó que las autoridades de la isla caribeña harían bien en prestar atención a la voluntad del presidente Donald Trump de hacer valer las prerrogativas estratégicas estadounidenses. Mira, no se descarta operación militar contra el régimen cubano, dice el secretario de Guerra de los Estados Unidos.
2: Y en el deporte, Coquimbo empató con Platense en Argentina. Gran atajada del Mono Sánchez. Doble atajada, porque ataja el penal y después el rebote. Y se ilusionan los piratas con los cuartos de final de Copa Libertadores. La misma ilusión que tiene la gente de la Católica. Si dan vuelta la llave, el otro día rescataron un empate, así que no la tienen tan difícil. Se pueden meter entre los 8 mejores. Iván Román fue presentado en Colo-Colo. Lichnowsky va a viajar a Chile para sumarse a la U. En la Católica también hay un refuerzo que viene de Racing, un zaguero. Y hoy se cierra el libro de pases, así que nos queda mucho tiempo para fichar algún, ojalá sea refuerzo y no solo incorporación, y que no se transforme derechamente en un cacho a la larga que llegue, pero bueno, suele pasar.
3: Ocurre.
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0: En el Diario de Cooperativa son los indicadores económicos.
3: Unos datos del sitio del Banco Central, como siempre, la unidad de fomento hoy 40.850 pesos con 6 centavos. El dólar 912 pesos, cerradito. El euro 1050 con 93. La libra de cobre se transó en $6.51.
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2: Calles de Santiago, información de las últimas horas. Una primera mirada contigo, Felipe Cofre, hasta ahora, ¿qué tal?
8: Hola, ¿qué tal? Muy buenos días. Durante esta madrugada se registró un accidente de tránsito, esto en la ruta 5 en dirección hacia el norte a la altura de la salida de Avenida Zapadores. Esto es en la comuna de Conchalí, un accidente múltiple que se habría iniciado por una frenada abrupta de un vehículo SUV que genera a su vez que un camión que se encontraba atrás también frenara y una camioneta por consecuencia generara este choque en cadena que genera que el conductor de esta última, de este último vehículo saliera eyectado y perdiera la vida en el lugar. Estuvo la CIA trabajando durante toda esta madrugada, incluso hubo corte de la carretera. Se suma a otro accidente de tránsito en Avenida Matucana, esto es en la comuna de Santiago, en donde un conductor chocó un semáforo y dejó el vehículo abandonado que fue robado por personas en situación de calle, sufrió robo de pertenencias en su interior. Vamos a hablar de eso y también de una explosión que ocurre en la comuna de Independencia por acumulación de gas y que destruye una casa por completo y deja a 5 personas lesionadas. El detalle, por supuesto, más adelante.
2: Gracias, Felipe.
8: Buen día.
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10: Cooperativa, 6:16 minutos. 6:16 minutos.
3: Queremos hacer el diario de Cooperativa siempre con ustedes. Queremos escucharlos en el WhatsApp Cooperativa, el más 569-78-880770. Podemos hablar, por supuesto, de los efectos del sistema frontal todavía en la zona norte del país, cómo están esperando la lluvia que debe caer a partir de esta noche aquí en la capital, también hacia la zona centro-sur.
2: Sí, va a llover desde hoy día en la noche, durante todo el viernes y también el día sábado. Chubascos, hay que ver la magnitud de esas precipitaciones, pero eso va a ser aquí en la zona central, en la metropolitana en particular. Y lo otro, hoy 13 de agosto, ¿sí? 13 de agosto, ¿estoy bien? 13 de agosto.
3: Sí, 13 de agosto.
2: Día Internacional del Zurdo, que se instaura, ¿sí? Formalmente desde el 70 y tanto. Para visibilizar las dificultades que enfrenta este porcentaje de la población mundial, en torno al 10-15%, se supone, en el entorno cotidiano que está diseñado, principalmente para gente diestra, ¿cierto?
3: Sí.
2: ¿A dónde está el mouse del computador cuando uno llega y se sienta ahí? Hacia la derecha. Hay tijeras para zurdos.
3: Sí.
2: Hay, bueno, tantas cosas. Otra cosa. Yo lo he oído de repente con mi hijo, porque mi hijo escribe con la,
3: ¿en serio?
2: Con la izquierda, pero juega la pelota y le pega con la derecha. Pero es
3: ¿y puede escribir con la derecha también o no?
2: Yo creo que no, fíjate.
3: No lo he intentado, no. A lo mejor es ambidiestro, no se da cuenta.
2: No sé. Pero por ejemplo, cuando era chico, típico que uno está acostumbrado y pone el tenedor hacia la derecha en el plato, entonces le servíamos la comida y él movía de inmediato el tenedor hacia el otro lado y uno no tenía la costumbre. ¿Eh?
3: Mira, come con la izquierda.
2: Con la mano izquierda. Claro, es más ducho con la izquierda, digamos. Y, ¿qué te iba a decir? Y eso le ha generado porque, por ejemplo, haya que comprarle estas tijeras para zurdos, que no es la misma tijera barata de Luca. Para el estuche del escolar ahora tiene que ser y tenéis que encontrar la mano izquierda, digamos.
3: Hay también sacapuntas con la cuchilla al revés.
2: ¿Verdad?
3: Set de geometría con los números visibles al revés.
2: Al otro, claro, efectivamente.
3: Hay mouses para zurdos, por supuesto. Hay cuadernos con encuadernación superior o adaptada. Porque sí, pues tienen que usar el cuaderno por el revés para que no les molesten los espirales, bueno, para escribir.
2: Los pupitres.
3: También.
2: Tienen que tener el respaldo del codo al otro lado.
3: Obvio. También.
2: Claro, sí. No necesariamente hay en todas partes, sí, me recuerda acá una querida amiga y colega de la plaza, digamos, que tiene un hijo zurdo.
3: Hasta lápices y bolígrafos diseñados con secado rápido de tinta para evitar manchas al arrastrar la mano.
2: Tan temprano
3: porque
2: que no
3: van escribiendo. Van escribiendo y van borrando con la mano lo que van escribiendo si es que la tinta no seca al tiro.
2: Ese es un problema, efectivamente. De hecho, yo te diría que la...
11: Perdón, pero son cosas que no se me, ocurren a la primera.
2: Inclinación, ¿no? La inclinación al escribir es distinta. Escribe así como de arriba para abajo y hacia la derecha.
11: Ah, también.
2: Para que no pase ese fenómeno de ir...
11: Borrando.
2: Arrastrando.
11: Borrando con la mano lo que vas escribiendo.
2: Ahora que lo dijiste... Me di cuenta.
11: Abre latas y cuchillos de cocina.
2: Ay, abre latas y cuchillos.
11: Utensilios con el filo del mecanismo de giro cambiado para la mano izquierda.
2: Bueno, ustedes, los zurdos del mundo...
11: Unidos,
2: jamás serán vencidos. Escríbanos, háblennos, cuéntenos. Yo sé que bueno, para ustedes todos los días el Día del Zurdo, pero hoy día, bueno, a nivel internacional se les conmemora de alguna manera, se les visibiliza de alguna manera, y en buena hora se ha avanzado en este tipo de cosas para facilitar la vida, porque lo del pupitre evidentemente es una cosa necesaria, lo de las tijeras también y así.
11: Y siempre son poquitos, ¿sabes? Porque es lo que hay. Al menos cuando yo estaba en la universidad hace siglos. En el siglo pasado.
2: Era mucho menos.
11: Debe haber habido uno, claro. Un pupitre, dos. No. Y no había, más de dos zurdos en mi curso en la universidad.
2: Sí, pues mucho menos. Yo también estuve en el colegio en el siglo pasado.
11: De ahí venimos. Sí. De ahí venimos.
2: Yo di la preaptitud.
11: Yo también di preaptitud.
2: Sí.
11: Pero yo pensé que tú eras más joven y que habías dado PCU.
2: O sea, mira, soy un poquito más joven. WhatsApp de cooperativa, más 569-7880770.
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11: Coquimbo empató en Argentina, se ilusiona con los cuartos de final de la Copa Libertadores, se suma al empate de la Católica ante Estudiantes antenoche. Iván Román fue presentado en Colo-Colo, todo lo cuenta Ivo Bay.
14: Coquimbo Unido igualó a 1 ante Platense por la Copa Libertadores y va por la clasificación a los cuartos. Un heroico empate fue el que consiguió el campeón chileno, que hasta el minuto 95 perdía por 1-0. Sin embargo, la aparición de Guido Badalá en los descuentos sentenció un auspicioso resultado de cara a la...

0: Nada, lo hicimos, pero sin embargo esto queda épico, como lo dicen, parte de la historia, lo mismo que Platense, que también siempre cada paso que vamos dando somos equipo que hacemos historia, pero con los pies en la tierra, pensando que vamos a tener un partido durísimo, igual o peor que fue hoy, así que nos dejan un buen pie, pero sabemos que esta es la manera.
1: En otro tema, Colo Colo presentó al zaguero Iván Román como nueva incorporación de cara al segundo semestre. El defensor formado en Palestino llega desde Atlético Mineiro de Brasil en condición de préstamo por los próximos 12 meses. En el momento de la presentación, esto señaló el joven defensor de 20 años.
2: Es un equipo muy grande, entonces de primera vez que viene interés del club por mí, me gustó mucho y la verdad que yo estoy en una etapa de mi carrera que tengo que jugar, que necesito jugar. Estoy en una edad que yo crezco jugando dentro de la cancha. No tenía esa oportunidad ya en Brasil, no estaba siendo considerado, no estaba jugando, y acá el club se interesó en mí, el entrenador habló conmigo y no tenía por dónde perderme. Entonces, por eso fue esa decisión, porque yo quiero jugar, quiero sumar, quiero estar en la selección chilena, y siento que la única forma que hay en el fútbol de crecer y de aprender estando dentro de una cancha, no fuera.
1: Y para concluir esta entrega, marquemos en el fútbol internacional el triunfo del PSG en la Supercopa de Europa. Los parisinos se alzaron con el trofeo tras derrotar en la definición por 2-1 a Aston Villa. Fue la información del deporte en el diario de Cooperativa.
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5: Revisamos la prensa en su versión digital y partimos por cooperativa.cl. Alvarado y descoordinación por recurso ante el Tribunal Constitucional. A alguien se le pasó tomar el teléfono y avisar, dice, porque él no estaba enterado de ese recurso. Cancillería gestiona repatriar cuerpo de niño chileno tras terremoto en Colombia. Jesús Muñoz, de solo 6 años, falleció en su escuela y su padre pidió ayuda para retornarlo a Chile prontamente. Parte de la oferta informativa en cooperativa.cl.
6: Plan de reconstrucción sale del Congreso. Diferencias entre Alvarado y Quirós, junto con pugna en el TC, mantienen en tensión al gobierno. Y ahí está esto de que no le avisaron al ministro del Interior. Embajador de China cuestiona a Estados Unidos. Analistas ven que busca posicionar a su país como socio confiable de Chile. Obvio. Entre la lealtad y evitar conflictos, las razones del Frente Amplio para eludir la autocrítica del gobierno de Boric, claro, más allá del mea culpa del exmandatario, que generó, yo no sé, no lo había visto, pero cierto ruido en el socialismo democrático, que vieron como que se le había, no han mandado la plana, como desmerecido tal vez el mérito político de la ministra Toá al llegar en su momento como a ordenar la casa, a salvar los muebles. Esa fue la expresión que utilizó Boric y dijo que eso no había sido así. Pero gente del PPD y del PS sobre todo dicen, así fue, en eso estuvo Carolina Toá como enmendando la plana, digamos. Eso dijeron ayer, fue su reacción a los dichos del mandatario. En el Frente Amplio morigeraron, creen lo contrario. Millones de europeos se asombran con el eclipse de sol. Hay una imagen ahí de España. España ayer paralizada con esto del eclipse. Y hay cobertura también al terremoto en Colombia, que deja ya más de 260 muertos.
5: ¿Eso era
6: el Mercurio?
5: En La Tercera, MOB reporta 457 obras de infraestructura pública aún afectadas por temporales de julio. Después de 124 años, España vuelve a vivir un eclipse solar total. Y hay una fotografía bien impresionante de un toro mirando el sol oscurecido en medio de la oscuridad. Bien bonita la foto, llamativa.
6: Claro, y con los cachos del toro ahí, que son un símbolo también de
5: España.
6: De España, se quiera o no.
5: Embajador chino llama a Chile a protegerse de la injerencia externa que limita inversiones en el país. Mega

0: reforma, Quirós logra culminar etapa legislativa pese a ruidos oficialistas. De posible museo a oficinas, la historia de la casa de Allende que complicó a Boric y también a la hija del presidente Allende, a la entonces senadora Isabel Allende, que fue destituida de su cargo. Constanza Martínez y Gael Yeoman se enfrentan posturas para presidir el Frente Amplio y aparecen posando juntas en una fotografía que trae La Tercera.
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1: 5 grados. 5 grados en Santiago.
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1: Cooperativa. 6:34 minutos. 6:34 minutos.
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6: Esperamos una máxima de 19 grados en la capital. Escuchábamos recién que hay 5 a esta hora de la mañana. Cielos parciales, pero durante la noche ya podrían empezar a caer algunas gotitas. Los chubascos se van a prolongar al menos hasta el sábado aquí en la capital. Estamos en el WhatsApp Cooperativa, queremos hablar de los zurdos en el Día Internacional del Zurdo. Estaba leyendo, Rodrigo, que hay entre un 10 y un 12% de la población del planeta que es zurda. Hablamos de casi 800 millones de personas. No es poco. Y estamos hablando de las mayores dificultades que ustedes enfrentan como zurdos, o que han visto enfrentar a quienes los rodean, sus hijos, sus hermanos, su papá, su mamá. Y a propósito de mamá, Ricardo nos hablaba hace un ratito y nos decía que a su mamá, cuando era chica en el colegio, le habían amarrado las manos para que escribiera con la derecha.
7: Claro, para hacerla escribir con la derecha, casi obligada.
6: Y por lo tanto, escribe con la derecha, o escribía con la derecha la señora, pero todo lo demás lo hacía como zurda.
7: Sin entender que la vida no es solo de un lado.
6: No puede ser. Afortunadamente están mucho más incorporados los zurdos a la vida. ¿Qué es lo más complejo de ser zurdo?
7: Imagínate, ¿qué queda para el resto? O sea, para gente que era discapacitada, que en esa época se trataba de minusválido, ¿te acuerdas? Y estaba como instalado eso.
6: Sí. Cuando partió la Teletón todavía se hablaba del medio minusválido.
7: Mira, que en el fondo
6: en el año 78 estoy diciendo.
7: No, para nada, no corre ya.
6: WhatsApp Cooperativa más 569-788-8807.
7: En cualquier momento contacto ahí con la expenitenciaría. Hay un masivo traslado de reos a la cárcel La Laguna en Talca, donde va a estar esta mañana el presidente de la República con parte de su gabinete. Agenda de seguridad, lo del régimen penitenciario, seguramente será noticia. Habló el embajador chino, Camila López.
8: Chile fue el primer país de América del Sur en establecer relaciones diplomáticas con la República Popular China en 1970 y el primer país latinoamericano en firmar un tratado de libre comercio con Beijing, acuerdo que entró en vigencia en 2006. Hoy China es el principal socio comercial de Chile y el mayor destino de sus exportaciones, con un intercambio bilateral que supera los 60 mil millones de dólares anuales, especialmente en sectores como minería, alimentos, energía e infraestructura. Con ese telón de fondo, la SOFOFA organizó el seminario Chile-China mirando la próxima década para analizar el futuro de la relación económica entre ambos países. En la actividad participaron el embajador de China en Chile, Niu Qingbao, el canciller Francisco Pérez Maquena y el expresidente Eduardo Frei Ruiz Tagle, entre otras autoridades y representantes del sector privado. Durante su exposición, el embajador advirtió sobre el actual contexto internacional y, sin nombrar directamente a Estados Unidos, dijo que algunos países estarían utilizando el concepto de seguridad nacional para restringir el comercio y las inversiones. En ese marco, llamó a Chile a resistir y protegerse de cualquier injerencia extranjera.
9: Certain countries putting their self-interest above all else and disregarding international rules overstretch the concept of national security for geopolitical purposes. Routinely resort to unilateral tariffs and sanctions and coercive diplomacy, showing no regard to other countries' sovereignty and legitimate interests. Accusing China of overcapacity and erecting walls won't solve their own problem of incompetency. we should resolutely resist and guard against various external interference and remain especially vigilant against attempts by any third party to limit or weaken China-Chile cooperation under any pretext.
8: De todas maneras, el canciller Francisco Pérez Mackenna destacó que China es el principal socio comercial de nuestro país y la relevancia del Tratado de Libre Comercio.
3: China es un socio fundamental para Chile y la profundización de esta relación responde a un interés estratégico de largo plazo. Refleja la amplitud que ha adquirido nuestro vínculo bilateral, que hoy trasciende ampliamente el ámbito comercial y comprende también materias políticas, científicas, tecnológicas, académicas y también culturales. Este año conmemoramos, como ya hemos escuchado, 20 años desde su entrada en vigor. Durante este periodo, el acuerdo ha proporcionado un marco jurídico estable y predecible que ha permitido un crecimiento sustancial del comercio y ha contribuido a consolidar a China como nuestro principal socio comercial.
8: El ministro Pérez Mackenna también aprovechó la instancia para destacar la mega reforma económica recientemente aprobada, asegurando que las nuevas medidas buscan mejorar las condiciones para la inversión, reducir la incertidumbre y fortalecer la competitividad de Chile como destino de proyectos de largo plazo.
6: Y a propósito, en lo que queda del día, conversaron del tema con el abogado y ex embajador de Chile en China, Jorge Jaine.
10: Chile se encuentra bajo fuertes presiones de terceros países para limitar la inversión china en Chile. Eso es lo que está diciendo. Ya ha habido casos recientes, había un proyecto de una empresa china de adquirir una empresa del sector eléctrico, algo en definitiva se abandonó precisamente por este tipo de situación. De manera que es a eso que alude el embajador chino.
11: Pero no menciona a Estados Unidos. ¿El mensaje es a Estados Unidos o es al gobierno chileno?
10: No, a ver, yo creo que a los dos. En general, en diplomacia lo que se usa es no mencionar directamente a los países a los que se está aludiendo, pero todo el mundo entiende de qué es lo que se trata. O sea, las presiones vienen de Estados Unidos y quien tiene que tomar las decisiones del caso es el gobierno de Chile.
11: ¿Y qué espacio tiene el gobierno chileno para tomar ese tipo de decisiones?
10: Bueno, por eso, o sea, yo creo que acá es importante mirar hacia atrás y lo que ha hecho Chile hasta ahora. Yo creo que él, durante los últimos 20, 25 años, Chile ha logrado mantener un equilibrio muy importante en su relación tanto con Estados Unidos, que es un socio muy importante de Chile, lo ha sido por 200 años, y también con China, que es nuestro principal socio comercial y donde va un 40% de nuestras exportaciones. Entonces yo creo que el secreto del éxito para el gobierno del presidente Kast es lograr mantener ese equilibrio. La preocupación que existe en ciertos círculos es que se ha ido arrimando, el gobierno del presidente Kast, se ha ido arrimando demasiado a Estados Unidos. Las declaraciones del canciller en Washington diciendo que Estados Unidos era el socio estratégico principal, en ese sentido, fueron vistas con mucha preocupación por distintos sectores. Y esta preocupación aumentó cuando a las pocas semanas de esa declaración Estados Unidos aplicó un arancel de un 12.5% a Chile. De manera que acá tenemos un caso de una especie de alineamiento que no es correspondido por parte de Estados Unidos. Argentina le impusieron un arancel de un 10, Ecuador de un 10. Y eso que Chile tiene un TLC con Estados Unidos desde hace 20 años, casi más de 20 años, el primer TLC de un país sudamericano. De verdad que acá hay un problema.
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7: Esto se ha denominado la crisis del pellet. Estamos en el Gran Concepción con Christopher Espinosa.
13: La escasez de pellet en temporada de frío en la región del Biobío es notoria. Personas se levantan muy temprano para hacer una fila y tratar de alcanzar alguna bolsa que le permita acceder al biocombustible y con ello a la calefacción. Hay poco pellet y eso se nota. Así lo dan a conocer quienes llegan desde temprano a las puertas de la principal distribuidora de pellet en la región.
14: ¿Qué van a vender? por persona. Ahí también me complica porque mis hijas las dos trabajan. De hecho, les estoy pidiendo fotografías de sus trabajos para justificar, a ver si les puedo llevar unas 5 o 10 bolsas a cada una. En mi casa pasan toda la tarde mis nietos pequeños y la calefacción, cuando ellos están en mi casa, se prende a las 7:30 y se apaga como a las 10 de la noche. Es casi una diaria.
15: Sí, si es que me venden 10, depende de la señora.
16: Creo que puedo llevar 10.
17: No, me duran 2 semanas.
16: Todo depende de la temperatura ambiente, del tiempo que estemos en la casa. Son varios factores, variables que hay que considerar.
14: Sí, va a haber dependiendo del inventario que tenían en el local. Y que podían ser 5 o 10, dependía. Yo ocupo una bolsa cada 3 días, 2 días y medio. O sea, las 10 bolsas me duran como 2 semanas.
13: Daniela Espinosa, gerenta de la Asociación Chilena de Biomasa, HBiom, explica por qué hay un déficit del biocombustible.
18: Hemos visto un aumento importante en la demanda de pellet a nivel nacional y en particular en el centro y sur del país, producto de las temperaturas, fenómeno del Niño, han movido a las familias a comprar en mayores cantidades en estas semanas, y ahí hay que entender cómo funciona la industria del pellet. Las empresas productoras tienen una producción mucho mayor en las temporadas de verano, donde hay una mayor disponibilidad de materias primas secas o se requiere menos energía para secado. Sin embargo, la demanda ocurre en los meses de otoño e invierno. Por lo tanto, es esperable que en los meses o las semanas donde exista un alto consumo se disminuyan los stocks disponibles. Empresas asociadas están produciendo y haciendo todos los esfuerzos para llegar a cada una de las familias que necesitan este combustible.
13: Sí hay escasez, pero no se puede hablar aún de un quiebre de stock porque las compañías siguen produciendo, dice el Seremi de Energía del Biobío, Javier Salamanca.
19: Los productores de pellet están operando y despachando con normalidad a los distintos puntos de venta. Sin embargo, las bajas temperaturas de las últimas semanas han generado una demanda muy superior a la habitual, lo que ha tensionado el abastecimiento de algunos sectores. Por eso, estamos trabajando coordinadamente con productores y distribuidores para monitorear la disponibilidad del producto y reforzar su distribución donde más se necesita. Sabemos que algunos locales han optado por racionalizar la venta de pellet, una medida que busca evitar el acaparamiento.
13: El producto es escaso y se espera se regularice con la racionalización de la venta. Por ahora, cada vehículo que llega a la distribuidora de Ecomas se puede llevar como máximo 10 bolsas por día.
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6: Estamos hablando de zurdos en el WhatsApp Cooperativa. Queremos escuchar sus mensajes de voz, pero ya nos mandan algunos mensajes por escrito. Por ejemplo, insisten en esto de que a las mamás les amarraban la mano izquierda para que no escribieran con ella en el colegio. Les decían que era la mano del diablo. Aprendió a escribir con la derecha a la fuerza.
7: ¿Mano del diablo?
6: Hoy ocupa las dos manos. Otro auditora, nos dice, sillones dentales para dentistas zurdos. En las universidades hay, pero no así en los puestos de trabajo al ingresar. Algo buena. Que no había pensado.
7: No, eso sí que no lo había pensado, pero toda la
6: nada.
7: Razón. Claro.
6: Ya. Ustedes nos pueden enviar sus mensajes también, que es lo más complejo de ser zurdo o que han visto en ustedes o en las personas que los rodean, ¿no? Sí. Mensajes de voz, porque estamos recibiendo harto mensaje escrito.
7: Ahí al WhatsApp.
6: Pero poco mensaje de voz.
7: Más 569-7888-0770. A lo mejor ya dejó de ser un drama esto de ser zurdo, sí.
6: Bueno, hay siempre aparece algo que falta.
7: Pero que falta, claro. Que hay grandes figuras, bueno, a nivel mundial. Sí. Paul McCartney, zurdo.
6: Sí, Paul McCartney, zurdo.
7: Maradona, Messi.
6: Messi, Maradona, yo estaba leyendo también que Da Vinci fue zurdo.
7: ¿Da Vinci?
6: Marie Curie fue zurda.
7: Chunga.
6: ¿Viste? No, o sea, zurdos destacados en todas las áreas.
7: Hay gente de derecha que es zurda.
6: El presidente Piñera era zurdo, ¿no?
7: ¿Sí? WhatsApp Cooperativa, más 569-7888-0770.
6: Vamos a otra cosa. Hablamos de un menor de edad, alumno de la Escuela de Música Armando Tufey de Temuco, que fue detenido tras amenazar con la instalación de una bomba en el colegio. La historia la conoce y la cuenta Claudio Arévalo.
20: El juzgado de garantía de Temuco decretó medidas cautelares contra un menor de edad imputado por el Ministerio Público por los delitos de falsa alarma de incendio o calamidad pública y acceso ilícito a sistema informático. El caso se originó tras un correo electrónico que alertó sobre la presencia presencia de una bomba al interior de la Escuela Municipal de Música Armando Dufey de Temuco. Ante la amenaza, se activaron los protocolos de emergencia y se solicitó apoyo a carabineros, lo que obligó a la evacuación de estudiantes, profesores y personal administrativo hasta el Estadio Municipal Germán Becker. Se desplegó personal especializado junto a equipos técnicos y perros adiestrados para buscar este artefacto explosivo, dijo la coronel de carabineros, Jimena Valle.
17: Personal de carabineros concurre hasta un conocido colegio de la comuna de Temuco, donde uno de los inspectores señala haber recibido un correo electrónico dirigido al establecimiento con amenaza de instalación de un artefacto explosivo en uno de los baños. A raíz de esto, carabineros inmediatamente activa el protocolo preventivo y solicita personal GOPE, quienes con apoyo del CAN detector de explosivos realizan la inspección de las dependencias, descartando la veracidad de la amenaza. Personal del OS9 Araucanía realizó diferentes diligencias, logrando identificar al presunto autor del hecho.
20: Tras la revisión no se encontró ninguna bomba y el Ministerio Público formalizó al menor y el tribunal determinó como medida cautelar la prohibición de ingresar a la sala de computación del colegio y la prohibición de acercarse a compañeros del establecimiento educacional. Es fundamental conversar en casa sobre la responsabilidad que implica realizar este tipo de amenazas. Estas acciones no solo alteran el normal funcionamiento de una escuela, sino que también generan temor, dijo Israel Campuzano, desde la Oficina de Protección Escolar de la Municipalidad.
21: Estamos preparando a las comunidades, van más de 100 instancias de formación en temas como responsabilidad penal adolescente, con ayuda de instancias policiales como el GOPE y también junto a la Seremi de Educación con comunidades protegidas, nos estamos preparando para este tipo de hechos. Pero el llamado es a los adultos responsables, a los padres y apoderados, que el 100% de los autores de esta amenaza ha sido identificado. Entonces, conversar con los jóvenes, indicarles que esconderse detrás de una amenaza anónima o esconderse detrás de una red social no los va a proteger de las consecuencias judiciales y que no son formas de juego.
20: Desde esta repartición informaron que continuarán las reuniones entre la comunidad educativa y el municipio para establecer medidas que eviten que sigan registrándose amenazas en escuelas y establecimientos educacionales de la capital de la Araucanía.
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7: Terminado el trabajo del Congreso, comienza ahora el del TC, del Tribunal Constitucional, en torno a la mega reforma del Ejecutivo. Hay normas clave ahí, impugnadas por la oposición. Jorge Espinosa Cuello.
23: Ahora sí, terminó la tramitación legislativa de la mega reforma, pues el Senado aprobó también los vetos presidenciales. No formarán parte de la futura ley la prohibición del interés compuesto, el derecho al olvido financiero, ni el pago efectivo a las pymes a 30 días. Es el turno de las definiciones en el Tribunal Constitucional ante los requerimientos ingresados por la oposición contra normas medioambientales y la invariabilidad tributaria. Sobre qué se juega este jueves en el TC, escuchamos al senador de la UDI y presidente de la Comisión de Hacienda, Javier Macaya.
24: Yo creo que particularmente con la invariabilidad tributaria se juega algo muy importante, que es dotar a nuestro país de un mecanismo que permita a Chile ponerse a la misma altura que tienen jurisdicciones con las que Chile compite. Perú, Argentina, este es un mecanismo que ya existió en Chile. Yo no tengo ninguna duda que el Tribunal Constitucional tiene que mirar el contexto del país en el que vive.
23: Una hora tendrán para alegar los abogados de los parlamentarios opositores. 40 minutos la defensa del gobierno y 20 minutos más la que hará el Senado. La impugnación del gobierno a la norma que obligaría a las empresas a reponer los servicios básicos en las zonas de catástrofe, aun cuando haya deudas por no pago, es una causa distinta y se verá más adelante. Por lo pronto, el ministro Jorge Quirós ratificó su postura de recoger la idea, pero en otro proyecto, no en la mega reforma, porque no formaría parte de sus ideas matrices. El senador comunista Daniel Núñez confirmó que insistirán.
25: Tenemos la plena disposición a que se redacte técnicamente de modo correcto, llegar a consenso, dar un artículo único, y creo que lo podemos apoyar por amplia mayoría y con la máxima rapidez.
26: Si él considera que esto está bien inspirado, creemos que es un triunfo del debate parlamentario, y lo que nosotros consideramos es que la reposición debe ser gratuita, con cargo a las utilidades de las empresas. empresas y no con cargo al cliente. Si nosotros no logramos que se rechace la objeción que hace el gobierno, lo que nosotros vamos a hacer es promover una iniciativa parlamentaria, una moción.
23: Este miércoles fue día de audiencias públicas ante el Tribunal Constitucional y llamó la atención que el ex ministro de Seguridad, Luis Cordero, haya representado a la industria del salmón pidiendo mantener la norma que permite relocalizaciones sin un nuevo estudio ambiental. Desde el Frente Amplio, el senador Diego Ibáñez expresó públicamente sus reparos.
0: Una jaula de cultivo de salmones en un fiordo del sur, instalada hace 30 años aproximadamente. Hoy sabemos que moverla 300 metros mejoraría las corrientes, oxigenaría el fondo marino y reduciría el impacto. Lo que se presenta en rigor no es un problema de constitucionalidad, lo que en rigor existe es un desacuerdo de mérito, pero los desacuerdos de mérito se resuelven en el sistema democrático.
2: Mire, no hay un conflicto de interés jurídicamente consagrado. Yo tengo la mejor opinión del ex ministro Cordero, pero creo que hay que mantener una sana distancia entre los intereses económicos y la política.
23: La sesión de hoy del Tribunal Constitucional está fijada para las 9:30 de la mañana y se anticipa desde ya un gran interés ciudadano, político y mediático.
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6: Tras el pic histórico de temperatura que se registró en Iquique la noche de anteayer, la noche del martes, en medio del sistema frontal que afectaba a Tarapacá, hoy se retoman las clases en la región. Hans Gotterbarn.
3: Un pic de 33.4 grados alcanzó la temperatura en Iquique en medio de esta vaguada en altura que provocó precipitaciones débiles, intermitentes, fuertes vientos y tormentas eléctricas que se percibieron en distintos puntos de la región de Tarapacá, donde cerca de la medianoche del miércoles la temperatura aumentó rápidamente en menos de 10 minutos, mientras que fuertes vientos provocaron tormentas de arena y polvo que cubrieron principalmente Iquique, Alto Hospicio y Pisagua. En Cooperativa conversamos con Rodrigo Arroyo, supervisor de turno del Centro Meteorológico Regional Norte de Antofagasta, quien se refirió precisamente a esta condición climatológica.
4: La temperatura máxima que registró Iquique fue de 33.4. Ya, eso, el valor, digamos, es un valor histórico. Y también la hora de la ocurrencia es bastante, anómala, producto que por lo general las temperaturas máximas se enfasan más o menos con el máximo de radiación. Ya un par de horas después de la máxima radiación, tipo 2 de la tarde, sea la temperatura máxima, aprox 4 de la tarde. Esta vez la máxima fue a las 11 de la noche. Entonces eso también da una característica muy especial a la condición.
3: Una condición que llevó a las autoridades a suspender las clases durante el miércoles en Iquique, Alto Hospicio y Pisagua debido a las voladuras de techos, interrupciones eléctricas y tormentas de arena en dichas comunas y localidades que retomarán este jueves la jornada escolar. Así lo detalló el Seremi de Educación de Tarapacá, Leonardo Gálvez.
5: Que este jueves 13 retomamos las clases en todos los establecimientos educacionales, públicos, subvencionados y particulares, en todos los niveles, parvularia, básica y media. Las comunidades educativas podrán volver a sus rutinas escolares y contar con el servicio de atención y alimentación respectivo, que es algo muy, muy requerido por nuestras familias. Excepcionalmente, los colegios, que aún presenten alguna situación especial producto del tema climático, deben solicitar a la Seremi una autorización para suspender las clases.
3: Pese a que los vientos provocaron la caída de árboles, cierres perimetrales y voladuras de techos, la condición declinó durante la tarde de ayer. No obstante, desde SENAPRED aseguraron que se mantendrá el monitoreo permanente hasta que se levante la alerta temprana preventiva decretada en la región de Tarapacá.
7: Ya, en la zona de Antofagasta, claro, sorprendió lo de la lluvia, aunque estaba anunciado. En Atacama, los mayores problemas, de nuevo, algunos cortes de camino, gente que tuvo que ser evacuada porque se desbordaron algunos cauces, se activaron quebradas. Y lo bueno es que se canceló esto de la isoterma cero alta, la alarma que había por ese tema, se cancela hacia la cordillera. De todas maneras, inquietud por lo del río Copiapó, finalmente todo indica que no pasó a mayores eso. Sí hay alerta amarilla en la zona, eso se mantiene, también las clases suspendidas, hablamos de Atacama. Estamos con Dayan Márquez.
8: La emergencia climática en el norte del país sigue su curso, concentrando sus mayores complicaciones en la región de Atacama, donde hubo evacuaciones preventivas tras la activación de algunas quebradas. La delegada presidencial regional, Sofía Cid, informó un monitoreo permanente ante el comportamiento de las quebradas que convergen en ríos, advirtiendo sobre aumentos importantes en los caudales.
9: Seguimos monitoreando permanentemente este evento meteorológico en toda la región de Atacama. Lo más importante ahora, por supuesto, es ver el comportamiento de las quebradas que están bajando y convergen en los distintos ríos. Estamos revisando también los informes que nos entrega la DGA, que da cuenta de aumentos importantes en el río Copiapó, producto de activación de distintas quebradas. Y, por supuesto, tenemos que seguir avanzando en esto. También nos indican que podríamos mañana en la tarde tener también lluvias en la región de Atacama, en algunos sectores, sobre todo en el sector de la cordillera.
8: En paralelo, la situación meteorológica mantiene a la región de Antofagasta con una alerta temprana preventiva vigente por precipitaciones, vientos, tormentas de arena y nevazones cordilleranas. En la costa se registraron severas afectaciones con anegamientos en Taltal y problemas en la vía hacia Caletas y Funcho, mientras que en San Pedro de Atacama comenzó a granizar. En tanto, en la provincia de Loa, el delegado presidencial provincial, Cristian Ramírez, recorrió Montecristo, Caspana y Aiquina, constatando daños asociados al evento meteorológico. Por su parte, el director regional de Senapred Antofagasta, Ricardo Monizaga, señaló que existen cortes en la Ruta 5 e hizo un balance del comportamiento del sistema frontal este miércoles.
10: Actualmente tenemos varios eventos en desarrollo, tanto como precipitaciones, vientos, tormentas de arena, también nevazones en zonas de cordillera. Se mantiene todo el sistema activo. Hay algunas remociones y flujos que afectaron algunas rutas, como la Ruta 5. Se encuentran tanto las maquinarias, así como los equipos de emergencia trabajando en el lugar.
8: Ante las dudas generadas por la cancelación de la alarma meteorológica en Atacama, el subsecretario del Interior, Máximo Pavés, aclaró que esta medida responde únicamente al fenómeno inmediato, pero que los sistemas de seguridad y los mensajes de emergencia continúan plenamente activos.
11: La alarma meteorológica, que es un expediente que emite la Dirección Meteorológica de Chile, permite poner en alerta el sistema Senapred. Eso es completamente complementario con la emisión de alerta SAE. El llamado del gobierno y también de Senapred es a estar atento a la información emitida por canales oficiales, que podría todavía significar enviar mensajes de alerta preventivos. El alertamiento y el envío de mensajes por parte de Senapred es un expediente que nosotros vamos a seguir utilizando.
8: Las autoridades reiteraron un llamado categórico a la ciudadanía a no acercarse a las riberas de los ríos ni a zonas de quebradas, respetando rigurosamente los mensajes SAE de evacuación preventiva mientras persista este complejo frente de mal tiempo.
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15: Grave, pero fuera de riesgo vital, permanece el carabinero baleado en medio de una fiscalización en Antofagasta. No hay detenidos.
16: A esta hora, masivo traslado de reos desde la expenitenciaría a la nueva cárcel La Laguna en Talca, donde llegará esta mañana el presidente Kast y parte de su gabinete.
15: Aprobados los vetos, la mega reforma sale del Congreso y vive horas clave en el Tribunal Constitucional.
16: A propósito, La Moneda se enreda con su impugnación ante el TC de una de las normas, lo que reabrió la pugna entre Hacienda e Interior. A alguien se le pasó a tomar el teléfono, dijo Alvarado.
15: De madrugada, una camioneta detenida en plena autopista generó un choque múltiple con una persona fallecida en Conchalí.
16: Una niña de 9 años y una adulta mayor de 70 figuran entre los 5 lesionados en la explosión de gas que destruyó varias viviendas en Independencia.
15: Nieve en el desierto de Atacama. Se mantiene la alerta amarilla del Senapred. Las clases siguen suspendidas.
16: En el exterior, el secretario de Guerra norteamericano no descartó una intervención militar en Cuba. La lluvia amenaza los albergues en Colombia cuando se confirman 265 muertos debido al terremoto.
15: Y en el fútbol, el Mono Sánchez atajó un penal en el empate de Coquimbo en Argentina. Los piratas se ilusionan con los cuartos de final de Copa Libertadores. Hoy se cierra el libro de pases.
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0: 7:06 a.m. ¡Buenos días! Ya está todo listo para iniciar este día con la mejor música, la información que necesitas para llenar de energía esta nueva jornada. Prepárate para disfrutar las mejores canciones del rock y el pop, titulares y datos de interés durante estas 2 horas en que juntos estaremos...

estimados auditores, ¿cómo están ustedes? Muy, pero muy buenos días, 7 de la mañana, 7 minutos, aquí estamos conectados contigo en esta jornada de día jueves 13 de agosto, día de San Víctor. Así que Bitoco, saludos para ustedes a esta hora de la mañana, donde quiera que esté don Víctor, te saludamos, sobre todo porque en un ratito más ya comienza a llover, según la meteorología, para esta jornada de día 13 de agosto. Dice, se prevé que esté nublado durante todo el día, ráfagas de viento de hasta 13 kilómetros por hora y alguna agüita esporádica durante la mañana y parte de la tarde. Así que a estar bien atentos nomás con lo que se viene en el pronóstico del tiempo. Un poquito menos de frío, la mínima fue de 1 grado, ya tenemos 2 y la máxima va a llegar a 15 grados en esta jornada que comienza el 89.13. Bienvenidos, estamos juntos hasta las 9 de la mañana, despertando la mía, saludando a Los Ángeles, despertando a Bio Bio y levantando a todo el mundo a esta hora de la mañana. Nos quedamos con sonido de Oasis. Esto se llama Life Forever, de 1994, para despertar juntos esta mañana. Bienvenidos.

0: 7 de la mañana, 12 minutos, 7 con 12 minutos. Aquí estamos en vivo y en directo, despertando en la mía, en la 89.3. Somos la radio mía, la primera del día, a esta hora de la mañana, la primera en despertar.
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0: 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Hoy a esta hora de la mañana ya tenemos saludos. Muy buenos días, estimado Pipe. Qué rico es despertar con energía y alegría. Claro que sí, a esta hora de la mañana, despertando la mía. Agradecido de este nuevo día y lleno de amor por mi Vania y mi Julieta. Mañana ya las veré disfrutando el fin de semana. Bendiciones en este día. Saludamos a don Mario Muñoz a esta hora de la mañana. Gracias por estar en sintonía. Nos quedamos con música de Blur. Aquí está Country House. 7 de la mañana con 14. 7:14, despertando en la mía.
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0: Hoy estamos despertando junto a ti, 7 de la mañana, 16. 7:16 de la mañana, hoy día San Víctor. Así que para todos los Víctor que están en sintonía, Vitoquito. Saludos para usted a esta hora de la mañana, 13 de agosto ya. Jueves 13 de agosto, saludamos como siempre a esta hora de la mañana a Juan José, a Nicolás, a Cristóbal. Gracias por estar en sintonía, muchachos. Despertando juntos el 89.3. Un abrazo grande, dinosaurio incluido, para Cristóbal, Juan José y Nicolás. A esta hora despertando con nosotros en Radio Mía, la primera en sintonía y la primera del dial.
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0: 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Seguimos con la música esta mañana, acompañándote en la 89.3. Vamos a despertar 2 grados de temperatura en Los Ángeles. Aquí está Mumford & Sons. Esto se llama I Will Wait.

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1: Aquí estamos en vivo y en directo, 7 de la mañana, 23 minutos. Hoy voy a saludar a Lucianito, que me manda un mensaje para su papá Víctor, para su mamá Soledad, y programando canciones también, así que para Luciano, para Soledad, a esta hora, muchas gracias por estar en sintonía, también para Martita y para el José, que ya están programando canciones para mañana, sin ningún problema, así que gracias por escuchar y estar en sintonía. Oye, bueno, me voy a detener hoy día un ratito, unos minutitos, porque ayer fue un día bastante especial en la tarde, tuvimos el notición de que nuestra banda preferida de la ciudad, la mejor banda en la historia de los

ventas se agotaron en una hora. Yo creo que muchos de nosotros estábamos a la espera del retorno de Leo Saavedra y sus acompañantes, Pablo Freire, ¿cierto? Boris Ramírez. Y bueno, estar con esa nostalgia que nos entrega la música de Primavera de Praga, una banda 2000era que nació en nuestra ciudad y que el próximo 7 de noviembre, yo ya compré entradas ayer, ¿sí? Compré dos entraditas para estar el próximo 7 de noviembre ya en el Teatro La Cúpula, en esta gran noticia para nuestra ciudad, ¿sí? La banda angelina Primavera de Praga, después de 8 años, vuelve al ruedo con este tremendo concierto que, según los chicos, según el Leo, va a ser el concierto más grande que han podido dar, y no tenemos ninguna duda en que así será, que será un retorno increíble, que se llenará, que marcará un hito, un después en la carrera de Primavera de Praga, que seguramente también estará sonando durante todos estos días hasta el 7 de noviembre y hasta la eternidad de nuestra radio. Señoras y señores, esto se llama Satélite. El regreso de Primavera de Praga se siente, se palpita, y nosotros te lo contamos a esta hora en la 89.3.

Ya lo saben, señoras y señores, a las 7:28 de la mañana estás escuchando a Primavera de Praga. Vuelven el próximo 7 de noviembre, Teatro La Cúpula en Santiago de Chile. Seguramente también estarán acá en Los Ángeles muy pronto en vivo para Leo Saavedra, Pablo Freire, Boris Ramírez y Daniel Baeza. Todo el éxito desde la 89.3.

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Oye, Luciano programaba hace un ratito a Supernova para su mamá Soledad. Nos quedamos

Oye, con la música nacional de Supernova, vamos a pausa comercial, tandita de comerciales. A esta hora de la mañana, ya lo sabes, estamos conectados contigo, el 89.3, saludando a todo el mundo. Oye, vamos a saludar a Dani Silva. ¿Cómo está, grande amigo Dani Benzo? A esta hora, un abrazo para Dani. ¿Cuántos kilómetros? ¿Cuántas maratones? ¿Cuánto entrenamiento? Un abrazo grande para Dani a esta hora de la mañana. Gracias por estar con nosotros. Gracias por estar en sintonía. Pausa comercial. Vamos y volvemos a esta hora de la mañana. El 89.3.

0: El agua está lista. Vamos por un café y ya volvemos para seguir despertando en la mía.
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0: 7:33.
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1: Señoras y señores, 7 de la mañana, 38 minutos, aquí estamos de regreso, despertando la mía, nuevo bloque que comienza, bloque de la energía para esta

Oye, nos vamos a quedar con este remix clásico de Toni Braxton. Esto se llama Break My Heart. Vamos a saludar a esta hora de la mañana a nuestros amigos de la conductora BS. Sí, dice a través del Instagram. Saludos, Pipe. Te hablo en un rato más. Ah, claro, perfecto. Muchas gracias. Mándanos saluditos. Te escuchamos todos los días. Así que bueno.

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vamos a saludar a esta hora de la mañana. Tenemos saludos de aniversario, claro que sí. Claudita Uribe nos dice: hola Pipe, ¿pueden mandar un saludo a la Alianza India del Padre Hurtado y a todos los alumnos del cuarto medio? Ah, vamos con todo. Entramos en modo aniversario. ¿Ah? ¿Hay algo más exigente y más fanaticado que el aniversario del colegio? Oye, a dar la vida por esos resultados. ¿Ah? Que les vaya muy bien, muchachos. La Alianza India del Colegio Padre Hurtado. Los saludamos a esta hora de la mañana. Seguimos con la música, 7:43. Despertando junto a ustedes. Para Claudita Uribe también, abrazos a esta hora de la mañana. Gracias por estar en sintonía. Gracias por despertarte junto a nosotros en la primera del dial. Somos la 89.3.

7:44 de la mañana, 7:44, Dani Quesada, muy buenos días. Hola Pipe, un saludo para Panchito y Emilia de parte de Mario Bros. Ok, Mario Bros te saluda.

Dance, de la canción de 1978 de Gary Rafferty, que también se llama Baker Street. Baker Street, que es una calle en Londres, ¿eh? Es famosa.

estamos despertando bio bio. Estamos juntos esta mañana despertando en la mía. Oye, buen día, María José. Oye, este lado, Juan. Sí, pero hoy día no hace tanto frío como lunes, martes y miércoles. Ya por lo menos tenemos 2 graditos, María José. Así que un abrazo para ti, que tengas linda jornada de día jueves. Un abrazo para todos a esta hora de la mañana. Gracias, gracias por estar en sintonía. Para María José Rodríguez, un abrazo grande en esta jornada. Que tenga increíble día.

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1: Y nada más, aquí estamos. Le vamos a poner un poquito de calor esta mañana con esto que se llama Summer, programado por Don Said Sufán, escuchando en Santiago de Chile nuestra radio, despertando no solamente a Bío Bío y a Los Ángeles, sino que despertando a todo Chile en el www.radiomia.cl. Para Said y su familia que están en Santiago despertando junto a nosotros, el señor Calvin Harris. Esto se llama Summer, el 89.3. Hay algunos que ya tienen ganas de verano. Sí, el próximo 5 de septiembre ya cambiamos la hora. Y el 22 de septiembre ya cambiamos de estación también. Así que a prepararse. Arriba todo el mundo. 7:48. Despertando en la mía.
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Vamos a echarle un poquito de ánimo al día jueves, ¿ah? Claro, 7 de la mañana, 53 minutos. Queremos que te levantes con energía. Para los que ya pasaron por el colegio y la universidad, a dejar a los estudiantes. Para los que van de regreso a casa o al trabajo. Para los que recién van saliendo un tantito atrasados. A todos les mandamos energía positiva en este jueves. El sol comienza a salir un poquito. Vamos a tener alguna gotita de lluvia, sí, ¿ah? 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

Estimados, ya lo saben, cada mañana puedes comunicarte con nosotros a través del Instagram Pipe Manrique Radio. En breves segundos comenzamos a saludar a todos nuestros nuevos seguidores. Sígueme en el Instagram. Sí.

0: Hola, muy buenos días, don David Espinosa, ¿cómo está usted? Oye, Bichito dice buenos días, que tengas un gran día para todos. Gracias, Bichito. Está como para unas tostadas con jamón y palta, cafecito, mirando el amanecer desde alguna terraza. ¡Qué vida esa! ¡Qué vida esa! Acá nosotros tomando cafecito nomás, programando canciones y acompañando en la mañana. Claro que sí, 7:56, vamos arriba. 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
0: Seguimos con música para despertar. 7:56 de la mañana, Rihanna nos dice Wayne Found Love. Oye, voy a empezar a saludar a nuestros nuevos seguidores en el Instagram, Pipe Manrique Radio. ¿Estás conectado? Comienza a seguirme ahora ya, porque vamos a saludar ahí. Búscalo en el Instagram, abajo en la lupa. Escribes todo junto, Pipe Manríquez Radio, cuenta verificada. Muy bien, saludamos a don Javier Pino a esta hora de la mañana. Oye, Javier, que me emocionó con un video muy lindo que subió de la ciudad de Los Ángeles, hecho con inteligencia artificial. Hermoso video, hermoso trabajo, Javier. Gracias por compartirlo y por dejar que también nosotros podamos compartirlo. Está en mi Instagram, ¿eh?, para todos los nuevos seguidores. Saludamos a Margarita a esta hora de la mañana, Margarita Salazar. Gracias por estar en sintonía con nosotros. Nuestros amigos de Constructora PS también. Una

Gabriel Sandoval. Muchas gracias, Gabriel. A todos nuestros nuevos seguidores en el Instagram, los saludamos a esta hora de la mañana. Gracias por despertar junto a nosotros al Pelado de Ríos. Peladito, un abrazo para usted. Gracias también por agregarnos en el Instagram, Pipe Manríquez Radio. Sígueme, programa canciones y envía saludos.

0: Recuerda que estamos de 7 a 9 de la mañana, ¿eh? Todavía nos queda una hora de programa, dos bloques más, lleno de canciones noventeras, dos mileras, para seguir despertando juntos. Vamos a pausa comercial y volvemos. No te muevas de nuestra sintonía.
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1: 8 de la mañana, en punto.
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Estamos de regreso, 8 de la mañana, 6 minutos. Escuchamos a Kelly Clarkson. Esto se llama Since You Be Gone. Oye, ¿tenemos saluditos hermanables a esta hora de la mañana? Claro, soy usted. Jennifer dice, buen día, Felipito. Muy buenos días, Jennifer. Un cariñoso saludo para ti. Hoy quiero saludar también a mis hermanos Carlos Morales, Karen, Erika y Constanza. Los quiero mucho a todos. Que tengan un lindo día y ojalá pronto podamos hacer una juntita de hermanos. Así que para Jennifer, para Carlitos, Karen, Erika y Constanza, abrazos a esta hora de la mañana con tanto frío. Oye, si la Claudita también está llena de frío, me dice Pipe, hace tanto frío, saludos para ti. Voy a enviarle un abrazo grande a la chiquitita, a la Claudita, a esta hora de la mañana. Claudita Sanzana, gracias por estar con nosotros. Pucha, que hace frío, cariños, Pipe. Aquí estamos, llenándote de calor, de música, de energía para Jennifer, para Claudia y para todos. Juntos seguimos esta mañana despertando en la mía.

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Seguimos con música a esta hora de la mañana, despertando juntos el 89.3, jueves 13 de agosto, Pearl Jam. Esto se llama

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1: La, la. 8 de la mañana, 14 minutos. Conocemos titulares de los que trae la tercera.com. ¿Qué es el jugador franquicia? El rótulo con que Alexis Sánchez llega a la Major League Soccer como estrella del Montreal. ¿Sabe usted lo que es un jugador franquicia? Bueno, conozca hoy día este término a través de la tercera.com. En otra noticia, ¿qué es más dañino? ¿El cigarro convencional o el tabaco para armar? Hay un estudio que está recién publicado para que usted lo conozca también. Hay mucha gente que saca su tabaco, saca sus papelillos, se prepara ahí sus cigarritos. Y hay un estudio referente a quién más dañino, tener esos tabacos preparados o el cigarro convencional. El Ministerio de Obras Públicas entrega informe de las lluvias en Chile. Se registraron 1.345 afecciones, de las cuales faltan 457 por recuperar. Sin contar las telecomunicaciones ni estaciones de monitoreo, aún resta recuperar un 34% de la infraestructura pública afectada por los temporales en julio. La mayoría de los problemas ocurrieron en caminos y puentes. En noticias dice por acá, apostar al respaldo ciudadano y dividir a la oposición. El diseño del gobierno para avanzar en su agenda de seguridad. La dotación de Falabella y Cencosud se reduce en 5.000 trabajadores este año en los países donde operan. Y por último, exministro Pérez afirma que Matei se equivoca al criticar la agenda de seguridad del gobierno. Dice, por algo salió quinta. Son algunos de los titulares a esta hora de la mañana. 8:16 minutos en la radio mía. Seguimos juntos despertando en la mía. La música la trae Natalie Imbruglia. Esto se llama That Day, aquel día. ¿Te acuerdas de ese día? ¿Te acuerdas o no te acuerdas? Hay días que nos marcan para siempre. Hay otros días especiales. Hay días que nunca se olvidan. De eso se trata lo que nos dice Natalie Imbruglia. Aquel día. En la 89.3.

0: clásico, un recuerdo a esta hora. Programa Canciones que envía saludos. Estoy conectado contigo, claro que sí. Búscame en el Instagram, Pipe Manríquez Radio. Conectado para recibir tus saludos, para programar tus canciones. Todos los éxitos noventeros y dos mileros están acá en la 89.3.
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0: Aquí estamos, sígueme en el Instagram, Pipe Manríquez Radio, conectado contigo. Búscame, agrégame, envíame un DM, conectémonos esta mañana.

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Oye, una de las bandas sensación de este último tiempo, Lollapalooza Chicago, estuvieron en nuestro país también en el Lollapalooza a principio de año y la están rompiendo a nivel mundial. Guarda estas canciones, chasaméalas, escríbelas, descárgalas y disfrútalas. Aquí está Turnstile, esto se llama Same Stars en la radio mía.

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1: Oye, escuchamos a Turnstile con el Saint Stars y nos vamos a quedar con Charlie.

0: Vamos a una pausa necesaria para ordenar la agenda y revisar pendientes. Quédate en sintonía. Estamos despertando en la mía.
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0: 8 de la mañana, 32 minutos.
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1: Aquí estamos Despertando en la Mía, 8 de la mañana, 40 minutos, últimos 20 minutitos de programa. Recuerda que de lunes a viernes de 7 a 9 de la mañana te despertamos con las canciones noventeras, 2000eras, esas canciones que te gustan y toda la energía de la mañana acá en la 89.3. Conocemos titulares de los que trae el diario financiero.cl hasta ahora. Cencosud levantará nuevo mall en terreno de la hacienda de Peñol en Puente Alto con una inversión de 30 millones de dólares. El nuevo centro comercial, cuyas obras partirían en junio de 2027, estará operativo en octubre del 2028 y será vecino de un complejo comercial de Parque Arauco. La tarifa que se aplicará la Tesorería de la República para realizar la cobranza prejudicial de las cotizaciones previsionales impagas. Si usted tiene cotizaciones sin pagar a sus trabajadores, atención, porque la Tesorería General de la República realizará cobranza de manera judicial. El proyecto misceláneo terminará su trámite en el Congreso tras la aprobación de los vetos en el Senado y hoy será el día clave para el Tribunal Constitucional. Y por último, Núcleo Salud se va a la quiebra en medio de la pelea de sus dueños. Son noticias del diario financiero. Te voy a contar que el Banco Central nos entrega los indicadores diarios para esta jornada. El dólar se mantiene en 9.12, 912 pesos el dólar, y la unidad de fomento, la UF, 40.850. Ese es el precio de la UF para el día de hoy. 40.000 pesos, 850. Vamos a seguir con música de Ace of Base. Esto se llama Lucky Love.

0: 8 de la mañana, 44 minutos, avanzamos, estamos junto a ti despertando cada mañana de lunes a viernes de 7 a 9 de la mañana, despertando en la mía.
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0: De la música de Ace of Base nos vamos a quedar con Alanis Morissette. Esto se llama Head Over Feet. Somos Radio Mía, la primera en sintonía cada mañana, la primera del día.

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1: 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Oye, vamos a viajar al año 1996. Aquí está Soundgarden. Esto se llama Burning in My Head. El 89.3, seguimos avanzando junto a ti. Estamos despertando en la mía.

por favor, porque tenemos que colocar cortina de despedida a esta hora de la mañana. Sí. Ay, ay, ay. 8 de la mañana con 55 minutos. Comenzamos a despedir nuestro programa el día de hoy, de día jueves 13 de agosto, día de San Víctor. Así que para don Víctor, para Bitoco, un saludo grande a esta hora de la mañana en el día de Sonomástico. Oye, nos despedimos contentos porque estamos con la noticia de que la mejor banda angelina de todos los tiempos, Primavera de Praga, está de regreso. La banda de Leo Saavedra, del Frito, de Daniel, de Boris Ramírez, estará de regreso el próximo 7 de noviembre en el Teatro La Cúpula del Parque O'Higgins. Claro, no confundir con el Movistar Arena. Este es el Teatro La Cúpula, está al frente, un poquito más chiquitito, pero en un concierto que sin duda va a ser el concierto más grande de la banda. Vamos a estar promocionando la noche de regreso, esta noche especial de Primavera de Praga, para el próximo 7 de noviembre. Si usted quiere comprar entradas, punto ticket. Ahí está la entrada. La preventa de entradas se agotó en una hora. Así de necesario era que Primavera de Praga volviera al ruedo, y que seguramente va a dar mucho que hablar. Vamos a tener nuevo material y nosotros vamos a estar promocionando. Ya estuvimos en conversaciones con el Frito, ya estuvimos en conversaciones con el Leo. Van a estar en nuestro programa y en nuestro deber. Sí, es nuestro deber escuchar a Primavera de Praga en nuestro programa. Así que nos vamos a quedar con esto que se llama Anoche, Primavera de Praga, para despedir el programa del día de hoy. Muchas gracias a todos. Que tengan una linda jornada de día jueves. Un abrazo. Chao.

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0: 9:05.
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0: 9:10.
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2: Comisión investigadora cita a ex ministra Trinidad Steinert para el próximo lunes con miras a una eventual acusación constitucional. Polémica por proyecto que busca instaurar el Día Nacional de la Oración y de la Biblia. Junaeb digitalizará la TNE. La tarjeta física de transporte comenzará a desaparecer gradualmente.
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2: Hola, ¿cómo están? Les saluda Juan Cristóbal Chato, conductor de CNN Chile, y les doy la bienvenida a esta nueva edición de Noticias junto a Radios Regionales. La Comisión Investigadora de la Cámara comenzará el próximo lunes sus diligencias sobre la gestión de Trinidad Steinert en una sesión considerada clave para los diputados que deberán definir si existen antecedentes suficientes para impulsar una acusación constitucional. Saludamos a Nicolás Donoso, que nos comenta cómo se vivió esta primera sesión. ¿Qué tal, Nico? ¿Cómo estás?
3: Comisión Especial Investigadora en contra de la ex ministra de Seguridad Trinidad Steinert, que se terminó constituyendo durante la jornada de este miércoles. Finalmente la oposición terminó haciendo valer su mayoría. Recordemos que ellos terminaron impulsando esta Comisión Especial Investigadora en contra de la ex ministra de Estado. Finalmente van a buscarse abordar en materias, por ejemplo, la conformación del alto mando de las fuerzas de orden y seguridad pública, también estas controvertidas solicitudes de información realizadas por el Ministerio de Seguridad Pública en ese momento a la Policía de Investigaciones y también la implementación del Ministerio de Seguridad durante su periodo. En una de las polémicas, cuando la exministra Steinert terminó señalando que no sabía que tenía que tener un plan de seguridad, que inclusive presentó en su momento en el Congreso con una bochornosa presentación ante la Cámara de Diputados. Luego de eso, la oposición había anunciado que iba a dirimir en una interpelación, pero la terminan sacando. Y es eso lo que deriva entonces en esa instancia investigadora que va a presidir el diputado del Partido Socialista Raúl Leiva, que terminó venciendo por 7-6 a su par, el diputado republicano Cristian Araya. Por tanto, va a presidir la comisión alguien de oposición. Allí se puede manejar los tiempos, también ir definiendo los invitados, y justamente el próximo lunes va a iniciar su tramitación esta comisión especial investigadora ya constituida, con la comparecencia posiblemente de Steinert, aunque ella no se encuentra obligada a asistir al ser ya ex autoridad. Pero lo cierto es que la oposición comienzan a subir las presiones, porque dicen que si no termina asistiendo el lunes, en el entendido de que se puede acusar constitucionalmente a un ministro de Estado, en este caso ex ministro de Estado, por un plazo de 3 meses que va a vencer el próximo martes, en caso de no asistir Steinert, entonces ya la oposición estaría hablando de acusarla constitucionalmente por no, de alguna forma, en simples palabras, dar la cara. Eso va a ser el lunes entre las 19:30 y las 21:00, y posteriormente también se espera que luego sesione de forma regular por los próximos 2 meses la comisión entre las 19:30 y las 21:00 de las jornadas de los martes, con invitados, por ejemplo, los mocionantes, los impulsores de la CI, así como también algunos ministros de Estado del actual gobierno y otras autoridades, como por ejemplo el director general de la PDI.
2: Muchas gracias, Nicolás. Nos encontramos en una próxima oportunidad.
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1: Lo que le pasa a Santiago no le pasa a Chile. ¿Qué pasa en Cartagena?
2: Un jubilado solidario de 78 años entregó juguetes reciclados y reparados por él mismo a 32 niños y niñas de la Toma frente al mar en Cartagena para celebrar el Día del Niño.
1: Temuco.
2: La Municipalidad de Temuco anunció la segunda edición del Carnaval Lluvia de Paraguas, que se realizará el 15 y 16 de agosto en el Parque Estadio Germán Becker, con emprendedores, concursos y actividades gratuitas en Temuco.
1: Chillán.
2: Autoridades de Chillán coordinaron un plan de seguridad con refuerzo policial y tolerancia cero al comercio ambulante ilegal para resguardar la fiesta de la longaniza, que se realizará entre el 21 y el 23 de agosto.
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2: Parlamentarios y parlamentarias impulsan un proyecto para declarar el Día Nacional de la Oración y el Día Nacional de la Biblia. Los impulsores pidieron el apoyo del presidente José Antonio Kast, mientras que en redes sociales se encendió la polémica. Francisca Ponce con el informe.
6: Las diputadas del Partido Social Cristiano, Sara Concha y Francesca Muñoz, junto a distintas bancadas, presentaron dos proyectos resolutivos para pedir al presidente de la República, José Antonio Kast, instaurar los Días Nacionales de la Oración y la Biblia. Sobre esta idea habla la diputada del Partido Social Cristiano, Sara Concha.
7: Tener un día de la oración le da realce además a esta instancia que tienen muchos que a nivel nacional oran e interceden por nuestra nación, como también lo mandata la Biblia, para que se hagan rogativas oraciones por quienes están en inminencia para vivir quieta y reposadamente. Es algo que le hace bien a nuestro país, que es de bendición, y esperamos que el presidente de la República, ante esta solicitud que estamos haciendo 10 parlamentarios, pueda también tener esa intención de que pueda establecerse el Día de la Oración y establecerse el Día de la Biblia.
6: En detalle, la iniciativa propone establecer el primer domingo de marzo como el Día Nacional de la Oración y, a su vez, declarar el último domingo de septiembre como el Día Nacional de la Biblia, poniendo en ejemplo al país trasandino, que lo celebra el cuarto domingo de septiembre. La iniciativa es apoyada por las bancadas del Partido Nacional Libertario, el Partido de la Gente, el Partido Social Cristiano, Renovación Nacional y la UDI. Ahora, espera fecha a ser debatido y votado en la Cámara.
2: JUNAEB anunció la digitalización gradual de la tarjeta nacional estudiantil para reemplazar el formato plástico. Durante 2026 se iniciará una marcha blanca en la que ambos sistemas convivirán, buscando facilitar la movilidad estudiantil. ¿Cómo funcionará en específico la nueva TNE? Auri Morales nos cuenta.
8: La Junta Nacional de Auxilio Escolar y Becas confirmó un importante proceso de modernización para la tarjeta nacional estudiantil. La institución decidió digitalizar el beneficio para reemplazar progresivamente el uso de la tarjeta física de plástico por un formato digital. Durante este 2026 se llevará a cabo una primera etapa de marcha blanca. Durante este periodo de prueba, la versión digital y la tarjeta física convivirán para asegurar un traspaso fluido y sin contratiempos para los estudiantes del país. El director nacional de JUNAEB, Fernando Peña Rivera, entregó más detalles.
9: Nosotros ya tomamos la decisión de digitalizar la TNE. Se va a acabar el plástico gradualmente y creemos que es la mejor decisión pensando en el bienestar y también en la facilidad con que los alumnos hoy día se trasladan y se movilizan. Este va a ser un proceso lento, pero tampoco tan lento. Vamos a probablemente y esperamos este año ya tener la suficiente información y un buen marco de términos de referencia para poder licitar lo que va a ser la puesta en marcha, o más bien la marcha blanca de la TNE digital, que va a convivir durante algún tiempo con el plástico, pero que esperamos nosotros en un plazo razonable pueda reemplazar definitivamente al uso físico de la tarjeta.
8: Desde el organismo destacaron que esta medida busca adaptarse a la cotidianidad de los alumnos y facilitar su desplazamiento diario en el transporte público. Si bien el objetivo final es la eliminación del plástico, aún no se ha fijado una fecha definitiva para su retiro total. La iniciativa forma parte de un plan integral de actualización de JUNAEB, que también contempla el uso de inteligencia artificial para agilizar trámites administrativos y la creación de una nueva división de bienestar socioemocional para las comunidades escolares.
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2: Diversas reacciones generó la promulgación de la nueva ley de escuelas protegidas. Si bien desde el ámbito académico valoran la normativa, también cuestionan que no ataque o cubra sanciones a los y las responsables de delitos asociados al mundo educativo. El informe es de Ornella Mellado.
11: Tras la publicación de la ley de escuelas protegidas, que delimitó nuevas herramientas para los establecimientos, permitiendo la revisión de mochilas por parte de personal capacitado, la prohibición de elementos que oculten el rostro y el aumento de atribuciones disciplinarias inmediatas para los docentes, las primeras reacciones ya comenzaron a examinar los efectos de la normativa. Para el mundo académico, la entrada de la ley viene a entregar una señal necesaria. Sin embargo, se enfatiza en la necesidad de ir más allá del ámbito sancionatorio. Así lo relata Mauricio Bravo, vicedecano de la Facultad de Educación de la Universidad del Desarrollo.
12: Para recuperar los espacios educativos, necesitamos comunidades que sepan que existen reglas claras y que, frente a situaciones graves, los establecimientos cuentan con herramientas efectivas para actuar y proteger a estudiantes, profesores y asistentes de la educación. Creo que la ley avanza correctamente en entregar mayores herramientas para enfrentar hechos graves, pero el desafío es no quedarnos solamente en la reacción. Una política de seguridad escolar también tiene que preguntarse cómo evitamos llegar a estas situaciones. Ahí necesitamos más prevención, detección temprana y capacidades en los establecimientos para abordar los conflictos antes de que escalen.
11: Por otra parte, el hito generó debate político a raíz de las palabras del presidente José Antonio Kast durante la ceremonia, quien defendió la revisión de pertenencias señalando que el que nada hace, nada teme. Dichos comentarios fueron abordados por el senador de Antofagasta, Esteban Velázquez.
13: Quien nada hace, nada teme, dice el presidente Kast, a propósito de revisar mochilas. Señor presidente, respecto al secreto bancario, levantemos el secreto a todas las autoridades políticas, presidente de la República, parlamentarios, Fuerza Armada, etcétera. Presidente Kast, no olvide que la persecución contra el crimen organizado debe ser con levantamiento pleno del secreto bancario.
11: Ahora, los establecimientos educacionales de todo el país deberán adecuar sus reglamentos internos para implementar los nuevos protocolos de revisión en los apartados de convivencia escolar.
1: Lo que le pasa a Santiago no le pasa a Chile. ¿Qué pasa en Puerto Montt?
2: Más de 1.200 embarcaciones de la flota merlucera de Puerto Montt y la región podrán optar a fondos de 1.000 millones de pesos de Indespa y el GORE para financiar equipos de navegación, motores y seguridad.
1: Villarrica.
2: La CONADI, la Municipalidad de Villarrica y comunidades locales iniciaron 5 proyectos colaborativos para conservar, proteger y mejorar los accesos a cementerios y sitios ceremoniales sagrados mapuche en la comuna.
1: Chillán.
2: Se dieron por iniciadas las obras de mejoramiento en la Escuela Jardines Lautaro de Chillán, con una inversión de 348 millones de pesos destinada a optimizar las condiciones térmicas y de seguridad del establecimiento.
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2: Diputados de la UDI presentaron un oficio al Consejo Nacional de Televisión solicitando la suspensión de la propaganda a las casas de apuesta en línea en todo horario. Esto tras la determinación de la Corte de Apelaciones que ordenó bloquear los dominios de este tipo de sitios. Javier Vera con el informe.
14: Los diputados de la UDI, Eduardo Cretón y Marco Antonio Zulantay, enviaron un oficio al Consejo Nacional de Televisión, CNTV, pidiendo la suspensión de la publicidad de todas las casas de apuestas y a toda hora, tras la confirmación del bloqueo de dominios. La moción parlamentaria se conoce luego de que la Corte de Apelaciones de Santiago definiera el proceso para bloquear los sitios web asociados a las apuestas ilegales. Habla el diputado de la UDI, Marco Antonio Zulantay.
15: La situación de las apuestas ilegales en Chile tiene su límite. Están absolutamente fuera de norma. La Corte Suprema ha señalado claramente de que es una actividad ilegal. El Servicio de Impuestos Internos le está cobrando impuestos, pero nosotros hemos planteado de que no debe ser así porque es una forma de reconocerlas. Y es por eso que en todas las líneas que estamos trabajando hemos oficiado al Consejo Nacional de Televisión para que suspenda todas las transmisiones

0: que pueden generar en los menores de edad y las personas con ludopatía, debido a la facilidad de acceder a las plataformas.
1: Lo que le pasa a Santiago no le pasa a Chile. ¿Qué pasa en ANCUD?
2: Un total de 23 trabajadores del sector turístico de ANCUD completaron un curso de primeros auxilios impartido por la UAC y el municipio, obteniendo la certificación requerida por Sernatur para guías.
1: Las cabras.
2: Una hembra de zorro chilla de un año fue liberada en la localidad de Las Quiscas, en Las Cabras, tras completar con éxito más de un mes de rehabilitación por sarna canina y desnutrición.
1: Chillán.
2: En la conmemoración del Día Internacional de la Juventud en Ñuble, las autoridades regionales destacaron la realización de talleres y convocatorias públicas destinadas a fortalecer la participación social y el liderazgo joven en Chillán.
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2: Un nuevo estudio demuestra que los niños y niñas que usan redes sociales a una edad temprana parecen tener peores resultados en las pruebas escolares. De esto nos da cuenta Miranda Aspe, periodista de CNN Futuro. ¿Qué tal, Miranda? ¿Cómo estás?
4: Hola a todos y todas, ¿cómo están? Hoy nos volvemos a encontrar en esta conversación sobre ciencia y bienestar. Y esta vez con una pregunta que probablemente muchos padres y madres ya se han hecho. ¿A qué edad debería un niño abrir su primera cuenta en redes sociales? Ojalá no fuera una edad tan temprana, porque una nueva investigación publicada en Nature Human Behavior plantea que quienes abrieron su primera cuenta entre los 11 y 12 años obtuvieron peores resultados académicos que aquellos que esperaron hasta al menos los 14 años. El estudio analizó los hábitos en redes sociales y los resultados académicos de más de 5.000 escolares, esto en Italia. ¿Y qué encontraron? Que la diferencia se mantuvo en el tiempo. Al llegar los 15 o 16 años, la brecha entre ambos grupos equivalía aproximadamente a 6 meses de escolaridad. Uno de los factores que mejor predecía esta diferencia académica era la frecuencia con que los niños tomaban sus teléfonos. Lo problemático también está en cuántas veces interrumpimos lo que estamos haciendo para volver a mirar una pantalla. Entonces, ¿qué ocurre con la atención? Escuchamos al psiquiatra Elías Araf, que nos cuenta más al respecto.
5: Los dispositivos electrónicos en general secuestran la atención de los niños, de los adolescentes, pero también de nosotros los adultos. ¿Qué significa eso? Significa que cuando estamos con un otro, un dispositivo electrónico termina siendo una interferencia de un elemento que es profundo, que es el vínculo. Y termino como ignorándolo. ¿Por qué? Porque también mi propia capacidad de atención y concentración se centra en una notificación, en un WhatsApp. Y dejamos de atender necesidades que son básicas.
4: Los investigadores plantean que las redes sociales pueden generar un estado de alerta continuo. Revisar si llegó un mensaje, mirar una notificación o comprobar si ocurrió algo nuevo mientras estamos estudiando, conversando o realizando cualquier otra actividad. Y desde el punto de vista cognitivo, sostienen los autores del estudio, esto podría dificultar la concentración en tareas que requieren más tiempo y atención, que son claramente estudiar y hacer trabajos escolares. Aquí en Chile, la normativa que regula y restringe el uso de celulares en los colegios es la Ley 21.801, también conocida como modo aula, que desde marzo de este año prohibió el uso de dispositivos móviles de comunicación personal en las salas de clases durante las actividades curriculares. Sin embargo, un estudio publicado por la OCDE muestra cifras preocupantes. En promedio, los adolescentes de los países de esta organización reportaron casi 35 horas semanales en redes sociales. Y si esa cifra ya le parece sorprendente, en Chile la cifra supera las 45 horas a la semana. Es en este escenario que aparece el rol de los adultos, porque pedirle a un niño, a un adolescente, que deje el teléfono mientras los mayores lo revisan constantemente puede ser difícil de sostener. Entonces, ¿qué pueden hacer los padres, madres y cuidadores para acompañar y enseñar a través del ejemplo? El psiquiatra Elías Araf nos cuenta más.
5: Entre todos poder buscar una solución, ¿sabes? Que buscar como una cajita, ya todos dejamos nuestro teléfono

0: en la cajita, en la mesa, todos lo apagamos, y los hijos también ahí pueden ayudar a sus papás, que a veces también tienen dificultades en términos de autorregularse, a regular. Por lo tanto, es como un diálogo interactivo entre que todos nos cuidamos entre todos. Por lo tanto, para poder abordarlo, tenemos que manejarlo de manera sistémica. O sea, la mamá, el papá, los adolescentes, la persona que ayuda en la casa, los abuelos. Es como reglas de uso de dispositivos en las casas.
1: Retrasar la apertura de una primera cuenta, establecer momentos y espacios sin celular, evitar las redes durante las horas de estudio o antes de dormir, y especialmente revisar también nuestros propios hábitos digitales como adultos, son algunas de las estrategias que pueden ayudar a construir una relación más consciente con estas plataformas. Es un escenario difícil, pero que tenemos que aprender a cómo enfrentarlo. Si les interesa profundizar más en temas como este, pueden seguir la programación de Sanamente todos los sábados por las pantallas de CNN Chile y también revisar todo nuestro contenido en las plataformas digitales. Nosotros nos encontramos aquí mismo la próxima semana.
2: Muchas gracias, Miranda, que estés muy bien.
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2: La CPC propone una alternativa que mantendría los niveles de producción luego de la negativa del Ejecutivo para apoyar el proyecto de promulgar el 17 de septiembre como feriado. Menos feriados, pero más vacaciones. ¿Cuál es el real alcance de esta idea? María Belén Araya responde a la duda.
4: Luego de que el gobierno descartara declarar feriado el próximo jueves 17 de septiembre, la presidenta de la Confederación de la Producción y del Comercio, CPC, Susana Jiménez, propuso una reestructuración de los días de descanso en el país, en la que reducir la cantidad de feriados nacionales se compensen con un mayor número de días de vacaciones legales. Desde el gremio empresarial argumentaron que el aumento de feriados fijos a lo largo del año genera distorsiones en la actividad económica y golpea de manera directa la productividad de diversos sectores. Así lo señaló Jiménez en conversación con Radio Infinita.
5: Entonces, poner sobre la mesa nuevos feriados que tienen un impacto, ¿ah? Un feriado el 17 de septiembre puede tener entre 0,4 y 0,6 puntos de efecto de menor crecimiento económico del mes, de menor IMASEC, y por lo tanto creo que es muy complejo plantear este tipo de propuestas. Ahora, si tú me dijeras que vamos a reconsiderar una idea que has estado dando vuelta muchas veces, ¿no? Que es, por ejemplo, ¿por qué no reducimos los feriados y aumentamos los días de libre disposición, es decir, de vacaciones? Eso tiene un impacto muy bueno para las personas.
4: En su lugar, la CPC sostiene que un mecanismo centrado en vacaciones individuales otorga mayor adaptabilidad, permitiendo que cada trabajador planifique sus descansos de manera personalizada y sin paralizar de forma generalizada el comercio y la industria. La propuesta busca iniciar una discusión de largo plazo respecto a la organización del tiempo de trabajo y descanso en Chile, apuntando a adecuar los estándares locales a los de otras economías de la región sin perjudicar los derechos de los trabajadores ni frenar la economía nacional.
2: Y llegamos al final de esta entrega informativa. Nos volvemos a encontrar en un rato con una nueva actualización de noticias. Que estén muy bien.
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1: 9 horas, 35 minutos.
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Y muy cerca en este día jueves 13 de agosto. Recuerda que te puedes conectar, comunicar con nosotros al más 56 432 31 10 15. Estamos conectadísimos, esperando tus saludos, tus mensajes, tus audios al más 56 432 31 10 15. 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Y también es muy importante mencionar a esta hora de la mañana, espéreme un segundito, ¿dónde estoy? Espéreme, no lo encuentro, aquí está. Es preciso contarles, mencionar que estamos junto a los amigos del Servicio Nacional de Reinserción Social Juvenil, porque el círculo se rompe acá. Muy bien, no lo olvides, grábatelo. Nosotros seguimos disfrutando. Recuerda conectarte a nuestro fono WhatsApp, más 56 432 31 10 15.

0: 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Nos vamos a comerciales y luego vuelve tu mañana y la mía.
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0: 9:59.
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Son las 10 de la mañana con 12 minutos. 10 de la mañana con 12 minutos. Y tu mañana y la mía, el matinal que conecta, te acompaña a través de la 89.3. Atención, atención, atención. Sí, te acompañamos a esta hora de la mañana. Te acompañamos con buena música, te acompañamos con contenido, te acompañamos con. Sí, muy bien. Te acompañamos con todo y más y por supuesto con nuestros auspiciadores. 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Más 56 43 2 31 10 15, te invito para que seas parte de nosotros, para que te conectes, te comuniques vía WhatsApp. Más 56 43 2 31 10 15. Y antes de regresar a la música, tengo que dar esta noticia porque es positiva. Yo lo daba por hecho, pero no era así. Bomberos de Chile, oye, un saludo a todos los bomberos. Bomberos de Chile tendrán por primera vez cobertura de salud mental. El pasado 7 de agosto se publicó en el Diario Oficial la ley número 21.832, que por primera vez incorpora de manera explícita la cobertura de salud mental para los bomberos de Chile. Hasta 30 sesiones de atención psicológica renovable según necesidad y hasta 3 años de tratamiento continuo en casos que lo requieran. La ley también amplía el financiamiento de gastos médicos, subsidios por incapacidad, pensiones por invalidez o fallecimiento y protege incluso a cadetes desde los 14 años durante sus actividades de formación. Las nuevas disposiciones entrarán en vigencia una vez que la CMS dicta el reglamento correspondiente con plazo hasta febrero del 2027. ¿Quieres opinar?
recuerda a nuestro fono WhatsApp 432-311015.

ya lo sabe, ya lo escuchó, no quiero nada caritas tristes, así es que me va cambiando la carita rápidamente. Me va cambiando la carita rápidamente. No queremos caritas tristes. Si hoy día amaneció triste, dele nomás paso a la tristeza hoy día. Ya, pero mañana, pum para arriba. Mañana nos recuperamos, ¿ya? Saludos para Moisés. Para Moisés que ya nos llamó. Ahora nos está enviando un WhatsApp. Está muy atento. Moisés todos los días desde Lebu. Sintoniza la 89.3, así es que un saludo cariñoso para Moisés. Desde Lebu, ¿escucharon? Bien. Y usted, que es de aquí, de Los Ángeles, nada de nada. Pésimo, pésimo. Pésimo, pésimo. 432-311015, anteponga el más 56 y se comunica con nosotros en esta mañana de día, jueves, 13 de agosto. Queridos auditores, ¿ya tomaron cafecito? ¿Qué dijeron? ¿No escucho? ¿Sí? ¿No? ¿Tomó o no tomó cafecito? Porque le quiero contar algo. Le quiero contar algunas cositas acerca del café que son importantes que usted las sepa, las conozca a esta hora. Muy atentos porque hay tantos mitos sobre el café. ¿Alguna vez ustedes han escuchado que el café deshidrata? Claro, si tomamos solo café todo el santo día y en cantidades industriales, yo creo. Pero las personas que consumen café con regularidad deben saber que el efecto diurético no es suficiente para causar deshidratación. Tiene, efectivamente, algo de diurético, pero no en niveles que nos podrían mandar directamente al hospital deshidratados. Así que tranquilidad. Oye, también todos hemos escuchado alguna vez que hay que dejar el café para dormir mejor. Me atrevería a decir que más que dejar el café, hay que controlar a la hora que se consume. Porque si usted, amiga, se está tomando un café de grano, no sé, a las 23 horas, a las 0 horas, a las 10 de la noche. ¿Cómo pretende que va a dormir bien? Pero si usted se lo toma durante la primera parte del día, si ahí usted toma sus cafecitos, no hay ningún problema, no hay ningún problema, usted va a dormir pero impecable, porque esto no lo digo yo, lo que importa también es la hora en la que lo tomas. Evita la cafeína 6 horas antes de dormir para proteger la calidad de sueño y va a estar impecable, impecable. Muchas veces también hemos escuchado que el café se toma en ayunas y así podemos activar nuestro metabolismo. La cafeína puede aumentar el gasto energético entre un 3 a un 11% de forma temporal, pero no sustituye una alimentación saludable ni tampoco el ejercicio, y ambos sí que mejoran el metabolismo. Más café no significa más energía. Sí, me voy a tomar un cafecito porque me estoy quedando dormido, quiero energía, energía, energía. ¿Sabe que la cafeína no genera energía como tal, sino que bloquea los receptores de adenosina en el cerebro, que es una molécula que favorece el sueño? Después de cierta cantidad, consumir más aporta pocos beneficios en realidad. La mejor parte del café casi nunca se menciona. Quienes consumimos 3 a 4 tazas de café al día, presentamos un menor riesgo de enfermedad cardiovascular. Mire qué bien, de acuerdo con la evidencia, esto, evidencia científica, no, esto no lo estamos inventando. Así es que disfruta tu tacita de café y si te gusta, tómate 2, tómate hasta 3 y no te sientas culpable. Solo elige un buen horario, nada más que eso. Son las 10 de la mañana con 25 minutos y vamos a continuar disfrutando de buena música a esta hora junto a los amigos de Ferretería O&M Center, que te esperan en Balmaceda 475 y en Francisco Encina 1355. 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

10:42. 10:42. Amigo, ¿usted a esta hora? ¿Y si fuera ella? Ah, la canción de Cristian Castro que estábamos escuchando, así era ella. Bien, Paula poniendo cualquier atención. Es que estábamos conversando otra cosa, entonces se me confunden todos los escenarios. 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

No sé si solo me pasó a mí, pero cuando comenzó el inicio de esta canción, yo juré que íbamos a escuchar Mi muñeca me habló, me dijo cosas. Mira, iguales, igualitas las intro, muy, muy iguales. Son las 10 de la mañana con 49 minutos. 10 con 49 minutos. Te conté que te puedes comunicar con nosotros a través de nuestro fono WhatsApp marcando el más 56 43 2 31 10 15. ¿Te conté o no te conté? Entonces, solo comunícate y conéctate con nosotros a esta hora de la mañana. Más 56 43 2 31 10 15. Sigo por acá con lo siguiente. Te quiero contar que hoy es el día del zurdo. ¿Hay algún zurdo en sintonía? ¿Hay algún zurdo en sintonía? Oye, tantas cosas que se dicen de los zurdos. Que los zurdos son más inteligentes, que los zurdos aquí, que los zurdos allá. Saluda a su amigo, salúdese usted mismo si es zurdo, porque es presentado si le van a hacer algo especial. Si es el día del zurdo, no va. Estoy leseando. Hoy jueves 13 de agosto se celebra a nivel internacional el Día del Zurdo, jornada que pretende no solo reconocer esta población, sino que también ayudar a reducir las dificultades a las que se exponen. Claro. Este día se conmemora desde la década de los 90 gracias al Club de los Zurdos. ¡Ay, Club de los Zurdos! ¡Oh, no sabía! Y nació en Inglaterra, no te puedo creer. Vamos a conocer más curiosidades acerca del Día Internacional del Zurdo. Sí, no sé, personajes importantes, famosos de la actualidad que sean zurdos. ¿Cuáles son los beneficios y más? Porque... Y si hay algún zurdo que esté en sintonía, por favor, que se manifieste, que nos cuente. Ya les decía, hoy 13 de agosto, Día Internacional del Zurdo. Esta fecha nació en el año 1976. Para visibilizar las dificultades de vivir en un mundo diseñado mayoritariamente para diestros. Algunas curiosidades. Se estima que alrededor del 10% de la población mundial es zurda. Durante siglos, ser zurdo estuvo rodeado de supersticiones. Incluso hubo niños a quienes obligaban a escribir con la mano derecha. Oye, sí, pero me atrevería a decir que no por una superstición, así por la tontera nomás del ser humano, porque recuerdo haber escuchado eso de en la voz de abuelitos. No, yo era zurdo cuando niño y la profesora me daba con una varilla. ¡Escribe con la derecha! ¿De verdad? Como que era algo así como algo psicológico, como que los niños decidían ser zurdo. Dios mío, perdón a todos ellos. Perdón. Los zurdos se enfrentan a cosas muy cotidianas pensadas para diestros. Tijeras. Bueno, es que ahora está todo tan moderno, tan avanzado. ¿Existen tijeras para zurdos? Yo creo que sí. Yo creo que hoy día encuentras de todo y más. Bueno, pero en sus inicios, años atrás, se enfrentaban a tantas dificultades como tijeras, pupitres, abrelatas, instrumentos musicales, herramientas y algunos controles. Y aquí viene una buena pregunta para ustedes. Escuche y conteste, porque las preguntas necesitan respuestas. Y la respuesta la tienen ustedes. ¿Un zurdo piensa diferente por ser zurdo? La ciencia no permite decir simplemente que los zurdos son más creativos. Hay diferencias de lateralización cerebral entre personas, pero la relación entre zurdera y creatividad es mucho más compleja que ese mito. Dicen que los zurdos son muy creativos. Dicen que los zurdos están ligados a las artes. Comenta, ¿eres zurdo? ¿A qué te dedicas? Bueno, y les voy a dar una pequeña...
Sí, yo creo que eso debe de que hay zurdos muy creativos, artísticamente, muy famosos, muy inteligentes, los hay. Pero como todo en la vida, también hay algunos que, Dios mío, están al debe, muy al debe. Por ejemplo, en Chile, ¿sabían ustedes que nuestro Marcelo Chino Ríos es uno de los grandes tenistas de la historia y es zurdo? Bien. Continuando con el deporte, tenemos a Lionel Messi, a a Diego Maradona y a Rafael Nadal. La zurdera, que no es lo mismo que zurdera, puede ser especialmente interesante en deportes de enfrentamiento porque un rival está menos acostumbrado a enfrentarse a jugadores zurdos. De hecho, estudios sobre tenis han encontrado una representación de zurdos superior a la esperada entre los jugadores masculinos de élite. Y en la música y el arte tenemos a Paul McCartney, Jimi Hendrix, Lady Gaga y Leonardo da Vinci, que también, bueno, algunos ya no están, ellos fueron zurdos y otros, cierto, siguen siendo zurdos, como Lady Gaga, Paul McCartney. Política, personajes públicos, Barack Obama, Bill Clinton, el príncipe William, también son zurdos. Y dentro de otros zurdos famosos está Jennifer Lawrence, bien, la gran comunicadora Oprah. Oye, y mucho más. Podría seguir contándoles más acerca de los zurdos. Si eres zurdo, manifiéstate ahora ya. Son las 10 de la mañana con 56 minutos.

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0: 10 horas, 58 minutos.
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0: A ver, ahí sí que sí. Ya estamos al aire nuevamente, queridos auditores, cuando son exactamente las 11 de la mañana con 7 minutos. 11 con 7. Bueno, y antes de presentar y dar la bienvenida a los panelistas de los jueves en el bloque de las 11 a las 11:30, vamos a saludar con mucho cariño a nuestro auditor Walter Fuente Alba, que nos está sintonizando desde el hospital. Hoy es un día muy importante para él, porque hoy, después de varias semanas internado, hoy por fin le van a realizar su cirugía. Es una cirugía no menor, es una cirugía importante a nivel físico, emocional. Walter, solo desearte lo mejor. Y que Dios, si eres creyente en Dios, que aférrate a Él para que te dé la paz, la tranquilidad en todo el proceso. Y gracias por estar en sintonía, pon mucha atención, porque este segmento es muy bonito, así es que te va a encantar. Dicho esto, saludamos a Sadu, saludamos a Dana, que hoy nos visitan en un nuevo capítulo de Sana Tu Vida. ¿Cómo están?
1: Hola, muy buen día. Muy bien, queridos amigos y amigas. Felices un día más por acá por la radio.
0: Un día más para agradecer. Ustedes comienzan el día agradeciendo. Dana, buenos días.
2: Buen día. Sí, todas las mañanas, como en algún momento les mencionábamos, siempre nos inclinamos, nos reverenciamos, agradeciendo. Reverenciando a la Madre Tierra, reverenciando a la Divinidad y agradeciendo por permitirnos, por aguantarnos, estar sobre ella, por darnos todo lo que nos da, cuando a veces se torna un poco invisible, ¿cierto? Claro. No vemos que estamos respirando el aire, estamos consumiendo el agua, ella nos da todos los alimentos a través de la tierra, o sea, es algo que a veces uno no se da cuenta, pero que realmente es lo que nos permite estar acá.
0: Y es algo que nos hace falta al resto, porque si bien como ustedes hay muchas personas que abren sus ojitos y al tiro agradecidos por un nuevo día, por estar presente a pesar de todas las dificultades, la mayoría no lo hacemos y yo creo que eso marca la diferencia. ¿Lo ven ustedes?
1: Sí, pues
0: así?
1: Justamente es importante esa educación espiritual, que es lo que nos falta muchas veces, porque sí, acá, claro, se ve como algo religioso, pero en Oriente la espiritualidad es una práctica, algo necesario para la vida, es como el aire de la vida, es como algo que sí o sí lo tenemos que llevar, es algo natural, es algo obvio, es ciencia, es un hecho. Entonces, es como comentaba Dana, en todo hay una divinidad, hay semidioses, por ejemplo, están los semidioses del agua, del fuego, del aire, del espacio, la Madre Tierra también. ¿Y por qué? ¿Por qué existe todo eso? Porque existe un padre y existe una madre divino, que sería obviamente Dios.
0: No, eso sé que marca una diferencia importante en cómo enfrentaríamos la jornada, en cómo podríamos suavizar o calmar muchas veces nuestros fantasmas internos, ¿sí? Esos pensamientos que llegan así como para robarnos la calma, para robarnos la paz. Yo creo que andaríamos mucho mejor.
2: Sí, totalmente, porque creo que también lo mencionábamos, ¿no? En el momento en el que entendemos que la divinidad también habita dentro de nosotros, que somos chispas de la divinidad y que todas las situaciones que nos suceden en la vida no son al azar, ¿ya? Sino que tienen una causa, una razón, ya sea también propias de nosotros, porque hemos generado justamente esa karma, toda acción tiene una reacción. Claro. ¿Cierto? O sea, también hay responsabilidad en lo que nosotros hacemos en el día a día, pero también hay una inteligencia divina que también nos ayuda a generar ciertas acciones o que sucedan ciertas acciones para que nosotros podamos aprender.
0: Muy bien.
2: Entonces, cuando nosotros entendemos que también todo atrás de lo que estamos viendo, de lo que estamos viviendo, está algo más grande, y que por alguna razón estamos viviendo eso, cambia la dinámica. Decimos, ya, bueno, no estoy solo y también todo lo que estoy viviendo es por alguna razón, es para enseñarme algo en específico. Y es donde tenemos que ser un poquito más observadores, es decir, ¿qué es lo que me está sucediendo? Y no por qué, sino para qué.
0: Y no rebelarse, porque uno siempre se rebela ante todas las situaciones, sobre todo, obviamente, en las malas, las dificultades.
2: Claro.
0: Porque esto...
1: La semana pasada hablamos de las adicciones.
0: Sí.
1: Y lamentablemente está lleno de adicciones. ¿Por qué? Porque están todas las drogas, las sustancias, los objetos, están ahí. pero nuestra mente, al desearlos y al querer depender de ellos a diario, ya se transforma en una adicción. Necesito tal droga, necesito el alcohol, necesito el cigarro, necesito la pantalla todo el día, necesito estar ahí siempre arriba con el cortisol muy arriba ahí, wow. La necesidad, la dopamina. Entonces, ¿por qué tantas necesidades? No hemos olvidado de lo sencillo, de lo natural, de vivir en tranquilidad, como que siempre estar esperando más, comprar más, querer más. Entonces, lamentablemente eso es algo que va de mal en peor. Y en el tema de las adicciones, no es que solo la persona se ve afectada. Se ven sociedades, familias, países, el mundo se ve afectado por eso. Uno mismo, todo, aunque yo no consuma droga, me veo afectado también, obviamente, por las personas que son drogadictas. Y es porque las adicciones están ahí, pues generan muchos malestares. Justamente generan, pueden generar accidentes, pueden generar muertes. Entonces esos son un costo para los países, para las sociedades, y tenemos que hacer algo para cambiarlo. Nosotros tenemos que unir fuerzas para cambiar eso.
0: Bueno, a propósito de que viene septiembre a la vuelta de la esquina, y ojo, que es un mes muy bonito, el mes de la patria, comida rica, ¿cierto? Celebramos días de descanso, pero no olvidar que para muchas personas es la excusa perfecta para dar rienda suelta a todas sus adicciones. En nombre de la patria, Dana.
2: Sí, justamente veníamos conversando un poco eso con Plau Salud. Decíamos, yo le decía un poco, ¿no? Puede sonar un poco fuerte, pero es que en verdad es así. O sea, necesitamos hacernos

0: responsables de nuestra vida. ¿Y qué pasa? Siempre buscamos distraernos de diferentes formas de divertirnos, de decir, oh no, es que esta vida he trabajado mucho, he sufrido mucho. Entonces buscamos distracción en todo eso que genera una dopamina rápida, accesible, instantánea.
1: Claro.
0: Porque es lo que nuestro cerebro busca. El cerebro busca el camino más rápido para adquirir el placer. Así de sencillo. Eso es biología.
1: Wow. O sea, y esa es la biología que tenemos tan presente, porque tú dices, ya, la semana intensa laboral, llega el día viernes y la mayoría de las personas, oh, bien, llega el viernes, al fin voy a descansar. Y uno dice, voy a descansar, o sea, van a estar en la casa, cero ruido, van a dormir harto, van a tener actividades más pausadas. No, descansar es igual. Oye, ¿ya dónde nos vamos a juntar? ¿A qué hora? A las 12 paso por ti, vamos a comprar un pisquito, una cosa. Y carrete, todo con dopamina.
0: Instantánea, rápida, que te da placer, justamente. Entonces, y claro, uno no dice que no lo hagan, pero justamente ahí viene con qué responsabilidad, con qué frecuencia yo lo estoy haciendo, cuáles son las reacciones que tiene, porque obviamente, como les mencionaba, si yo genero esa acción de salir el viernes en la noche, ¿cómo va a estar el sábado?
1: Ahí. ¿Cómo dicen ustedes los colombianos cuando hay caña?
0: Resaca. ¿O cuál es la otra? Enguayabado.
1: Enguayabado, ya. Y en Colombia la gente enguayabada, ¿qué hace el otro día?
0: Duerme todo el día y toma una soda que es como agua con gas,
1: ¿ya?
0: Limón y creo que un poquito de bicarbonato y hidratación.
1: Eso, Dios mío, no, terrible.
0: Y claro, obviamente consumen calditos y todo eso, pero a lo que voy es que, claro, por ejemplo, alguien puede decir, no, si total no es tanto, o sea, ¿por qué exagerar? Y a eso voy, ¿no? Pero un amigo decía hacer el otro día, que era muy interesante, decía, si alguien sale de fiesta todos los fines de semana, dicen, ah, no, si le está pasando bacán, se divierte, claro, sal, no hay problema, comparte con amigos, qué sociable, sí, qué buena onda, no, todo bien, ya. Pero si una persona va todos los días a un culto, a oración, a misa, uy, no, pero qué fanático,
1: sí,
0: pero qué fanático, o no sale, nosotros no salimos, sí, no vamos a fiestas porque no nos sentimos cómodos con el entorno, porque
2: vamos a otras fiestas,
0: a otro tipo de fiestas,
2: porque todos nos gusta la fiesta,
0: es verdad.
1: Ya. Ahí está Dudy, es algo muy importante, disculpa, Ana,
0: sí. Porque, no, sí, dale.
1: Porque también culturalmente tenemos muy arraigado que fiesta es igual a música, a todos los decibeles, que hay que gritar, que no se pueda conversar, que hay que gritar, que tiene que haber mucho alcohol, consumo de cigarro y si hay otras cositas, oh, ya. Para mucha gente considera, y comida abundante, pesada, la gente a veces considera que eso es una fiesta, y no, una fiesta puede ser en la mañana, en la tarde o tarde-noche, pero puede ser sin nada de alcohol, puede ser personas espiritualmente alegres, conectadas, comiendo algo rico, pero algo rico y a la vez que me nutra, me haga sentir bien, no pesada. Yo creo que eso está increíble.
2: Sí, pues y justamente para que sea una fiesta, haya felicidad, tenemos que tratar de que todos seamos felices con eso.
1: Exacto.
2: ¿Y qué pasa? Que hay las drogas, el alcohol no influyen en nada en esa felicidad, pues de hecho puede ser la causa de mucho sufrimiento.
0: Eso, justamente.
2: Cuando se transforma en adicción, que es lo que estamos hablando.
0: Claro, justamente lo que decíamos, como que esa reacción de yo salir, luego a futuro, si yo sigo, mantengo 20 años esa misma actividad, luego a futuro va a tener problemas de hígado, va a tener problemas de corazón, porque justamente repetiste eso tanto tiempo que va a tener un efecto sobre tu cuerpo.
2: Sí, claro. Pues justamente uno puede llevar una vida. Obviamente a todos nos gusta, cierto, disfrutar, pero tiene que ser regulado de buena forma.
1: Así
2: tiene que
1: es.
2: Ser saludable, pues. Por ejemplo, las drogas y el alcohol a nosotros nos hacen daño, nos intoxican. Y así muchas cosas, como hemos hablado en los programas, cosas artificiales nos hacen mal, pues nos enferman. Entonces hay que ir sacando de a poquito ciertos hábitos, sustancias, alimentos que, por el contrario a nutrirnos, nos generan enfermedad.
1: Ahora también hay muchas personas que no logran compartir con otros en escenarios como de noche, reuniones o fiestas, si no está presente el alcohol.
0: Sí.
1: Pero ahí también, como dice Dana, porque el alcohol no es rico, o sea, sí, que, por favor, si hay alguien que está en sintonía y me dice, Paulita, es que el alcohol es tan sabroso, me gusta, que tiene propiedades, si usted lo considera así, por favor, llámeme.
2: Tómelo sin bebida, sin azúcar.
1: Pero de lo contrario, se sabe que nadie lo toma por eso, o sea, lo toma por el efecto que tiene.
0: Claro.
1: Hay muchas personas que si son muy tímidas y ven que sí, el alcohol las desinhibe y con eso se pueden relacionar mejor, bien.

0: hay personas que están con profundas penas. Entonces, con el alcohol adormecen un poco la angustia, la pena. Pero ¿qué pasa el otro día? Pues viene esa caña moral, que no es la física, esa caña moral y esa caña mental, que es sumamente triste, po.
1: Claro, y que a veces cuando, bueno, yo cuando era más joven tomé mucho, acepto, también estaba descarriada. O sea, no estoy diciendo que todos estén descarriados, yo.
0: No, yo tendría que haberlo visto de otra manera, yo no lo creo, esto es una mentira.
2: Claro, pero a diferencia, hoy día hay familias muy conscientes, que son vegetarianas, no consumen alcohol, y tienen hijos en la misma sintonía. A diferencia de nosotros, la familia, todo el mundo normal, tomar, salir, fiestas.
0: Ya, ¿y cómo lo hacen ustedes? Porque ustedes disfrutan y viven de otra manera. ¿Cómo lo hacen para finalmente poder seguir compartiendo? Y me imagino que en su momento les dijeron también que eran fomes, que eran fanáticos, oye, que son estrictos, que exagerados, pero sí, a una excepción, ¿qué va a pasar? ¿Qué va? Sí, porque sí, la gente te dice eso, po.
1: Sí, bueno, en verdad, yo cuando tengo que compartir con algunas personas o algunos familiares, por ejemplo, cuando fui hace un tiempo de mi familia, a ellos les gusta igual tomar, les gusta quedarse hasta noche bailando, entonces claro, yo me quedé con ellos tomando agüita, tomando jugo, me gusta igual bailar, pero también uno sabe como hasta qué horas, cuál es el límite, sí. Porque uno empieza a notar la diferencia entre las personas cuando empiezan a tomar alcohol, que ya cambia de energía, cambia la actitud, alguien dice, sí, no, ya esta situación ya no
0: me acomoda tanto.
1: Tanto, sí. Creo que ahora es momento de retirarme. Entonces ahí es como que uno va encontrando ese sano equilibrio y también uno sabe cuándo, en qué escenarios y con qué personas compartir en qué momento. Porque qué no bien. Es necesario ir a una discoteca para hablar con alguien cuando puede ser una cafetería y simplemente compartir, que es realmente compartir.
2: Sí, por ejemplo, encanta. Nosotros, bueno, no es por ser muy autorreferente, pero es la verdad, porque uno tiene que llevar a la práctica hábitos, claro, que sean buenos para la salud. Por ejemplo, nosotros cuando nos juntamos con nuestros amigos, ¿qué hacemos? Oramos, cantamos a Dios, estudiamos, leemos, cocinamos, vegetariano.
0: Sí,
2: tenemos amigos mayores y jóvenes porque son devotos de Krishna y ellos, bueno, llevan toda una vida de práctica y hacemos muchos festivales con los devotos, actividades auspiciosas. También incluimos el yoga, obviamente todo en un ambiente muy colorido, muy artístico también. Uno puede ofrendar todo a la divinidad. Uno puede vivir muy tranquilo y saludable sin necesitar cosas que están de más en la vida, como que eso es lo que nos está enfermando como sociedad y nos quita tiempo de calidad.
0: Sí, eso es verdad. Y la tranquilidad yo encuentro que es un tesoro y que lamentablemente ya son muy pocas las personas que la tienen presente en su vida. Eso de puedo estar sin ninguna actividad, puedo estar sin personas a mi alrededor, pero me siento en paz. Hay personas que dicen, no, pero si yo me llevo bien con mi soledad. ¿Te llevas bien con tu soledad? ¿Te sientes triste? No sé, amargado, o estás solo o sola y necesitas estar fumando todo el rato, o necesitas ir por una botella de alcohol porque así puedes llevar mejor esa soledad. Eso no es llevarse bien
2: o
0: con
2: ir
0: la
2: a
0: soledad.
2: Comprar y a comprar, sí, y claro, a comprar y a comprar.
1: Otra adicción.
2: Es una de las adicciones más grandes y que pasa piola.
0: Claro, es que las tenemos súper normalizadas socialmente porque no son ilegales. Entonces, por ejemplo, nosotras las mujeres muchas veces matamos la ansiedad comprando cosas que no necesitamos. Vamos y nos compramos una cartera y en la casa tenemos 5. Claro, entonces, no, es que ella es compradora compulsiva.
2: Compulsiva, claro. Sí.
0: ¿Pero por qué es compradora compulsiva? ¿Qué está sanando? ¿Qué quiere adormecer con esa compra? ¿O
1: claro,
0: no?
1: Claro, justamente, ¿qué quiere ignorar? ¿Qué quiere, sí, de qué quiere desviar la atención para
2: que
1: realmente
2: se quiere aparentar?
1: Sí,
2: porque
1: también,
2: estamos
1: también
2: en la total sociedad de la apariencia. ¿Qué vehículo tengo? ¿Qué casa tengo? ¿Dónde vivo? ¿Con quién me junto? ¿Cuál es mi capacidad adquisitiva?
1: Exacto.
0: Eso es verdad. Y ahí también muchas personas, por ejemplo,
2: es un ambiente muy tóxico eso.
0: Muy tóxico. Hay personas que económicamente uno las ve súper bien porque tienen el autazo, porque tienen la pintacha, porque viven en una casa maravillosa y todo. Pero son personas que a diario viven así, pero muy angustiadas porque tienen deudas increíbles, porque tienen la presión de que tienen que cumplir con plazos, compromisos económicos, que versus muchas personas más que tienen ingresos mucho más bajos, incluso pueden decir, no, has vivido casi en la pobreza, pero tienen esa tranquilidad de que viven simple.
1: Sí, hay una frase muy bonita que dice, vida simple, pensamiento elevado.
0: Eso me gusta.
2: O sea, es muy importante utilizar la inteligencia, la capacidad del discernimiento. Justamente con las adicciones uno pierde la inteligencia, porque ya se transforma en un animalito más prácticamente. Claro. Como que necesito el azúcar, necesito la droga, necesito comprar, necesito esto, si no, no puedo vivir prácticamente.
0: ¿Y cómo voy identificando? Porque de verdad que, insisto, así como lo mencionábamos, hay muchas personas que tienen normalizada y no ven que están bajo una adicción porque socialmente son permitidas. A nadie le llama la atención que todas las semanas alguien esté en un resto bar tomándose unos cócteles, unos tragos.
2: Y que se emborrache.
0: Y que se emborrache. Oh, no, qué divertido, qué entretenido. A nadie le llama la atención que una persona, no sé, coleccione, ¿qué puede coleccionar? Zapatos y tenga, no sé, 30, 40, 50 pares. Nadie le llama la atención.
1: Claro. Sí, yo creo que es importante. Claro, hay como periodos dentro de la vida que yo creo que uno tiene que vivir o no debería vivir, pero la sociedad nos ha establecido de esa forma.
0: Ya.
1: ¿Cierto? Por ejemplo, cuando uno es joven, uno quiere salir.

0: periodo, por así decirlo, como un bebé, ¿no? Un bebé empieza a experimentar primero con la comida suave y luego va pasando de los alimentos de poco a poco. Luego es cuando van pasando los años y sigues en la misma todo el tiempo.
1: Claro. Empiezas y llega a los 50, los 60 incluso.
0: Claro, 70. Y sigues en lo mismo. O sea, realmente sí. Eso ya es un problema. O sea,
2: no es que lo tengo controlado, dice el amigo o la amiga que tiene más de 50, cuando le dicen, oye, es que estáis tomando mucho. Oye, pero es que ¿por qué te estáis metiendo eso al cuerpo? De verdad que es súper dañino, no lo hagas. Oye, pero si lo tengo súper controlado, si yo lo hago a veces, lo hago por diversión, ¿no? Claro. Si no te preocupes. Amigo, usted no tiene controlado más nada.
0: No, y
2: le
0: también,
2: digo el tiro.
0: Claro, y también es importante, el tablo que conversamos, era que, o sea, si una persona te dice algo respecto al uso del celular, a las compras, al consumo de sustancias, analizar esa información que estás recibiendo, porque a veces te lo están diciendo de corazón, entonces es como...
2: Porque me importa,
0: exacto. Entonces el primer paso de uno, ya sea con la adicción que tenga, es como analizarlo, y el primer paso es aceptarlo.
2: Claro.
0: Que realmente la tienes, y si ya te dice una segunda, una tercera, la misma persona, una tercera vez, o personas diferentes, es como... Presta la atención, o sea,
2: es.
0: No es porque te estén jodiendo,
2: claro,
0: pero es como que te están diciendo como, hey, analiza, o sea, tal vez, y ahí es donde viene como la filosofía del yoga, de no creernos siempre los protagonistas, sino elevar la mirada panorámica, y ver desde afuera cómo estás realmente reaccionando, en qué estás utilizando tu tiempo, de qué forma lo estás utilizando, es productivo o no para ti, para tu familia, lo que decía Saúl, los está afectando, los está ayudando a crecer, o al contrario,
2: wow.
0: ¿Qué tipo de emociones estás transmutando, las estás... analizándolas, ¿estás realmente trabajando o solamente estás queriendo echarle el polvo bajo la alfombra para que no se vea y continuando con que todo está bien, todo está perfecto, cuando en realidad no estamos haciendo nuestro trabajo interno? Y claro, suena un poco fuerte, pero en verdad es así.
2: No, sí, toda la razón, Dana, usted lo dijo, pero perfecto, Sadhu.
1: Sí, el primer paso es reconocer. O sea, reconocer, esto me hace bien realmente, necesito esto para mi progreso, para mi madurez como padre, como hermano, como hijo, necesito esta sustancia, sí o no. Si no la necesito, entonces tengo que trabajar, tengo que tratar el tema, tengo que pedir ayuda, buscar todas las formas posibles, conectarse con lo espiritual, con lo religioso, conectarse, bueno, pedir ayuda a los psicólogos, ¿cierto? Todo en realidad nos viene a ayudar para dejar cosas que son innecesarias en nuestra vida. Así que como recomendaciones, bueno, siempre las damos, pero nunca está de más, todos los días, levantarse temprano, descansar temprano, meditar, estudiar, ejercicio, naturaleza, la espiritualidad.
2: Naturaleza, qué bien. Tiene un nombre eso, una vez me lo dijeron. Algo bien parecido como al baño de bosque, ¿cierto? Ay. Claro, y nos conectamos tampoco con la naturaleza, esa es otra también.
1: Sí, pues nos conectamos poco y tenemos que conectarnos, porque si no, estamos conectados a otras cosas que no necesitamos, por la misma pantalla todo el día ahí, sí. Estar viendo, todo es negocio ahí, te venden esto, te venden lo otro, compra, y directamente o indirectamente todo el mundo te está vendiendo algo. Sí.
2: Así es, sí, toda la razón.
0: Y claro, y también quería como agregar un poco que no significa que nosotros tampoco no tengamos adicciones, yo por lo menos, ¿no? Porque es importante saber que claro, estamos en una sociedad donde realmente todo de alguna u otra forma está generando adicción, porque a veces hacer el trabajo interno requiere tiempo, requiere disciplina,
2: claro.
0: Requiere autocontrol, o sea, no es algo como que de la noche a la mañana ya está solucionado, o sea, realmente a mí, por ejemplo, a veces también busco distracciones para no hacer mi trabajo, pero ahí está justamente donde tenemos que utilizar el celular está y uno lo puede saber utilizar, y hay muchas herramientas que podemos utilizar, porque a veces puede que nos cueste ir y hablar con alguien, abrir nuestro corazón, no todas las personas tienen esa apertura.
2: Exacto.
0: Entonces incluso, no sé, creo que se puede utilizar ChatGPT y hacerle preguntas, mira, me siento así, ¿qué piensas? ¿Esto es lo que está pasando? Puedo empezar por la inteligencia artificial preguntándole, puede que te dé soluciones, o el journaling, escribiendo cómo te sientes, qué te gustaría hacer, cómo te ves, para dónde vas. O sea, hay muchas herramientas, constelaciones, o sea, hay de todo tipo de herramientas que realmente se están
1: Eso sí, algo ampliando. Positivo experimentar, pues, las terapias, las medicinas, sí. experiencias que sean saludables, enriquecedoras para uno aprender.

0: artes, tipos de deportes.
1: Yes. Que elegimos tan mal, porque de verdad hay tantas, allá afuera hay tantas actividades que de verdad aportan.
0: Hasta sí. Talleres gratis.
1: Sí, aportan a nuestro crecimiento y ahí van derechito, de cabeza a lo nocivo, a lo que daña. Entonces también hay que elegir, hay que saber elegir, porque... como dice Dana, Sadu, queremos dopamina rápida, entonces es más corto, ¿cierto? Es más fácil seguir alimentando nuestro cuerpo física, espiritual y mentalmente con cosas que nos van a dar una felicidad así, pero rápida, pero después nos tiran al suelo. Y ahí vamos de nuevo, sí. Y lo buscamos, y lo buscamos, y lo buscamos. No queremos parar, porque si paramos, obviamente nos vamos a dar cuenta que algo nos está faltando y no nos queremos hacer cargo.
2: Exacto.
1: No queremos reconocer que estoy mal, que algo pasa, que tengo que hacer un cambio más profundo, y eso requiere tiempo.
2: Claro, por eso también es importante como la meditación. Por eso se recomienda tanto, la neurociencia recomendaba mucho la meditación, en el sentido de que, ¿qué pasa cuando tú estás solo? Ya, okay, puedes estar solo en tu casa, pero estás distrayéndote con música, estás distrayéndote con el celular. O sea, literal, ahora estar solo en tu casa no significa que estés solo contigo.
1: Claro.
2: Exacto, ¿me va a entender? Entonces, ¿qué pasa cuando tú te sientas así sea un minuto sentado sin ningún estímulo? Solo contigo ahí, ¿qué pasa? Hagan la prueba. ¿Qué pasa? Un minuto, siéntense. Obviamente va a llegar infinidad de pensamientos. Es normal, déjenlos que pasen. La respiración ayuda mucho a eso, incluso también para las adicciones, como empezar a respirar. Observar la respiración, solo hagan ese ejercicio. Háganlo continuamente, continuamente, continuamente. Y que ahí uno se va dando cuenta de cosas, van apareciendo cosas. Es siempre traer la conciencia al cuerpo. ¿Qué está pasando aquí conmigo? Porque nunca está, nuestra conciencia está súper perdida en el espacio con tanta información, tanto estímulo, pero cuando empezamos realmente a conectarnos con nosotros, escuchar, sentir solo el corazón, o sea, eso ya es una frecuencia hermosa, o sea, vivir al cuerpo y te sientes bien, o sea, te sientes satisfecha. Y obviamente eso no significa que con que solo mantengas un minuto ya se va a solucionar todo, pero no. Van a llegar respuestas que de pronto... Es importante, o sea, es necesario hacer preguntas, hay que hacerlas.
1: Por incómodas que sean.
2: Por incómodas que sean, como decía mi maestro espiritual, para preguntas profundas, respuestas profundas.
1: Muy bien, muy bien. Y si es necesario buscar ayuda, aceptarlo.
2: Sí.
1: Con toda la humildad.
0: Siempre necesitamos ayuda.
1: Sí, porque hay muchas personas allá afuera que saben que necesitan ayuda, pero les da miedo hacerse cargo de eso, que un otro te diga lo que tú no quieres ver en tu interior.
2: Exacto.
1: Entonces, no la necesito. No, sí, estoy bien. No, sí, ya lo tengo controlado. Y ese control lo estoy tapando con otra cosa.
2: Sí.
1: Que no me está ayudando efectivamente. Sadu, Dana, siempre tan nutritivo el espacio. Ya son las 11 de la mañana con 34 minutos y vamos a despedir el capítulo de hoy de Sana tu Vida. Y le vamos a contar a nuestros auditores que vamos a... retomar el espacio el próximo
0: En septiembre.
1: En septiembre, sí, ya. ¿Por qué en septiembre, dicen los auditores? ¿Qué pasa? ¿Por qué? ¿Por qué? ¿Qué
0: sí,
1: pasa
0: bueno,
1: aquí?
0: Bueno, nosotros vamos de viaje, así que nos vamos 2 semanas y volvemos en septiembre. Así que si tienen algún pedido de productos Sana, hoy y mañana tengo las últimas entregas. 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
1: Los esperados talleres de cocina, amiga, muy bien, muy bien, para que salga del completo, del sanduchote, de todo eso, amiga, para que aprenda a cocinar rico y saludable. ¿Quién dijo que rico, comer saludable. Rico, o sea, comer saludable era? Sí, pues era malo, la gente piensa que es fome comer saludable, no saben nada.
0: Van a probar nuevos sabores trascendentales y saludables.
1: Muy bien, muy bien. Entonces nos reencontramos en septiembre. Dana, que les vaya, pero estupendo.
2: Muchas
1: estupendo,
2: gracias.
1: Estupendo. Y disfrute mucho.
2: Gracias, muchas gracias a todos. Nos vemos en septiembre. Y ahí también pueden enviar mensajitos si quieren que hablemos también de algo en especial. Ahí también abiertos a poder conversar.
1: 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El otro día me preguntaba, ¿algún producto ustedes sin lactosa tienen?
0: Son todos sin lactosa.
1: Ah, muy sí, bien, muy bien, muy bien, muy bien. Eso está perfecto. Queridos amigos, queridos amigos, queridos auditores, nos vamos a la pausa comercial y ya regresamos.
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3: 11 horas, 37 minutos. 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

11:49, 11:49. Queridos auditores, atentos, atentos con los amigos que llegan a continuación. 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Son las 11:51.

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0: eres mi octava maravilla. Ay, ahí pasaba en la música Daniel Guerrero, ¿cierto? De La Sociedad. Quizás te olvidas de mí, quizás. Ay, La Sociedad. Ellos todavía cantan juntos, ojo piojo. Sí, todavía cantan juntos los chiquillos. Y también por separado, también por separado. Amigos, son las 11 de la mañana con 59 minutos. ¿Cómo diablo agarramos tanto vuelo? No puedo creerlo, no puedo creerlo. Estamos pero próximos a vivir nuestra última hora de programa. Y con un gran segmento que llega todos los días jueves. Ustedes saben. A ver. ¿Quién adivina? ¿Qué segmento viene de 12 a 12.30? Vamos. Mira, escribiendo. Sí, toda la razón. Vive Skin. Muy bien, porque llega en el bloque de las 12 a las 12.30 un nuevo capítulo de Vive Skin. Ojo, llegar al verano no se trata de hacer todo a última hora. Se trata de empezar ahora, combinar tratamientos corporales con hábitos saludables y tener un plan personalizado. Muy bien. Oye, vamos a hablar de esto. ¿Cómo nos preparamos ahora, justamente ahora, para el verano? Vamos a estar con Javiera, profesional de Skin Más, quien nos va a contar todos los detalles. Javiera es kinesióloga, ella trabaja en el área estética y corporal de Skin y nos va a contar acerca de la importancia de evaluar a cada persona antes de indicar un tratamiento, introducir, ¿cierto?, esta dinámica, educar a nuestra audiencia acerca de cómo agosto, este mes, es un buen mes, es el mes ideal para comenzar a prepararse para el verano. Muy, muy bien, así es que quédate con nosotros. No te muevas. Vamos a la tanda comercial y ya regresamos con más de Tu Mañana y la Mía, el matinal que conecta.
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1: 12 horas en punto.
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5: 12 horas. 7 minutos.
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0: Queridos auditores, son exactamente las 12 horas con 8 minutos y ya estamos al aire y estamos en un nuevo capítulo de Vive Skin. Vamos de nuevo. Vamos de nuevo, no salió armonioso. No. Estamos en un nuevo capítulo de Vive Skin. Bravo, un aplauso. Oye, yo ando con guantes para quienes están ahí en la transmisión. Dice, ¿qué le pasó a Paulita? Está como Michael Jackson.
1: Tiene frío la Paula.
0: Ay, Javiera, es que, Dios mío, tú no sabes nada, pero yo he sufrido mucho este invierno. ¿Tú conoces los sabañones?
1: Sí.
0: Yo, olvídate, estoy con un brote horrible. Yo ya no sé qué hacer. ¿Qué hacer? Yo creo que necesito urgentemente un dermatólogo.
1: Puede ser.
0: Sí, porque de verdad me han dicho de todo, he tomado de todo y no pasa y es horrible, horrible. Dicen que tiene que ver con la circulación, no sé. Esto para mí ya es brujería. Porque no pasa.
1: No va.
0: Estamos con la kinesióloga Javiera Castillo de Skin Más. Estamos en este segmento maravilloso que tú puedes seguir a través de todas nuestras plataformas digitales y estamos reunidas hoy porque queremos comenzar a prepararnos. Si bien estamos en agosto, pasamos agosto, claro que lo pasamos, pero también queremos llegar en el mejor estado posible al verano, porque tú te lo mereces. Y para ello, Javiera nos va a contar todos los detalles. Es agosto, Javiera, muy buenos días, bienvenida, el mejor mes para prepararse.
1: A ver, Paulita, yo creo que el cuerpo de verano se prepara en invierno.
0: Muy bien.
1: Entonces, agosto ya estamos como al límite de la preparación.
0: Ya.
1: Porque, por supuesto que deberíamos empezar antes, pero agosto todavía es una muy buena fecha para comenzar.
0: Muy bien, ¿por qué esperar, por ejemplo, que pase septiembre? ¿Por qué esperar que llegue octubre, noviembre, para recién ponerse las pilas?
1: Exacto.
0: Es más, ojalá todo el año nos preocupáramos, ¿cierto? Pero si hay alguien que recién está iniciando este cambio, agosto es un buen mes.
1: Agosto es un buen mes porque, tú lo acabas de decir, festividades cerca el 18.
0: Claro.
1: Y como buen chileno, yo creo que todos decimos, después del 18 me voy a poner las pilas.
0: Exacto.
1: Pero ¿qué ocurre? Que lo más probable es que si comenzamos antes, el 18 solo sea un break, no un inicio.
0: Muy bien.
1: Porque en el fondo tu cambio ya comenzó en un proceso anterior y eres capaz de afrontar el 18 de una mejor manera y además darte este break de espacios de comida, de disfrutar con la familia y después retomar lo que ya habías comenzado antes.
0: Hoy me parece estupendo. Además que, bueno, insisto, lo ideal sería que durante todo el año nuestra audiencia se cuidara.
1: Por supuesto.
0: Se cuidara, ¿cierto? Pero para eso estamos aquí, para educar, para entregar herramientas, para que tú puedas hacer ese cambio y cueste lo menos posible. No esperar el reventón de septiembre.
1: Exactamente.
0: Para recién, para someter a tu cuerpo a no sé, ese estrés de tanta comida, de tanto y más, para decir voy a hacer un cambio. Comienza ahora. Cuando hablamos de plan verano, algunas personas se sienten como un poco incómodas con eso del plan verano, pero vamos a hacerlo de una manera más linda, amistosa y respetuosa con el cuerpo. Ustedes como Skin, ¿qué ofrecen?
1: Bueno, el plan verano es más que nada lo que acabamos de conversar, un acompañamiento donde estas fechas que son de festividades, tanto el 18, luego viene sí. Navidad, luego después viene el Año Nuevo, sean una pausa en tu proceso que ya ha venido con un cambio de antes.
0: Muy bien.
1: Entonces, el plan verano se trata de no solo bajar de peso, sino que un acompañamiento a través de una mejora en la alimentación, de iniciar a lo mejor un proceso de actividad física y además acompañado de los tratamientos de estética corporal que nosotras podamos ofrecer.
0: Buenísimo. Los tratamientos, Javiera, para quienes no tienen experiencia en estos tratamientos estéticos, ¿ayudan? ¿Son un mecanismo que puede facilitar todo el proceso?
1: De todas maneras, mira, yo creo que hay una pregunta clave. La gente se pregunta así como, ¿cómo puedo bajar de peso?
0: Claro, ¿cómo lo hago?
1: ¿Cómo lo hago? Pero yo creo que también eso ya está un poco en el olvido.
0: Sí.
1: Porque el peso no es solo cuánto pesas, sino
0: exacto,
1: que cómo está compuesto tu peso.
0: Así es.
1: Y para mejorar esta composición corporal, hay varias cosas que podemos trabajar. No solo desde la alimentación, sino que, como mencionamos, desde la actividad física y los tratamientos que nosotras en Skin Más podamos ofrecer.
0: No, y ojo, porque de ahí que siempre hacemos hincapié, ojalá no tengan pesas en la casa, al menos esa típica pesa que venden en los supermercados, en todos lados, que lo único que te refleja es un
1: número.
0: Un número, porque de verdad tú te subes a la balanza y tú dices, oh, estoy pesando 70, 80, 60 y tanto, no, qué terrible. Pero tú no sabes finalmente qué está reflejando eso. Exacto. Cuánto porcentaje de líquido tiene tu cuerpo, porcentaje de masa muscular. Todo eso influye, todo positiva o negativamente, y ahí ustedes entran de lleno.
1: Exacto. Muchas de las clientas que llegan a agendar una evaluación con nosotras manifiestan algo importante con respecto a que la pesa les mostró un número.
0: Claro.
1: Pero también cuando indagamos un poco más, lo que sale a la luz es como que ellas quisieran verse mejor con un pantalón que antes les quedaba, o a lo mejor que cuando llegue el verano la polera no esté tan apretada, o poder ir a la playa tranquilas con un traje de baño o un bikini. Entonces, ese es el enfoque más que el número que reflejamos en la pesa.
0: Muy bien, muy bien. Y ojo que esto no es solamente estética, Javiera.
1: Exacto.
0: Porque hablar solamente de estética se puede oír así como muy superficial, sí. Como un tema muy, ay no, las chicas. No, esto va más allá, porque si tú te sientes cómoda con tu cuerpo, mejora tu confianza. Sí, te desenvuelves mejor en tus distintas actividades, es amor propio también cuidarse, te sientes con más energía si tu cuerpo está saludable, y todo eso lo podemos lograr con nuestras amigas de Skin Más. Cuando queremos hacer un cambio, ¿cuáles son los errores más frecuentes que se cometen, Javiera?
1: Creo que los errores más frecuentes son no consultar con un profesional.
0: Ya.
1: Porque la verdad es que cada cuerpo es diferente. Y seguir tendencias, que ahora esto del celular es tan fácil encontrar retos, no sé cómo se llama esto, que siguen los chicos también de repente de situaciones en las que si comes manzana durante 5 días bajas de peso. Y claramente puede funcionar en algunas personas, pero puede que también en otras no sea lo más adecuado.
0: Así es.
1: Y creo que uno de los errores más grandes es ser autodidacta en ese proceso.
0: Claro.
1: Entonces, fundamental, la evaluación.
0: Ya.
1: Acercarte y agendar una evaluación para entender cómo funciona tu propio organismo.
0: Wow.
1: No solamente a lo mejor en el área corporal, sino que yo creo que esto también se agranda a varias ramas de la parte estética, por ejemplo, con los skincare.
0: Exacto.
1: Alimentación, actividad física, sí. Tratamientos de estética corporal. O sea, cualquiera que necesite una asesoría tiene que agendar una evaluación.
0: Muy
1: porque
0: bien.
1: Si te venden algo sin conocerte, sí. Lo más probable es que no funcione.
0: No, claro, y ojo, porque muchas veces te dejas seducir por la publicidad.
1: Exacto.
0: No, es que a esta chica le resultó, pero cada persona es un mundo, y de verdad la evaluación marca la diferencia. Porque hay tantos factores que influyen, por ejemplo, nosotras las mujeres, el tema de la edad, los cambios hormonales.
1: Cambios hormonales.
0: Hay que ver las horas de sueño, hay que ver cómo te alimentas, incluso dónde vives, a qué tienes acceso, todo eso. Todo es un plan personalizado, y con las amigas de Skin Más tú lo podrás lograr, amiga, tú lo podrás lograr. ¿Por qué empezar con anticipación? Así bajamos también la carga de ansiedad, nos sometemos, insisto, al cuerpo a algo muy radical en muy poco tiempo, que también es súper dañino.
1: Porque finalmente los procesos no son lineales.
0: Ya.
1: Siempre hay altos y bajos. Entonces, como bien tú lo dijiste, mientras más cerca de la fecha estemos, el nivel de estrés que nosotras mismas nos generamos es mucho mayor.
0: Wow.
1: En cambio, si uno empieza con un proceso anticipado, donde volvemos a las festividades, vamos a afrontar estas festividades como un break o como un pequeño desajuste en lo que ya llevamos, es mucho más fácil que cuando queremos en un mes.
0: Sí.
1: Que nos pueda caber esta ropa que tenemos guardada desde el verano pasado.
0: Es que de verdad, o sea, si uno ha venido todo un año maltratando el cuerpo, con poca hidratación, pocas horas de sueño, harta azúcar, masitas, procesados, y quiere en un mes, dos meses hacer maravillas, no funciona así.
1: No funciona así. Incluso, aunque de repente comencemos con un tiempo anticipado,
0: claro.
1: Igual hay que considerar la cantidad de tiempo que llevamos con un mal hábito. Porque por supuesto que una persona, volvemos a hablar de la pesa, pero con algún número que sea elevado, no es porque subió de peso en un mes, ni dos meses.
0: Sí.
1: A veces son años. Y queremos mágicamente que este número cambie en uno o dos meses. Y son procesos. De hecho, nosotros, yo he acompañado a clientas por más de un año, donde comenzaron en una evaluación realizando algún procedimiento de estética corporal, luego cambios en sus hábitos alimenticios, comenzaron con el deporte, siguieron realizándose tratamientos de estética corporal para poder ayudar en este proceso y ya llevamos en conjunto conociéndonos más de un año.
0: Mira qué bien, qué bonito, porque así da gusto. Javiera, tú eres kinesióloga. Javiera, yo te sigo en redes sociales. Tú eres una mujer activa, haces deporte y de verdad que todavía hay una gran parte de la población de mujeres que le temen al movimiento. Le temen hacer ejercicios de fuerza, le temen, no sé, tener una actividad física constante. No es que la edad, no es que yo soy sedentaria, no es que ya no sirve de nada. Acorde a tu experiencia.
1: Mira, acorde a mi experiencia, lo mismo que lo anterior. Para mí no ha sido un proceso lineal. Igual ha sido un proceso de altos y bajos, porque finalmente el estereotipo de una mujer saludable en mi mente era una mujer delgada.
0: Hoy, y muchas mujeres cargan con ese
1: estereotipo. Y aún así, llevando en este proceso de cambio más de 5 años, todavía tengo un poco de dismorfia corporal con mi propio cuerpo, porque yo tengo un cuerpo bastante voluminoso en músculos. Y si me comparo con 5 años atrás, yo he subido más de 10 kilos de masa muscular. Entonces estoy más saludable.
0: ¡Qué bonito!
1: Estoy más saludable que antes. Pero en mi mente todavía el estereotipo sigue siendo alguien que ojalá fuera más delgada.
0: Ya, pero Javiera, yo te voy a decir aquí entre nos, maravillosa tú, maravillosa. A mí me encanta cuando veo mujeres que tienen ese cuerpo así como deportista, ese cuerpo atlético, que se ve que es fuerte, porque uno sabe que ese cuerpo es el cuerpo sano.
1: Es que finalmente eso es un conjunto y un cambio en el paradigma también.
0: Exacto.
1: Desde la alimentación, desde la ayuda con los tratamientos de estética corporal, porque yo igual me ayudo con mis procedimientos y los cambios de los hábitos.
0: Muy bien, es un todo. Por eso, chicas, atentas, por eso es tan importante asesorarse, porque si ustedes llegan y dicen, no, pero si yo no necesito nutricionista, kinesiólogo, nada, yo solo necesito dejar de comer. Y ahí va usted y se anda muriendo de hambre todo el día y ve que la balanza comienza a marcar menos 1 kilo, 2 kilos, 5 kilos, y usted siente que se está adelgazando, pero de repente...
1: Acosta.
0: Claro, y de pronto se mira bien y dice, oye, pero yo antes tenía más potito, ahora ya no tengo, oye, pero se me está soltando más la piel, si estoy adelgazando, ¿por qué ocurre esto,
1: claro,
0: Javiera?
1: Es que eso es lo importante, porque dejar de comer, por supuesto que el número en la balanza va a cambiar, pero ¿a qué costo? ¿Cuánta pérdida tenemos en esa bajada de peso? Y lo que no sabemos, o lo que muchas no saben, es que cuando bajamos de peso, lo que más perdemos es masa muscular.
0: Así es.
1: Y no tanta grasa. Entonces, cuando subimos de peso, porque obviamente uno no puede mantener esta poca comida durante largo tiempo, en vez de subir músculo, subimos grasa.
0: Entonces ahí dice usted, bueno, y ahora estoy peor que antes.
1: Exactamente, porque en el fondo esa forma de bajar de peso no fue saludable. Por lo mismo nosotros en Skin queremos acompañarlas y estar cerca de nuestras pacientes. Las dietas restrictivas no llevan a nada bueno. Lo que pasa es que uno tiene que entender desde la base qué es lo mejor para ti.
0: Muy bien, por eso vaya con las expertas. Aquí la importancia entonces de combinar movimiento, alimentación.
1: Sí. Y obviamente de lo que yo también soy la reina en Los Ángeles.
0: Tratamiento.
1: Tratamiento de criolipólisis.
0: Ya, criolipólisis. ¿Qué es eso?
1: Palabra difícil.
0: ¿De qué magia? ¿De qué nos está hablando, Javiera?
1: Un principio muy, muy, muy simple.
0: ¿Ya?
1: Crío viene de frío, lipólisis viene de eliminación de grasa.
0: Ya.
1: Entonces, en palabras simples, utilizamos el frío para generar reducción de grasa localizada.
0: Wow.
1: La tecnología ha avanzado mucho, entonces nos hemos dado cuenta que este agente externo, que en realidad es muy poco invasivo, genera muerte de células grasas.
0: Wow, las células grasas, esas enemigas que tenemos todas. ¿Dónde se nos concentra mayormente la grasa a las mujeres? El abdomen.
1: Abdomen y sobre todo después de los 40 años, debajo de las pechugas. Como este rollito que aparece acá arriba.
0: Wow.
1: Pero también por un tema hormonal.
0: Claro.
1: Que es difícil de eliminar solo con ejercicio o solo con una buena alimentación. Entonces uno siempre necesita una ayudita.
0: Bien, y ahí está la criolipólisis. Es palabra enredada. ¿La grasita de la espalda igual, Javiera?
1: Mire, la ventaja de la criolipólisis, sobre todo el equipo que nosotros tenemos en Skin Mask, que es de un equipo de alta tecnología, es capaz de trabajar según el cuerpo de la persona. ¿Por qué? La tecnología avanza, los equipos avanzan. Entonces esta máquina tiene cabezales que son intercambiables. ¿Ya? Entonces podemos trabajar brazos, podemos trabajar papada, podemos trabajar abdomen, podemos trabajar espalda, podemos trabajar flancos, entre piernas o costado de las piernas, según lo que cada persona necesite, porque claramente hablamos de la individualidad, de la evaluación y de la paciente.
0: Claro.
1: Entonces, hay equipos que tienen un estándar, o sea, son todos de este porte.
0: Ya, muy bien.
1: Y nosotros no somos estándar.
0: No, pues claramente. Ya, se recomienda, o esto es personal, si yo quiero trabajar todo el cuerpo, quiero trabajar algunas zonas porque son las que más me incomodan.
1: Volver a repetir lo de la evaluación.
0: Ya.
1: El plan verano que nosotros tenemos en Skin consta de dos cosas. Una, sí o sí la evaluación profesional.
0: Muy bien.
1: Que puede ser conmigo, Javiera, kinesióloga, o también con Romina Zacarías, que es la nutricionista.
0: Perfecto.
1: El primer paso para poder iniciar en este proceso. Y luego, dependiendo de la evaluación, es la determinación del trabajo que vamos a realizar.
0: Muy bien, muy bien. Este es un tratamiento corporal no invasivo.
1: No invasivo.
0: Ya, eso también es importante mencionarlo porque de pronto las auditoras dicen, no, es que si me hablan de estética y todo, yo no quiero nada que cirugías. De cirugías, que tenga que estar con un posoperatorio. No, amiga, tranquilidad ante todo. Esto es no invasivo.
1: Y por eso también he pensado en nosotras, porque la criolipólisis es un procedimiento estético no invasivo que evita la poca movilidad posterior al procedimiento o la invalidez de cierta manera. O sea, usted puede volver a trabajar, puede seguir siendo mamá, puede volver a entrenar, porque en realidad es un procedimiento que, si bien no podemos hablar de que es 100% indoloro porque es un agente externo,
0: claro,
1: no limita tus actividades de la vida diaria.
0: Bien, y si tiene alguna molestia, es algo totalmente que se puede aguantar, se lleva, se tolera, no es nada terrible, nada del otro mundo.
1: Sabemos que todas las personas son diferentes, entonces la recepción de cada persona va a depender de su tolerancia, pero finalmente igual es un procedimiento que es capaz

0: Entonces, que no volvamos a repetir a menos que el nivel de pliegue de grasa sea muy abundante.
1: Ya, entonces, a ver, hagamos un ejemplo para que nosotros ahí vayamos entendiendo. Quienes nunca hemos vivido esto, nos podamos imaginar, ya, una persona que quiere trabajar el abdomen, ya, llega, ya se hizo la evaluación, todo, llega a tu consulta, ¿cuánto dura la sesión?
0: Lo que pasa es que en la evaluación ahí vamos a determinar cuánto dura la sesión, ya, entonces usted va a saber en la evaluación cuánto tiempo va a durar el procedimiento, que puede ser lo más corto 2 horas,
1: ya,
0: como lo más largo 8 horas.
1: Ay, qué bien, yo me dormiría tremenda siesta, ¿no? Si esto me gusta. Ya, entonces ahí tú vas trabajando la zona que se acordó según la evaluación. Exacto. ¿Qué pasa después de que termina la sesión? Ya, la paciente va a salir ahí muerta de sueño.
0: De frío.
1: relajada total. Ya, ¿qué pasa en el cuerpo? ¿Cómo comienza a trabajar este tratamiento?
0: Mira, esto yo doy un ejemplo burdo para que la gente entienda, porque a mí me gusta ser cercana. Porque finalmente cuando hablamos de criolipólisis ya es difícil de entender.
1: Claro.
0: O sea, si empiezo a ocupar que existe una fagocitosis, que hay poptosis del adipocito, la gente no entiende nada.
1: Nada de tecnicismo, vamos.
0: Nada de tecnicismo. Entonces, en el ejemplo burdo es así. Cuando usted está en el campo y cae la helada, ¿qué le pasa a la fruta, por ejemplo, de un árbol, una manzana? Si cae la helada, ¿se muere el otro día?
1: No.
0: No. ¿Qué ocurre?
1: Se conserva, ¿no?
0: O sea, cuando se, por ejemplo, el pasto o una fruta que le cae la helada, no se va a conservar, sino que algunas de ellas van a recibir este frío como algo muy invasivo. Otras van a vivir, pero otras no.
1: Ya.
0: Entonces, esta fruta que recibió el frío muy invasivamente va a empezar a generar un proceso de pudrición, ¿cierto?
1: Se muere,
0: pierde fuerza, se deshidrata, hasta que se cae del árbol. En la criolipólisis ocurre lo mismo, pero con la célula grasa. Tú expones la situación al frío, la zona, esta grasa, no toda, sino entre el 17 y el 21%, va a recepcionar el frío como algo no tan bueno.
1: Wow.
0: Y de a poco, en un proceso aproximadamente entre 15 y 20 días, estos adipocitos que perdieron fuerza se van a caer.
1: Dios.
0: Y vienen otras células que se llaman macrófagos, que los toman y se los llevan al sistema linfático y los eliminan del cuerpo.
1: Ya, y lo eliminamos a través de la orina.
0: Del exudado en general, ya sea orina, feca, transpiración, pero no es que tú vas a ver la grasa salir de tu cuerpo. No, eso no puede pasar.
1: En mi mente yo la estoy viendo.
0: Lo que pasa es que, mira, qué bueno que apareció esto, porque cuando la gente compra quemadores de grasa, pastillas, quemadoras de grasa, ¿qué ocurre? No es que tú quemes tu grasa que tienes, sino que la grasa que consumes no es capaz de absorberla al intestino delgado y tú ves como aceite que aparece por la orina, por la feca. Pero no es tu grasa derritiéndose, es que lo que consumes no es capaz de absorberse.
1: Escuchen, chiquillas, ustedes que son fan de eso. Yo, años atrás, mira, yo soy lo menos tentada, ya yo no me engrupo, pero años atrás recuerdo que una amiga usaba unas cremas en el abdomen y me decía: Paulita, yo las uso y me aluso después. Si está en sintonía me va a decir: Paula, ¿cómo eres así? Se está cayendo el cassette, pero no voy a dar nombres, tranquilidad, hay tanta mujer en sintonía. Ya, la cosa es que estas cremas se las aplicabas, hacía el masaje y había una crema que te generaba como un frío. Y era como mentolada, no sé.
0: Es un gel.
1: Claro, un gel. La verdad que yo creo que hice siempre el procedimiento mal, porque yo no vi resultado. Yo no sé si eso sirve o no, porque hasta la actualidad hay muchas mujeres que lo hacen.
0: Mira, lo que pasa es que las cremas en general sí se absorben.
1: Ya.
0: Pero la cantidad de absorción que tenemos a través de la piel es mínima. O sea, la capa que tendríamos que atravesar para poder quemar esta grasa.
1: ¡Qué inocencia la de nosotras!
0: Pero es que había menos información. Ahora que sabemos que la piel absorbe parte de las cremas. Mira, las cremas son buenas, por supuesto que sí, pero también tenemos que diferenciar. Mira, no es lo mismo aplicar una crema o un gel compresivo, porque eso lo que ayuda es como a comprimir un poco, porque genera en el fondo una sensación como de que el cuerpo se aprieta.
1: Claro.
0: Pero piensa en la capa de piel del abdomen versus, por ejemplo, el de los ojos.
1: Son dos capas muy distintas.
0: Entonces, claro, las cremas, por ejemplo, de absorción en la cara, tienen que atravesar una barrera muy delgada.
1: Exacto.
0: Pero en el abdomen, si tenemos además adipocitos, ¿cuánto tendrían que atravesar para poder eliminarse?
1: O sea, en mi abdomen, señora, esto es como un chaleco antibalas.
0: Pero porque viene acumulado de años, Paulita.
1: Te desafío, criolipólisis.
0: Ya, y aquí yo le tengo un regalo a

0: Paula.
1: Ya, a ver.
0: Ya, porque para mí esto de la conversación que tenemos hoy día ha sido muy interesante, porque yo igual he roto barreras con respecto a la estética corporal.
1: Muy bien.
0: Para mí la estética corporal era algo antes como muy superficial, ahora es un estilo de vida muy profundo.
1: Exacto,
0: porque comparto. Esto genera cambios en la autoestima de las personas.
1: Sí.
0: Entonces yo también te sigo, Paulita. Entonces yo veo que tú haces ejercicio, que has cambiado tus hábitos alimenticios. Pero nos falta la criolipólisis.
1: Eso.
0: Así que aquí hoy día en vivo me comprometo que a la Paulita le vamos a regalar un tratamiento de criolipólisis para que ella pueda contar su experiencia en base a los hechos.
1: O sea, se viene Paula 2.0. Verano, prepárate. ¿Dónde están las tiendas, las emprendedoras de bikini? Por favor, y cólales.
0: háblele a Paulita.
1: Se ríe Javiera. Oye, no, sí, yo me animo. Yo, a pesar de que no tengo un abdomen tonificado al 100% y tengo mi flacidez, mi guatita por los embarazos y todo, he hecho cambios, sí, pero a pesar de eso, yo igual utilizo, al menos en el deporte, petos y todo sin ningún problema, no me cohibo con. No tengo rollos contra eso, con ese tema. Pero estar mejor claramente ayuda. ¿Y qué pasa con nosotras las mamitas, Javiera? Porque, bueno, tú también eres mamá.
0: Sí.
1: Pero usted tiene un abdomen de acero, Javiera, de acero.
0: Pero, Paulita, lo mismo que te había dicho. O sea, yo he hecho un cambio a lo largo de 5 años. Ha sido algo paulatino. Y obviamente que me ayudo con el procedimiento. Si el procedimiento es algo que te alienta a observar los cambios que tú has hecho, porque de repente uno puede pasar cambiando alimentación, yendo al gimnasio y esa grasita no se va, se queda. Entonces a veces ocurre, porque en este mundo tan instantáneo, que perdemos la motivación, porque decís, ya cambié la alimentación, estoy haciendo ejercicio y no veo cambios. Entonces la criolipólisis es un muy buen aliado para este cambio,
1: para las grasas que están ahí como rebeldes, esas
0: porque
1: grasas.
0: Llevan años acumuladas. Sí.
1: Wow, qué. Entonces, los abdómenes de las mamitas que están en sintonía, me sumo, que son estas guatitas que parece que tiene, como dice una amiga, el banano acá abajo. ¿Se puede mejorar con criolipólisis?
0: Lo acabas de decir, se puede mejorar. Esto no es una cirugía, también necesita ayuda de cada persona, pero se puede absolutamente mejorar.
1: Y si tú dices, Paulita, pero yo no tengo los conocimientos de ustedes, yo no tengo un historial deportivo, amiga, aquí estamos para ayudarte,
0: para
1: hagamos comunidad, te vamos a acompañar. Si tú visitas Skin Más, tienes nutricionista, tremenda nutricionista, de verdad,
0: Romy
1: tremenda.
0: Zacarías.
1: Sí. Saludos para ella. Tienes a esta gran, gran profesional, Javiera Castillo, kinesióloga, que te va a orientar, te va a asesorar con el ejercicio físico, te va a realizar, es la reina de los tratamientos, criolipólisis.
0: Pero tengo que decir algo.
1: Diga.
0: Yo, así como ayudo a personas, también rechazo personas, porque también es parte de mi esencia y de lo que nosotros somos en Skin Más.
1: Muy bien.
0: Yo, si no puedo ayudar a alguien, le voy a decir. La honestidad ante todo. No quiero vender humo. A mí me sirve una persona que se sienta satisfecha con lo que yo hice por ella.
1: Y ya me imagino a quienes no puedes ayudar. Bueno, puede haber alguna condición médica que lo impida.
0: Por supuesto.
1: Punto uno. Pero también aquellas personas que no quieren realizar el cambio, que simplemente quieren dejar todo en manos de la criolipólisis.
0: Por supuesto. O también algunas personas que primero necesitan pasar por otras etapas.
1: Exacto.
0: Bajar de peso, controlar exámenes. Esas personas a lo mejor van a ser candidatas a atenderse conmigo, pero en una primera instancia no. Y lo importante del posparto, para que a todas les quede claro, éticamente deberían ser atendidas después de los 6 meses o cuando tu bebé empiece con alimentación complementaria para que tenga su lactancia materna exclusiva.
1: Muy bien, muy bien. Si tú no lo sabías, lo aprendiste, ya lo sabes. 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
1: Perfecto. Agenda a través de redes sociales, directamente en el local, agenda tu evaluación y confía en el proceso, amiga, tú que llevas años haciendo, intentando. No, es que a mi amiga le resultó la dieta, a mi amiga Bibi Kreuzberger le resultó la dieta de la sopa del repollo,
0: de la manzana.
1: La manzana, que la luna, que aquí, que allá. Para de sufrir, amiga. 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Ya, Javiera, entonces criolipólisis, allá voy. te la voy a hacer difícil.
0: No, facilísimo, claro.
1: Muy bien, Javiera, que te vaya súper bien. Y muchas gracias. Qué lindo, ni que estuviese de cumpleaños. Nos vamos y recuerden, los jueves de 12 a 12.30, siempre vivimos, vive Skin.
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2: 12 horas, 37 minutos.
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12 horas con 47 minutos, 12 horas con 47 minutos, ya estamos llegando al final, al término de nuestro programa en este día jueves. Jueves 13 de agosto. Y estamos junto a nuestros amigos de Reinserción Social Juvenil. El Servicio Nacional de Reinserción Social Juvenil rompe el círculo en la sala de clases. Con más de 2.300 jóvenes terminando sus estudios, lo rompe en la rehabilitación de drogas y lo rompe en el trabajo, junto a instituciones públicas y también privadas, con gestión, control y resultados reales para Chile. El círculo se rompe acá. Oye, qué bien, fabuloso. 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

Queridos auditores, ¿cuánto son exactamente las 13 horas con 2 minutos? Nos vamos, nos movemos. Terminó, se acabó, se pidí. Chaolín bombín. Chao, chao. Chaolín bombín.

ya, si Dios quiere, hasta mañana para cerrar una nueva semana aquí en el 89.3 con Tu Mañana y la Mía, el matinal que conecta. Ojo, ojo, ojo, que mañana nuevos invitados, temas de conversación. No te lo puedes perder. Un abrazo tremendo. Que estén muy bien. Chao, chao.

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0: 13 horas, 8 minutos.
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6: El ministro del Interior y vocero de gobierno, Claudio Alvarado, reconoció que no fue avisado respecto de las reservas de constitucionalidad que presentó Hacienda al TC respecto al artículo 31 del proyecto de reconstrucción nacional, que apunta contra la reconexión gratuita de servicios básicos en zonas de catástrofe. El secretario de Estado ironizó al respecto y, en clara referencia al ministro de Hacienda, Jorge Quirós, comentó que el gabinete sabe cuál es su número telefónico. Habla el ministro del Interior y vocero de gobierno, Claudio Alvarado.
7: Bueno, tal como señalé ayer, efectivamente yo no supe que se ingresó el día sábado, y eso lo atribuyo a las diferentes acciones y actividades que tenemos en el gobierno, y a alguien simplemente se le pasó tomar el teléfono y avisar, ingresamos el requerimiento. No, yo creo que el único cambio es reiterarle a los ministros cuál es mi número de teléfono.
6: En este contexto, el ministro se refirió a una descoordinación del Ejecutivo, ya que a todos se les olvidan cosas y son parte de la vida. Tras estas declaraciones, el propio Quirós salió a desdramatizar la situación y manifestó que no es su responsabilidad tener que informar a cada una de las personas. Así lo explica el ministro de Hacienda, Jorge Quirós.
8: El Tribunal Constitucional, la presentación lleva la firma de cuatro ministros y la del presidente de la República. Obviamente que hay un tema de, a lo mejor, de descoordinación o de un incidente de comunicación, pero no pasa más allá de eso. No hubo ninguna intención de no informar. No es mi responsabilidad tener estarme haciendo cargo de informar a cada una de las personas. Hay un gobierno, una organización, y es perfectible siempre la comunicación, pero repito, es un tema más bien incidental. Las decisiones siempre se toman al interior del gobierno. Esto el ministro no se ha perdido nunca y siempre ha señalado que esto es una decisión de gobierno.
6: Recordemos que se decidió recurrir al Tribunal Constitucional por el artículo que busca la prohibición de cortar servicios básicos por no pago en zonas siniestradas de Valparaíso, Ñuble y Biobío. El proyecto de reconstrucción nacional sigue su curso tras ser aprobado en el Congreso a la espera de su publicación. Sin embargo, su avance definitivo dependerá de las modificaciones que determine el Tribunal Constitucional tras la solicitud que ingresó el Ejecutivo.
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6: La Seremi de Energía de la región de los lagos descartó un quiebre de stock de pellet, aclarando que hay estrechez por alta demanda. Pese a recibir 923 mil kilos, las filas persisten en Puerto Montt por falta de producción local.
5: La región de la Araucanía.
6: En Lonquimay, más de 2.200 personas permanecen aisladas en sectores rurales debido a acumulaciones de nieve que superan el metro de altura. Un operativo con 21 máquinas trabaja para despejar los caminos de la comuna.
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6: Debido al sistema frontal que afecta al norte del país, el Ejecutivo emitió un balance oficial por afectaciones en la zona. En detalle, hay alrededor de 12.000 hogares afectados y cerca de 46.000 hogares ya recibieron el bono de emergencia. Los detalles con Ornella Mellado.
11: El subsecretario del Interior, Máximo Pavés, anunció un nuevo balance emitido por el sistema frontal que afecta a la zona centro-norte del país. En detalle, desde el Ejecutivo comentaron acerca del catastro de ayuda enviada por ellos hacia las familias afectadas. Explica el subsecretario del Interior, Máximo Pavés.
12: El compromiso del gobierno durante todo el desarrollo del sistema frontal ha sido apoyar pronta y eficazmente a las familias. Y podemos decir que la evaluación que hemos hecho junto al Ministerio de Desarrollo Social es que el gobierno ha cumplido con llegar rápido, con llegar de manera pronta y eficaz. Yo quisiera agradecer a todos los funcionarios del Ministerio de Desarrollo Social y también de los municipios.
11: En detalle, el catastro de las familias afectadas se centra en 10 regiones, donde hay cerca de 12.000 hogares afectados por el sistema frontal. Además, se detalla que en Penco hay 70 hogares afectados y en Corral 28. Hasta el momento van más de 46.000 hogares que ya recibieron el bono de emergencia distribuido por el gobierno. Desde el Ejecutivo señalaron que existen activaciones de quebradas en la precordillera de Atacama y Alto del Carmen. Además, confirmaron la existencia de mensajes SAE en la región de Atacama, incluyendo el llamado a la precaución en la zona.
6: Gendarmería de Chile, con apoyo de Carabineros y la PDI, realizaron un masivo traslado de cerca de 700 reos de alta peligrosidad desde Santiago hacia la cárcel La Laguna de Talca, en el marco del operativo Cancerbero. La operación carcelaria se gestó a la salida del Centro de Justicia en Santiago, desde donde salieron 4 buses con dirección a la región del Maule, escoltados por funcionarios de Carabineros y la PDI, en complemento de 2 helicópteros para evitar posibles fugas. Tras la llegada de los condenados a la cárcel de destino, el presidente José Antonio Kast calificó el hecho como un día histórico.
13: El traslado a este recinto penal será un poblamiento total, pero el día de hoy van a ser trasladados a esta unidad cerca de 400 internos de distintas unidades penales que han sido registrados y segmentados de acuerdo a las normativas de gendarmería, y se comienza con un módulo de alta seguridad para que esos internos no tengan contacto alguno con el resto de la población penal.
6: De acuerdo a un comunicado entregado por el Ministerio de Justicia, en la mañana se trasladaron 191 internos. De ellos, 37 corresponden a integrantes de estructuras de crimen organizado, incluyendo 9 de sus líderes. Además, se confirmó que durante este jueves se trasladarán un total de 687 reclusos. En el marco de este operativo, un grupo de habitantes del sector Aldea Campesina, ubicada a 1 kilómetro de la cárcel, protestaron. De hecho, recordaron las promesas incumplidas del Ejecutivo, exigiendo mayores garantías de seguridad.
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6: Banco Estado eliminó la distinción de género para abrir la cuenta RUT, permitiendo que tanto hombres como mujeres accedan a ella desde los 12 años. La medida facilita que más de 134.000 estudiantes reciban y administren directamente sus becas estatales de JUNAEB. Amory Morales con el informe.
14: Banco Estado anunció la unificación de los requisitos de acceso a la cuenta RUT, permitiendo que cualquier joven chileno o extranjero con cédula de identidad vigente pueda abrir su cuenta desde los 12 años. Anteriormente, solo las mujeres podían solicitar el producto a los 12 años, mientras que los varones debían esperar a cumplir los 14 años o depender del cobro mediante un tutor. Con este cambio, ambos sexos quedan en igualdad de condiciones para acceder a la banca digital. El ajuste operativo tendrá un impacto directo en más de 134.000 estudiantes que reciben beneficios estatales dictados por la JUNAEB. Al contar con su propia cuenta, los alumnos podrán recibir de manera directa asignaciones como la beca indígena o beca de mantención, entre otras. Desde la entidad bancaria y la JUNAEB destacaron que este paso fomenta la inclusión, la autonomía y la educación financiera a temprana edad. Además, garantiza que las ayudas económicas estatales lleguen de forma directa y segura a los beneficiarios a través de la Red Nacional del Banco Estado.
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10: la región del Biobío.
6: La PDI investiga la denuncia de agresión sexual contra una adulta mayor de 84 años en un hogar de ancianos de Los Ángeles. El acusado es el esposo de la dueña del establecimiento, según señalaron los familiares de la víctima.
10: La región de Tarapacá.
6: En el marco de los 100 años del Parque Nacional Vicente Pérez Rosales, CONAF inauguró una exposición fotográfica en geoglifos depintados, destacando la biodiversidad y el patrimonio natural de las áreas protegidas de Iquique y la región.
10: La región de Valparaíso.
6: Un total de 199 estudiantes de Cartagena recibieron nuevos computadores e internet gratuito por un año mediante la beca TIC 2026. La entrega se realizó en el Liceo Poeta Vicente Huidobro de Cartagena.
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6: Un niño chileno de 6 años identificado como Jesús Adrián Muñoz Quinceno figura entre los fallecidos del reciente terremoto de magnitud 7.4 registrado en Colombia. El menor de edad se encontraba en la ciudad de Cali junto a su madre, con quien se había trasladado hace aproximadamente un mes a ese país en busca de oportunidades laborales. Señalar que el niño se encontraba en su establecimiento educacional al momento del terremoto, y ahí la infraestructura escolar sufrió severos daños a causa de la intensidad del sismo, lo que derivó en el colapso de la estructura. El caso se dio a conocer luego de que el padre de la víctima realizara un desgarrador llamado de ayuda para poder viajar al país cafetero y retirar el cuerpo. Según informó, las autoridades colombianas requieren su presencia o la realización de pruebas genéticas. De no concretarse el viaje, el proceso de entrega del cuerpo se podría demorar 150 días. Ante este escenario, el padre del niño apela a la solidaridad para reunir los fondos necesarios que le permitan costear los pasajes aéreos. Su objetivo urgente es trasladarse a Colombia lo antes posible para realizar las gestiones correspondientes y despedir a su hijo.
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10: la región de Antofagasta.
6: Calama albergará la corrida familiar Elige Vivir Sano el próximo domingo 30 de agosto, un evento recreativo de 5 kilómetros enfocado en promover la actividad física y hábitos saludables.
10: La región de Valparaíso.
6: Pescadores del Sindicato Sudamericana realizaron una constatación notarial en el Muelle Prat de Valparaíso, acusando que su antiguo espacio en la ex caleta sudamericana es ocupado por terceros tras ser desplazados por trayectos portuarios.
10: La región de la Araucanía.
6: Un estudiante de 17 años fue formalizado por enviar un falso aviso de bomba a la Escuela Artística Armando Duffy Blanc en Temuco. El joven usó la cuenta de un compañero y quedó con medidas cautelares.
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6: La Subsecretaría de Pesca y Agricultura estableció un protocolo para generar áreas de resguardo para la pesca de jurel ante la crisis debido a la escasez del pez. Los detalles con Javier Vera.
18: El gobierno, mediante la Subsecretaría de Pesca y Agricultura, estableció un protocolo para generar áreas de resguardo entre las regiones de Arica y Parinacota y los lagos para la pesca de jurel. Esto se realizará mediante la implementación de mecanismos de alerta temprana, desplazamientos voluntarios de la zona de pesca y establecimiento de áreas de resguardo temporales. La resolución fue publicada en el Diario Oficial y permanecerá vigente hasta el 31 de diciembre de 2026. Desde el Ejecutivo recalcaron que la decisión busca dar respuesta a la compleja situación que enfrentan los agricultores debido a la escasez del pez, explica Sebastián Clarián, investigador del Centro de Investigación Marina de Quintay de la Universidad Andrés Bello.
19: Responde principalmente a una crisis de disponibilidad de los recursos en general, especialmente el jurel, que es provocado por factores climáticos en realidad. Y esto busca otorgar una flexibilidad que es más o menos excepcional, ¿cierto?, a la pesca artesanal industrial para evitar que el descarte de ejemplares de baja talla. Y esto se debe principalmente a, bueno, al cambio climático y a la temperatura del mar. Y también se debe a la protección para el sector de la pesca artesanal. Y con eso busca equilibrar la conservación de la biomasa y en ese tanto, ¿cierto?, evitando que haya capturas que son ilegales.
18: Recordemos que en el último tiempo se han viralizado videos acerca de la escasez de las latas de jurel en los supermercados, debido a que en Chile actualmente está presente el fenómeno climático de El Niño, que se destaca por el calentamiento anómalo del Océano Pacífico Ecuatorial, lo que altera los patrones meteorológicos globales. Según lo indicado por el subsecretario, en las últimas semanas han aparecido jureles de tallas normales y volúmenes más cercanos a lo habitual. Desde la subsecretaría destacaron el monitoreo y seguimiento de las condiciones de temperatura del mar para identificar hacia dónde se estarían moviendo los cardúmenes por la temperatura del mar.
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6: Al menos tres funcionarios denunciaron a la delegada presidencial provincial de Quillota, Pilar Cuevas, por maltrato laboral y descalificaciones verbales. Las acusaciones fueron presentadas a autoridades ministeriales, mientras la entidad declinó emitir declaraciones. Hasta acá dejamos el resumen de noticias. Nos volvemos a encontrar en una próxima edición. Que estén muy bien.
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1: 14 horas.
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¿Qué tal, queridos amigos? Qué gusto más grande ya saludarles cuando estamos arrancando una nueva Botica del Ayer a través de varias estaciones de radio que se van uniendo desde Arica a Punta Arenas y luego a través de streaming también incorporan capitales internacionales que nos llevan también a un público latino que gusta escuchar toda esta temática que tiene que ver con el bienestar. El bienestar. Tú puedes elegir, es una elección, tú puedes elegir estar mal o puedes elegir estar bien. Claro, claro, y obviamente hay personas que dicen, ¿cómo voy a estar bien, doctor, si mire cómo tengo mi hígado inflamado? Mi hígado tremendamente inflamado. Bueno, para eso tenemos las gotitas de Bicolon, tenemos los consejos dietarios que tienen que ver con disminuir, ojalá prácticamente a cero, el aporte de carbohidratos, sobre todo aquellos de alto índice glicémico. Consejos también como practicar en la medida de lo posible el ejercicio físico, cosa de que podamos revertir esa situación, ¿ya? Esa parte del proceso de enfermedad, como lo conocen todos, de manera más rápida. Pero aún así, en la peor de las circunstancias, eso no impide de que tú tengas un pensamiento positivo o un pensamiento esperanzador, que es lo que nosotros te queremos llevar como importante mensaje para ustedes que a lo mejor lo están pasando mal y que obviamente en la medida que nosotros vayamos respetando primero que todo la ciencia tradicional, la medicina tradicional, la medicina legalista, le dicen, ellos tienen todo el poder instaurado en ello. Esto nos lleva mucho tiempo, esta medicina, no tiene cientos y cientos de años, por ahí por el 1920 recién comenzó a instaurarse este sistema de medicina tan fijada en lo sintomático, ¿verdad? Tan preocupada de curar las molestias y los dolores, y que de repente soslaya la raíz de todos los problemas, que es hacia allá donde vienen apuntando los grandes científicos de siempre, de la historia del hombre, ya Paracelso, Galeno, Hipócrates, mi mismo colega, el doctor Luis Pasteur, todos miraban ya hacia dónde está el origen de las enfermedades. Pero hoy como que se ha tapado todo eso a través de una ciencia que tecnológicamente ha avanzado mucho. Pero sin duda, si tú ves realmente cómo está el sentir humano, el sentir de la humanidad y cómo han proliferado sobre todo dolencias a nivel de la salud mental, creo yo que estamos un poquito al debe. Por eso es importante entonces rescatar de la naturaleza aquellos suplementos, aquellos complementos que están ahí, que están en la naturaleza para ayudar a complementar entonces. Humildemente, fíjate la posición que ha tomado la medicina natural. Ya no es la medicina, no es una medicina alternativa a todo, no. Es una medicina humildemente complementaria. Nosotros, los terapeutas que un poco difundimos todo eso, trabajamos con ella, la planteamos como un método importante de acompañamiento a lo clásico, ¿ya? Te vas a dar cuenta que junto a nosotros te vas a sentir mejor, ¿ya? Vas a partir sintiéndote bien. ¿Por qué pasa que cuando uno está muy enfermo y espera que llegue el médico, basta con que el médico golpee la puerta y como que ya, pum, la tensión baja? ¿Te das cuenta? ¿No estoy hablando algo que no lo sabes o sí? Lo has notado, ¿verdad? Basta que el doctor, quien va a tomar el control de todo, pum, golpea la puerta y ya, uy, como que la fiebre baja un poquito, como que los malestares se alejan, los dolores, todo eso, como que todo se calmó por el golpe de una puerta. ¿Qué puede significar eso? Dime si no hay una conexión a través de un sistema que hoy día llamamos la psiconeuroinmunología. La psiconeuroinmunología, cómo el poder está dado por la puerta, está dado por los nudillos del doctor, está dado por el sonido, ¿ya? Que sí, en cierta forma es bastante curativo, o es una propuesta que nace, es una propuesta de sanación que nace desde el receptor. Y el receptor no solamente es el enfermo, el receptor son quienes también rodean al enfermo. Acuérdate que la enfermedad es tremendamente contagiosa a nivel vibracional. ¿Ya? Un paciente de Alzheimer, por ejemplo, sufre sin duda, pero el que menos sufre en el entorno. ¿Ya? Si tú ves todo el equipo de personas que están alrededor de ese paciente, yo diría que en conciencia sufren más quienes lo cuidan, sin duda. Entonces, ahí es donde nosotros podemos tener una demostración fidedigna de cómo esta medicina natural funciona y lo hace prácticamente sin perder tiempo. No pierde tiempo.
aun cuando el tiempo es una medida que en la totalidad no tiene tanta importancia, porque el tiempo en el fondo es un vector o es un parámetro creado por la mente y por el sistema dual en el que vivimos. Pero aún así, entendiendo eso, la conciencia general adopta tus necesidades prioritarias. Tú no quieres perder tiempo, te quieres sanar luego. Y es por eso que funciona así, sin perder tiempo. Vamos a comenzar nuestra botica saludando a un par de complementos naturales que se preocupan, ¿ya?, o se ocupan de tu salud mental. Partiendo, obviamente, por el Level Up, pero hablaremos también del Tranqui y cómo estos complementos funcionan y funcionan desde el primer día que lo tomas.

Ahí está el Level Up, el conocido Level Up, que toma tu nivel de donde quiera que tú te encuentres. Si estás muy, muy en lo profundo, no te preocupes porque te va a llevar up, hacia arriba, no te lleva down, no es un level down. Hemos conocido varios productos que tratan de imitar el funcionamiento nutricional del Level Up. Y le ponen Level Plus, Level Gold, Level... Siempre sacan productos así, ¿ya? Y al final terminan transformándose en verdaderos level down, porque la gente cuando ve que no tiene resultados, lo primero que hace es se siente engañada y se deprime. 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Vamos. Y anoten si quieren, vayan tomando nota de esta información que comparto contigo. Los adaptógenos son plantas medicinales que forman parte de la fórmula de este tónico, que es Level Up, que como ahí lo escucharon recién en esa pequeña cancioncita, ¿ya? Que decía cómo en estados de falta de energía, falta de ánimo, cuando hay estados depresivos o estrés. En esas condiciones, Level Up con adaptógenos funciona casi con una inmediatez inesperada, mejorando tu estado de ánimo, pero por otro lado también aumentando la energía. Ese aumento de la energía que tiene que ver con el ciclo de Krebs, que tiene que ver con el buen uso de la función mitocondrial, del aporte de nutrientes mitocondriales, son los responsables de lo último, eso del estrés y la depresión. La depresión, que no es otra cosa que ir arrastrando un saco de pena, tristeza, de recuerdos, que ni siquiera son bonitos recuerdos. No son recuerdos de como cuando yo me puse a trabajar en radio con Daniel Cordobés. Lo festejamos siempre, ¿ya? No, son recuerdos de, no sé, de cuando se nos enfermó Daniel, ya, con el Helicobacter pylori. La única vez que Daniel no ha venido a trabajar en como 100 años fue por culpa del famoso Helicobacter pylori. Pero ahí lo tengo, el Helicobacter pylori, entre ceja y ceja. Voy a hablarles de eso también en el programa. Gastritis, gastralgias, lo veremos también. Pero te das cuenta, si tú pasas por tu corazón recuerdos tristes, penosos, dolorosos, más te deprimes. Entonces, estamos tomando Level Up, y Level Up te va a ayudar a tu estado de ánimo, pero el mecanismo es a través del aumento de tu propia energía, de la funcionalidad de las mitocondrias, de la formación de adenosín trifosfato, de ATP. Por eso es que estas plantas son inestimables, inestimables sobre todo en momentos de estrés, porque el estrés... ¿Ya? El estrés que está provocado por un aumento del cortisol y de otras sustancias neurotransmisoras que vasocontraen prácticamente todo nuestro cuerpo, inflaman todo nuestro cuerpo y acidifican todo el ambiente, provocando una hipooxigenación. Cuando tu cuerpo está contraído, el oxígeno que fluye no puede llegar hasta donde tiene que llegar. Y ahí tienes un cuerpo ácido y ahí tienes un cuerpo asfixiado. Ideal, sustrato ideal para que, por ejemplo, aparezca un cáncer. Pregúntale a quienes han estudiado esto. Hay un doctor, Otto Wangberg, creo que es el apellido, googlealo por ahí, que habla de justamente de el estrés, cómo el estrés provoca esto que te acabo de mencionar, una vasoconstricción con aumento de la acidez sistémica y con ello una baja en lo que es el aporte de oxígeno a nivel celular. Entonces, te estás tomando los adaptógenos de Level Up y lo primero que vas a notar, una mejoría en tu estado de ánimo. Lo primero, una mejoría en tu estado de ánimo. Y, obviamente, un aumento en tu energía. Que, repito, es lo que más desea tu cuerpo para los momentos de estrés. Porque el estrés te hace que todo el cuerpo te duela, te fatiga, te levantas cansado, no duermes bien y al otro día te levantas más cansado. Entonces, ¿qué es lo que primero logramos con el Level Up? Es una sensación de calma importante, una sensación de calma. De repente vienes y te critican. Viene y alguien, tu mejor amigo, tu compañero de trabajo, tu señora, tu señor, no sé, va y te tira una crítica. ¿Y uno cómo responde? ¿Colérico? Cuando está estresado, colérico. Pero si te has tomado tu tabletita de Level Up, estás con un estado, como te decía, de buena energía, ya, con un buen manejo de ese estado de ánimo, lo más probable es que respondas con calma. Con calma. Hay una canción a propósito de eso, de calma, ¿no? Por ahí, ¿la escuchaba? Bueno, con calma.
Me encanta la gente calmada. Me encanta la gente calmada. La gente calmada, además, me provoca una vibración en mi sistema parasimpático. Es el sistema pasivo, es el sistema con el que frenamos lo colérico del andar de la vida. Entonces, ¿qué logramos con esto también? Un aumento en la memorización, en la concentración, una mejor capacidad de concentrarte, pero no es un concentrarte de apretarse, sino que de focalizar tu sentido hacia un estado de bienestar. Es así como funciona el Level Up. Y por otro lado, que quiero también mencionarles, dentro de lo que es la salud mental, está el tranqui. ¿Sí o no? En la mañana, ¿qué tomamos, Daniel? Level Up. El Level Up. Todos los días una tabletita en ayunas de Level Up. Ánimo, energía, fuerza, manejo del estrés y todo lo demás. Pero llega la noche. Y la noche, en personas comunes y corrientes hoy día, también te estruje el día, quéralo o no, por mucho Level Up que tomes. Mucha gente trabaja más de 8 horas diarias, hace más procesos que te requieren mucha mente hoy por hoy. Por eso el mundo está tan demente, porque a todos le ponemos mente. Y llega la noche y no puedes conciliar el buen sueño, ya no puedes descansar de una manera óptima, no puedes estar tranquilo, no te puedes mantener ya como estuviste en un principio y en el día, porque además generalmente los suplementos, así como los medicamentos, duran 12 horas. ¿Tú sabías eso? Duran 12 horas. Por lo tanto, ¿cuál es la ayuda para la tarde-noche? El tranqui. ¿Y qué va a hacer el tranqui? Va a trabajar en la otra fase de las enfermedades mentales, que tiene que ver con la ansiedad, con la angustia, con los miedos. ¿Y cómo lo hace? Ya no con los adaptógenos, lo hace con un aminoácido específico, que es el triptófano. Y el triptófano juega una carrera que siempre la gana en lo que es construir para la noche melatonina, ¿ya? Y como residual, serotonina. Estas dos hormonas que creo que la anotes, ya anótala, melatonina y serotonina, vas a tener una hormona antioxidante, una sustancia, una molécula antioxidante que va a mejorar tus cuadros de insomnio, va a mejorar tu calidad de sueño, va a mejorar tu higiene del sueño, y por otro lado también te va a sacar de esos estados depresivos y ansiosos a través de la serotonina. Es como la hormona de la felicidad, porque la ansiedad es lo opuesto a la depresión. Y de esa manera va a conjugar un estado equilibrado y un balance perfecto en tu vida. ¿Cómo lo hacemos entonces? Ya lo sabes muy bien, antes de la música, en la mañana, tómate una tabletita de Level Up todos los días, lo consigues ahí en Madre Tierra, y por la tarde-noche, ya, tipo, no sé, 8 de la noche, no sé a qué hora te es prudente dormir. Si te es prudente dormir tipo 10 de la noche, tómatelo como a las 8 o 9 de la noche, ya, y vas a tener un buen sueño, un buen conciliador de sueños. Sobre todo, insisto, para el insomnio, conciliación anda muy bien el tranqui, para pacientes que están tomando antidepresivos, que están llenos de medicamentos para la angustia y que viven llenos de miedo, llenos de miedo. Mira cómo están las afecciones broncopulmonares hoy día por el mundo. Están apareciendo nuevamente casos de tuberculosis, ¿no? ¿Ha leído por ahí? Están apareciendo casos de tuberculosis, cáncer pulmonar. ¿Ya? En la medicina germánica siempre se habla del miedo a la muerte, particularmente va a provocar justamente este tipo de afecciones. Por eso, Level Up en ayunas, estamos hablando de salud mental, Level Up en ayunas y el tranqui por la tarde-noche.

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Los suplementos alimentarios que combinado con la música también nos van a ayudar enormemente. Doctor, estoy perdiendo la vista. He ido viendo cómo en forma progresiva voy perdiendo la vista. ¿Qué planta medicinal me recomienda tomar? Me pregunta don Víctor. Acá, tal como les decía en un principio, este tema también lo vengo anticipando hace varios años ya, que la excesiva exposición a la luz azul artificial, de origen a la luz azul, porque bueno, la luz azul es un fragmento del espectro visible, que viene en la luz natural, por cierto, pero en la luz natural, si tú ves, si te expones a la luz del sol, que también tiene un componente de luz azul, el visible lo tiene atenuado por los otros, por los otros colores, por decirlo así, porque cada color tiene una emisión de onda distinta. Eso se puede tabular con instrumentos físicos, se mide. Ahora, cuando fabrican la luz del sol, ya esa luz natural del sol, incluso la luz natural de la luna, porque es como un espejo la luna, ¿ya? Toda la luz natural que viene desde el universo tiene a nuestros sentidos, nuestros sentidos están como preparados para ello. Ya es como el tema de la intolerancia al gluten. La gente en Europa no tiene el mismo nivel de intolerancia al gluten que nosotros por acá en América, porque ellos llevan miles de años comiendo gluten. En cambio, acá en América, el trigo se incorporó con los españoles hace, no sé, 500 años, de ahí para adelante, pero allá en Europa tienen miles y miles de años comiendo trigo. Jesús preparaba también sus pancitos ahí con trigo, machacaba,

van amasando de distintas maneras. Queda ahí con un sabor bien, bien especial. ¿Ya? Por si andan por esos lados, prueben los panes de diferentes lugares. Pero si tiene, por ejemplo, alguna intolerancia al gluten, ni se le ocurra probarlo. Miren nomás cómo lo preparan, ¿ya? Bueno, el tema entonces con la vista es que nosotros no estamos, nuestro sistema visual, todo nuestro órgano visual, partiendo por todas estas conexiones que te llevan a través de un nervio también al cerebro, todas estas conexiones no están preparadas para la agresiva acción de una fracción del espectro visible de la luz no natural. ¿Ya? No natural. Algunos se equivocan y dicen antinatural. No es que sea anti, no, es no natural. ¿Ya? Entonces, esa fracción de la luz azul, que es como una punta de aguja, si ustedes vieran en un espectro, pídanle ahí a su oftalmólogo, muéstrenme el espectro de la luz visible natural y de la no natural. No le digan de la antinatural porque se va a reír el doctor, la no natural. Y se van a dar cuenta que hacia el lado de los ultravioletas hay así un como un pic que sube. Así como cuando subió el dólar, ¿se acuerda tiempo atrás? ¡Pum! Y subió el dólar, ya, ¡pum! Como sube, ¡pum! Así, luego baja, pero eso te queda como una aguja que va por la pupila, ¡pum! Directo al fondo, querido Víctor, del glóbulo ocular donde está la retina. Esa zona específica se llama la mácula. Y ahí comienza a degradar esa zona, provocando en el fondo, primero que todo, sequedad, problemas de lagrimeo, una sequedad ocular, fatiga visual, un poquito de visión borrosa. Pero lo más triste de todo es que te puede provocar una ceguera prematura. Antes se hablaba de una enfermedad macular que siempre la asociaban al paso del tiempo. Ah, no, ya el doctor ya tiene 60, 70, 80, 90 años, ya. Pero ya está apareciendo a más temprana edad y no tiene que ver con la edad, tiene que ver con la alta exposición a la luz no natural y específicamente a la fracción de la luz azul. Entonces, GAFAO, anótalo, querido Víctor, GAFAO, no es una plantita, ya no es, hay plantitas, el fenogreco ayuda muy, muy bien, la celidonia también, la celidonia te ayuda a, sobre todo en la primera parte de las patologías que aparecen en la adolescencia, es una planta muy buena para los ojos, la celidonia, las cataplasmas de fenogreco, como te decía, pero acá es un suplemento nutricional, que tú te lo tomas todos los días, ojalá por la mañana. Ya, pero si se te olvida, no importa porque tiene ya un poder acumulativo, toda esta zeaxantina, las luteínas, los licopenos. Y los canadienses descubrieron que estos carotenoides formaban una especie de barrera antes de la mácula. Ya formaban una cortina que era capaz de absorber. Es como un filtro, esa es la palabra, un filtro de la luz azul tomándolo diariamente. Yo se lo he planteado a algunos oftalmólogos, algunos se han interesado, me han pedido bibliografía, estudios clínicos, que yo se los he compartido. Otros me lo tiran por la cabeza y dicen, no, yo no creo en esto. Yo no creo, no, yo necesito más evidencia. Bueno, y ahí le digo, Santo Tomás, me retiro. Y ahí no discuto, yo no discuto con nadie. Ya no discuto, ¿para qué discutir? Entonces, solamente se los planteo a los doctores que hoy día pueden recetarles GAFAO. Pero como es un suplemento de libre venta, ustedes también pueden recomendárselo o pueden tomar la decisión de cuidar su visión tomándolo diariamente. Así que, don Víctor, mi respuesta es la respuesta correcta. GAFAO. GAFAO, dos cápsulas todos los días a cualquier hora del día, pero ojalá por la mañana, por la media mañana, por ejemplo, tipo 9, 10, ya echó a andar la máquina, ya se tomó el Level Up, en el caso mío yo me tomo los Omega 3 también temprano por la mañana, me tomo el muérdago, ya estas gotitas de muérdago que me ayudan a mí, particularmente yo las tomo para prevenir el cáncer, ya, para patear el cáncer lo más adelante posible, ya. Hay personas que dicen, uy, doctor, tomé muérdago y a los 90 años me vino cáncer. Le digo, sí, pero te vino a los 90, te podía haber venido a los 70, por ejemplo, y no estarías contando esta historia. Anda a saber cómo la naturaleza obra en nosotros, pero son todos verdaderos milagros. GAFAO, ya, Víctor, anótalo. GAFAO. Vamos a hacer una pausa junto al GAFAO y ya continuamos con el segundo bloque de nuestra querida Botica del Ayer. 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Así es que
Por ahí ya te vamos a comentar la tuya. No cambies la señal.

0: No nos dejen solitos.
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7: 14 horas, 34 minutos.
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0: Pero me gustaba porque me escribió almacén con Z, como almacén orgánico, pero almacén, zen, esa palabra, el zen en un, es un estadio, es como una práctica en realidad que se usa en el oriente, que tiene que ver con ese equilibrio, ¿ya?, en la vida. Cuando tú andas muy, acá ni te lo cuento, en Occidente todos andan con el sistema nervioso excitado, ¿ya? Andan todos con el sistema

nervioso parasimpático, pero a full. Y por ahí esperan que en la tarde, noche, ya estén tan cansados y aturdidos que funcione el sistema parasimpático. Y no es así. No es así. El sistema pasivo es algo que tú tienes que activar también durante el día. Cuando tú andas muy, muy acelerado, detente, para un ratito. Haz una meditación de un minuto. No te pido más de un minuto. ¿Ya? No te pido más de un minuto. Bueno, no me voy a ir por ese lado. Yo soy como bien disperso. Cada vez me parto con un tema y es tanta la información que pum. Pero vuelvo siempre a lo importante. En este caso es que me escribían de Rancagua, una radio paciente me decía: doctor, fui por mi frasquito de aceite de orégano oro, de la marca Madre Tierra, porque hay muchos, me decía, hay muchos aceites de orégano, pero me di cuenta que el único que es completo, que es total, es el aceite de orégano oro de Madre Tierra. Y es así. Porque el resto de lo que tú vas a encontrar en el mercado es solamente una fracción del aceite de orégano. Es la fracción esencial, que de hecho ni siquiera son aceites. Pregúntale al doctor que hay que te atienda, al colega, al farmacéutico, o pregúntale también al terapeuta. ¿Es verdad lo que dice el doctor, que este aceite esencial no es aceite? Si te mira con cara así de teléfono ocupado, así, es porque no tiene idea, no sabe nada. Entonces ya le bajaste un poquito. Bajó de nivel, ¿verdad? Yo no le va a pagar el mismo valor a su consulta porque tiene que saberlo. Pero yo te lo explico, los aceites esenciales son puros alcoholes. No son lípidos, no son grasas, no son ácidos grasos, son puros alcoholes. Pero le dicen aceites a esa fracción esencial porque flotan en el agua. Esa es la única razón. Equivocadamente. ¿Ya? Es como cuando tú te vas a San Vicente, Tahuatahua, Y ves los árboles que están en la plaza y dicen, miren, puras patas de vaca. Puras patas de vaca. No es que sean patas de vacas las que están colgadas de los árboles. Son hojas que tienen otro nombre botánico, que se llama babuina. La babuina. Y que tiene una acción hipoglicemiante. Es para la diabetes, para que lo sepan. ¿Ya? Pero le se equivocan y le mal llaman. Lo mismo pasó con los árabes cuando hicieron el primer extractor por arrastre de vapor de agua para sacar esencias de las plantas, de las flores y todo eso. Como flotaban, dijeron, uy, el aceite esencial, hemos descubierto el aceite esencial. Pero el verdadero aceite se quedaba botado ahí en la borra, se quedaba botado y lo tiraban, lo desperdiciaban. Y ahí está el aceite, están con la fracción oleosa y con las resinas que tienen un interesante aporte de sustancias antimicóticas, antivíricas. Es lo que un poco señalaba esta radiopaciente, que me decía la acción antimicrobiana, la acción antioxidante. Bueno, la antimicrobiana está en la fracción esencial, ya el carvacrol y timol están ahí. Pero el resto, los antioxidantes, las antiinflamatorias, las depletadoras de metales pesados, eso es increíble. Hoy por hoy estamos llenos de metales pesados, por eso andamos todos inflamados. Por eso aparecen antes de tiempo enfermedades degenerativas a nivel mental, como el Alzheimer y todo eso. Por eso también hay tanta. Hay un estudio bien interesante que habla cómo los metales pesados inducirían una facilitación en los procesos, o una inducción, facilitación en realidad, en los procesos adictivos que tienen que ver con la dopamina. ¿Ya? Que tienen que ver con la dopamina. Todo lo que en tu cuerpo genere dopamina es adictivo. Todo lo que en tu cuerpo genere oxitocina no lo es, no es adictivo. Por ejemplo, las caricias, el cariño, el servicio público, todo eso genera oxitocina, que es una hormona que tiene que ver con el afecto, con el amor. Cuando tú, por ejemplo, ves pasar a alguien y dices, uy, esa va a ser la pareja de mi vida, y eliges tu pareja. Ahí, ¿qué lo que pasó? Esa persona provocó en ti un impulso de generación de oxitocina. ¿Ya? Porque generó algo más allá de lo estético, aunque tú no lo creas. En cambio, pasa a otra persona y te estimula la libido, por ejemplo. Eso es dopamina. ¿Me entiendes o no? Dopamina y oxitocina. Bueno, entonces el aceite de orégano, querida amiga, ¡pum!, te va a ayudar también al manejo dopaminérgico también. ¿A través de qué cosa? La eliminación de metales pesados. Uno dice, ¿cómo me puede ayudar a un paciente con adicciones de todo tipo? Adicción al alcohol, adicción, no sé, a drogas más pesadas, adicción al juego, adicción a las relaciones enfermizas, qué sé yo. ¿Cómo me puede ayudar el aceite de orégano? A través de ese mecanismo.
simplemente de desintoxicar tu cuerpo de metales pesados. A través de ese mismo mecanismo también, ¿ya? Este maravilloso elixir que es el aceite de orégano completo, aceite de orégano total, le hemos puesto orégano oro, ¿ya? Para identificar la grandeza de esta formulación, es que fortalece también tu sistema inmunológico. ¿Ya? No es que lo haga más fuerte propiamente tal, sino que lo hace como que mejora las condiciones, mejora la condición en que tu sistema inmunitario se va a comportar. Mira qué interesante, ahí tenemos varias razones del por qué tomar aceite de orégano. Y bueno, y saludo a mis amigos de Rancagua, ¿ya? Ahí está la botica Anich, de mi gran colega, amigo, el doctor Mario Anich, y están estos jóvenes de Almacén Organic, así se llama, Almacén Organic. Búsquenlo también si están por esa zona y díganle que el doctor Leopoldo Moreno se congratula de saber que están vendiendo, entregándole a su gente el mejor de todos los aceites de orégano, que ya aprendiste en estos tiempos de cambios de temperatura, que hay tanta afluencia de virus, ya los canadienses tienen como moda, pum, tomar 20 gotitas de aceite de orégano, oro. Ya, por otro lado, en Europa, después del carrete de los fines de semana, los jóvenes todos toman el día domingo, incluso se empiezan a preparar el sábado, aceite de orégano oro. ¿Por qué? No es por el resfrío del carrete, no, es porque el carrete, a través del alcohol, a través del cigarrillo, no sé, inflama sobre todo los senos frontales, inflama nuestro cerebro. Y ahí está la acción desinflamatoria y antioxidante también del queridísimo aceite de orégano oro que hoy a esta hora nos acompaña y nos invita a continuar acá en la botica del ayer. Soy el doctor Leopoldo Moreno. Disfruten de su música también.

0: Nos encontramos una vez más frente a las puertas de Madre Tierra. 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Y a esta hora queremos conversar con una dama que está llevando en este instante Level Up con adaptógenos. Bienvenida, amiga, ¿cómo es su nombre?
1: Inés.
0: Inesita,
1: sí.
0: ¿Por qué razón, por qué motivo está llevando Level Up con adaptógenos?
1: Bueno, el Level Up me calma, me hace muy bien, me tranquiliza.
0: Ya. ¿Ah?
1: Ando súper feliz en el día, contenta. Y ahora hace una semana que se me había terminado y ya andaba media nerviosa, media. ¿Ah? Y ahora yo creo que me voy a calmar.
0: Sí, ahora lo vine a buscar nuevamente.
1: Claro, vengo a buscar
0: para seguir consumiéndolo.
1: Claro.
0: Inesita, ¿qué pasaba con usted antes de consumir este Level Up?
1: Antes, yo lo escuché por la radio.
0: ¿Ya?
1: Entonces, como lo escuché, dije yo, y como yo andaba súper sobresaltada, nerviosa,
0: depresiva, angustiada, depresiva,
1: entonces como lo escuché, siempre escucho yo el doctor que...
0: Sí, correcto, el doctor Leopoldo Moreno.
1: Exacto, pero estoy escuchando yo. Entonces ahí yo dije, me decidí a comprarla, porque dije yo me voy a sentir súper bien. Y otras personas también me habían dicho que se habían sentido súper bien con esto.
0: Ya.
1: Y que sí que desde entonces, hace como le digo, más de 6 meses, poquito más de 6 meses yo estoy tomando esto.
0: ¿Y usted, Inesita, después de cuántas tabletas de Level Up, notó los cambios que me comentan? ¿Después de cuántas tabletas?
1: Casi a las 2 semanas yo sentí, sentí yo al tiro un relajamiento, me puse contenta, alegre, sí. Y todo eso. Y ante todo me parecía mal, andaba malhumorada y todas esas cosas.
0: Es decir, después de unos cuantos días junto a Level Up, ¿se sintió distinta, diferente?
1: Una semana.
0: Ya, y notó que la vida la había cambiado en general.
1: Me cambió.
0: ¿Pensó que sería tan efectivo Level Up?
1: Claro, pensé yo y como lo estoy consumiendo y ahora me siento súper bien, ¿no le digo?
0: ¿Qué le diría, qué le comentaría en el fondo a las miles de personas que a esta hora le escuchan a través de la radio en torno a este Level Up con adaptógenos según su experiencia?
1: Yo le aconsejaría que imitaran igual que yo, porque yo era una mujer súper angustiada, diría. Entonces ahora que lo estoy tomando, yo les aconsejo a ustedes, queridas lectoras, que lo tomen. que lo compren, que hagan un esfuerzo y lo compren.
0: Inesita, que le vaya pero muy bien. Felicitaciones por cuidar su salud junto a Level Up. Y le esperamos en otra ocasión.
1: Ya, muy bien.
0: Gusto de saludarle. Hasta luego. Inesita, en otra experiencia junto a Level Up con adaptógenos, le ha cambiado su vida. ¿Usted qué espera? Una tableta en ayunas para sentirse bien.
2: Qué linda historia, ¿eh? Me gustó dejar este espacio para escuchar historias, testimonios de personas cansadas, con poco ánimo, ahí nos decía Inesita, y cómo los chispeantes que yo te hablaba hace un rato, cómo el tomar adaptógenos, los adaptógenos de Level Up, mejoran tu estado de ánimo y por otro lado aumentan tu energía. Y ambas cosas me sugieren a Inesita, ¿ya? Con esa chispa que tiene, yo lo estoy tomando y me ha hecho muy bien y lo recomiendo y ojalá que todo el mundo lo tome. Tú que estás cansada, tú que te levantas por la mañana tempranito así, con muy pocas ganas realmente de iniciar el día, de iniciar la marcha, que además vas viendo cómo están apareciendo enfermedades oportunistas asociadas al estrés. Los resfríos frecuentes, la hipopigmentación o la despigmentación de la piel, la caída del pelo, te hablaba de enfermedades glandulares, incluso algunas metabólicas. Hay gente que engorda, el estrés te hace engordar. El estrés provoca un estado inflamatorio. Por ahí uno ve y festinan con esto y dicen, no estoy gordo, estoy inflamado. Y es verdad, estás tremendamente inflamado. Por eso en la medida que tú moderes o modules o seas capaz de manejarte frente al estrés al cual estamos todos expuestos, sin duda te va a ir mucho más bien y te va a ir mejor. Por eso una vez más te recuerdo tomar el Level Up con adaptógenos todos los días en ayunas. Va a ayudar a tu cerebro, al motor inicial. Y acuérdate, y te lo voy a decir de inmediato, cómo ayudar a tu segundo cerebro. ¿Cuál es el segundo cerebro, don Daniel? Exacto, el sistema gastrointestinal.

0: 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Bueno, te hablaba recién de las enfermedades gastrointestinales y cómo ahí en tus intestinos se aloja tu segundo cerebro. Aparecen ya de principio a fin, el sistema digestivo parte en la boca, ¿verdad? Y ahí parte, desde principio a fin hasta donde termina, donde evacúa las heces, todo este sensible sistema digestivo, sobre todo en lo que es el microcentro alojado ahí en tus intestinos, aun cuando los intestinos son súper largos. ¿Tú sabes que tus intestinos miden como 6 metros, Daniel? ¿Ya? Ni se te ocurra pararte frente a tu intestino estirado, así, ¿ya? Te para y lo mira uno para arriba, el intestino. Bueno, ahí aparecen las gastritis, las gastralgias, síndromes como el intestino irritable o colon irritable, y obviamente, además del colon espástico, el cáncer gástrico, el cáncer colónico, las úlceras gástricas mediadas por el Helicobacter pylori. Yo hace un rato te hablé que al Helicobacter pylori lo tenía entre ceja y ceja, entre ceja y ceja, desde que mandó a nuestro productor al hospital. Nosotros lo hemos tenido ahí, el Helicobacter pylori, pero además hay una serie de disfunciones digestivas que están provocadas por el cambio o la proliferación muchas veces de bacterias u hongos en nuestro aparato digestivo. Aparece también un rompimiento de todo lo que son las paredes intestinales. Aparece también como un entumecimiento de nuestros cilios intestinales, una presencia altísima de mucus, lo cual provoca una muy importante disminución en la pared por la cual tienen que permear los nutrientes adecuados para nuestro cuerpo. Y por eso es que la gente a veces está desnutrida, son gordos, inflamados, pero desnutridos, gordos, desnutridos también. Entonces, para ello, primero que todo, ya vayan anotando, por favor, porque estos son consejos que nos van a servir a todos, hay que barrer, limpiar nuestros cilios intestinales. Ya, hay que limpiarlo. Y eso se hace a través del aporte de la fibra en la dieta. Fibra en dieta. Busca ahí, ya, o habla con tu nutricionista, quiero aportar más fibra en la dieta. ¿Qué va a hacer? Te va a aumentar los niveles de verduras, principalmente de cereales enteros, de granos también. Va a ser una alimentación mucho más crudívora, y ahí esa fibra va a actuar primero que todo limpiando, ya como una barrera, como una escoba que barre, quiero decir, todo eso, y limpia tus intestinos, y limpia tus cilios intestinales. Segundo, vamos a modificar el comportamiento somático de tus intestinos a través del bicolon. Con el bicolon vamos a calmar el peristaltismo muchas veces exacerbado, o lo vamos a estimular a niveles que sea obviamente consciente. Vamos a modificar esa proliferación de gases, vamos a disminuir el dolor producto de la acción del espasmo provocado ahí en esa zona colónica también. Va a desaparecer ese dolor umbilical, esa distensión abdominal, ese reflujo esofágico, esa cantidad enorme de malestares que provoca una indigestión. Y eso lo hacemos con el bicolon. El bicolon en sus dos formas, en gotitas para los síntomas y en cápsulas con los probióticos para la repoblación de bacterias saludables para nuestro sistema digestivo. Y con eso vamos a andar bastante bien. Hay gente que solo con el bicolon en gotas ya mejora considerablemente todo lo que es esta terapia colónica, ya todo lo que es la terapia digestiva, esa malversa disposición a pasarlo mal desde nuestro intestino, desde nuestro sistema gastrointestinal, que yo te decía que es el segundo cerebro, y la gente comienza, no sé, a estar más nerviosa, a perder la memoria, anda más así como en las nubes, no se siente bien, y es lógico, ¿quién se va a sentir bien con un mal sistema digestivo? Pero luego, y termino con esto, además del bicolon, en gotas y cápsulas, tenemos que atacar esa bacteria, tenemos que atacarla, no tenemos que darle tregua. Y para ello, obviamente su médico va a recetarle antibióticos. Nosotros, ¿qué hacemos? Usamos los polifenoles. Los polifenoles, los esquiterpenos, todas estas sustancias naturales que no provocan resistencia a los antibióticos, por eso es que se pueden usar todo el tiempo y va a mantener a raya la presencia de este conocidísimo Helicobacter pylori. Esta bacteria que se conoce hace poco, antes la gastritis, la gastralgia, nadie sabía de dónde venía. Y ahí un médico con un estudiante, después ambos se convirtieron en doctores y de hecho ganaron el premio Nobel el año 2005, creo, por el descubrimiento del Helicobacter pylori. Para ello entonces, aceite de orégano oro. Aceite de orégano oro, aunque sea majadero decirlo, aceite de orégano oro, evitando el alcohol, evitando el cigarrillo, evitando las bebidas, estas bebidas edulcoradas, evitando el exceso de azúcar y también, como le dice la Organización Mundial de la Salud, evitando los edulcorantes, el aspartame, todos estos que tú ya conoces muy bien, las sacarinas fuera, incluso hasta la stevia la sacaron. Porque además la stevia hoy día viene contaminada con una serie de otros edulcorantes. Entonces, te vas a tomar, insisto, todos los días el Dicolon en gotas, todos los días, 10 gotitas a media mañana y 10 gotitas a media tarde, y vas a elegir un horario fuera de las horas de comida, fuera, alejadito, por lo menos una media hora, y te vas a dar un shot de 20 gotas de aceite de orégano oro, aceite de orégano oro todos los días, y lo vas a mantener en forma permanente por lo menos durante 3 meses, ¿ya? Así es que ahí hemos cuidado y hemos sanado este interesante segundo cerebro, que es justamente el que tiene que ver con nuestras molestias digestivas. Nos vamos. Una consulta que me hicieron llegar a través de las plataformas, me decían: doctor, yo me siento muy incómodo con los cambios de estación, ¿no? Los cambios de estación. ¿Y será mi sistema inmunitario? La verdad es que no lo es así, no es tan así, no es el sistema inmune el que te hace sentir mal. Es un tema, más que nada, de la comodidad de vivir en tu zona de confort. Fíjate cómo los climas van cambiando estación a estación, cómo cambian los climas. Yo que he tenido la suerte, la fortuna, la bendición de haber vivido en varios países del mundo, ya viví en Europa, he estado en Asia, he estado en toda América, no sé, en África. Yo te digo, una de las características que hacen como más lindo el lugar donde tú vives es los cambios de estación. Y aquellos lugares donde pareciera una primavera eterna o un invierno eterno es lo más aburrido y fome de la vida. Por eso, querida amiga que me consultabas, yo te invito a gustar de esos cambios que pueden haber, no solamente de estación, sino que también en tu estilo de vida, los cambios incluso hasta los cambios de ánimo se pueden disfrutar, en la medida que tú lo hagas con respeto, insisto, con altura de miras y con una focalización en la conciencia, en el tomar conciencia y despertar. ¿Ya? Todo tiene que ir cambiando, todo tiene que ir modificando. Por eso entonces, adecúate a ello y disfrútalo, así de sencillo. Sal de tu lugar de confort, de comodidad, y aventúrate a todo lo nuevo que te pueda pasar, porque es ahí justamente donde subyace la aventura de vivir. Me despido, amigas y amigos, deseándoles lo mejor. Aliméntense equilibrada y saludablemente, piensen positivo, hagan oración y hagan meditación. Las dos maneras te conectas con Dios. Jehová va a estar muy contento de verte orándole, pidiéndole cosas, hablando con Él, y también se va a poner más contento cuando tú te calles y en un estado meditativo le dices: Señor, Dios, Padre, Creador, Jehová, ¿qué tienes tú que decirme a esta hora para mí? Háblame. Se pone muy, muy contento. Se va a poner muy, muy contento, ¿ya? Bueno, felicidades entonces. Será hasta nuestro próximo encuentro. Y al finalizar, como siempre, les dejo el mensaje para mí más importante y vital. Pongan siempre primero a Dios por sobre todas las cosas. Y luego al hombre.
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3: 15 horas, 6 minutos.
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1: 15 horas, 33 minutos. 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
1: Molino e Hidroeléctrica El Arrayán, tras las huellas de su historia. El Molino e Hidroeléctrica El Arrayán, más allá de su importancia histórica y de su encanto para quienes valoramos las construcciones antiguas, hace que este lugar sea un sitio único para quienes buscamos resguardar, preservar y difundir nuestro patrimonio arquitectónico y cultural. El Molino es un lugar cargado de historia y de secretos que cautivan al visitante, lo que permite trasladarse al pasado y encontrarse con los secretos de un lugar fascinante. A tan solo 5 kilómetros al sur poniente del casco histórico de Los Ángeles, por la futura ruta Nahuel Buta, camino a Santa Fe, Coihue, Renaico y Angol, y a unos 400 metros al interior, se ubica una de las construcciones más antiguas que van quedando en la comuna. Esta edificación, que a medida pasa el tiempo, se va deteriorando a pasos presurosos. Su fachada y su entorno se conservan al menos en un 85% de su construcción original, manteniendo su sorprendente estructura de línea europea, fascinante e imperdible. Al entrar se siente de inmediato una atmósfera especial. Una luz tenue provista de los rayos solares ilumina un entorno mágico rodeado por sus gruesas y vetustas murallas que aún conservan vestigios con casi un siglo y medio de existencia. Cada rincón esconde recuerdos de quienes pasaron por ahí, destacados agricultores y comerciantes de la zona, como también la socialité angelina que era recibida en la mansión con grandes eventos sociales. La familia Het Lamit fueron parte fundamental en la vida industrial, social y cultural de Los Ángeles. Sus fiestas se amenizaban con interpretaciones musicales, disfraces y obras teatrales de los mismos invitados. Incluso tenían una pequeña banda formada por los mismos colonos. Los barriles de cerveza se mandaban a pedir a Concepción y se enterraban para que conservaran la temperatura adecuada. Los Het poseían una bomba chupera para sacar la cerveza.
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1: 16 horas, 8 minutos.
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7: 16 horas. 15 minutos.
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¡Kililitos! ¿Cómo les va? ¿Cómo les baila? ¿Cómo están mis reyes, mis reinas, mis princesas, mis doncellas, mis caballeros? ¡Mis príncipes! ¿Cómo están? ¡Mis Adonis! ¡Mis Dulcineas! ¡Mis Afroditas! ¡Ah! Aquí estamos, pues. Iniciando un nuevo día, una nueva jornada por la tarde. En este 13 de agosto. ¡San Víctor! ¡Buena! ¡San Víctor! Saludamos a todos los Víctor y a todos los Vítor. A los Víctor y a los Vítor. ¿Se acuerdan de ese chiste antiguo que viene? Que a los Víctor le decían Vítor. Yo me quiero cambiar el nombre. ¿Por qué? Porque me dicen Vítor. ¿Y cómo te quieres poner? Héctor. Así que un saludo a todos los Víctor. En especial a mi querido amigo Víctor Sandoval. Sí. Y varios amigos Víctor que tengo. Víctor Sexpi. ¿Qué más? Víctor Salazar. Pues Víctor Salazar. Víctor Ortiz. A todos los Víctor en su día. ¿Cómo está, Luchito? Muy bien, excelente. Para iniciar la jornada ya, hoy está a punto ahí entre que llueve o no llueve. Así que comenzaremos con la lluvia, tendremos un día más de lluvia. Sí. Tendremos un día más de lluvia, hermanos míos. Dos días más de lluvia. Se suspenden las clases. Ah, mentira.

0: ¿Ustedes se acuerdan que el otro día hubo un accidente de tránsito cuando chocó José Antonio Neme con un motociclista? ¿Usted sabe lo que dijo José Antonio Neme cuando se bajó del auto para ver lo que había pasado?
1: ¡Qué pasó!
0: Oye, pero si el mismo dice eso, el mismo dice eso, ¿qué más? Ya iniciamos la jornada de hoy en el Conocimiento.

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0: Los Ángeles deja atrás 3 jornadas de alerta y este jueves no hay restricciones. Todo esto se debe a las bajas temperaturas, al aumento del uso de calefactores. Pero el pronóstico de hoy ubica a Los Ángeles en una mejoría y permite dejar sin efecto las medidas aplicadas durante los últimos episodios, aunque la autoridad mantiene las recomendaciones para reducir las emisiones domiciliarias. Después de 3 jornadas consecutivas con alerta, Los Ángeles presenta este jueves un escenario más favorable. El pronóstico de la Seremi del Medio Ambiente establece una categoría regular para este 13 de agosto. El cambio también modifica las medidas para los hogares. Durante esta jornada no estará vigente la prohibición de humos visibles que acompañó los episodios anteriores, por lo que los vecinos podrán utilizar sus sistemas de calefacción sin esta restricción específica. La situación supone un alivio para quienes dependen de la leña durante las bajas temperaturas, aunque desde la autoridad ambiental insistieron en mantener un uso responsable de los equipos. Entre las recomendaciones se encuentra utilizar leña seca, evitar abrir y cerrar innecesariamente las estufas y mantener una adecuada aislación de las viviendas. También se aconseja preferir, cuando sea posible, sistemas eléctricos a gas o pellet. En los equipos a leña, la indicación es no cerrar completamente el tiraje de manera que la combustión sea más eficiente y genere menos emisiones. El pronóstico de este jueves entrega así una pausa respecto a las jornadas anteriores, pero las prácticas de calefacción siguen siendo relevantes para evitar un nuevo aumento de la contaminación durante el invierno. Recordemos que aún estamos en la plenitud del invierno, estamos todavía a más de un mes de cambiar de estación, de cambiar a la primavera, pero con todo esto del cambio climático y las condiciones propiamente tales del clima en esta fecha, que han ido cambiando demasiado, vamos a seguir con bajas temperaturas y vamos a continuar con lluvias durante gran parte del mes de septiembre, por lo cual esto hace prever que vamos a aumentar el uso de la combustión. No se va a acabar el uso de la combustión llegando la primavera o avanzando más en ella, sino que se va a prolongar el uso de aquello. Por lo tanto, tenemos que tener en cuenta estas restricciones y que sí traen consecuencias. Recordemos que el año pasado se pasaron varias multas y no menores a hogares y también a instituciones que usan este tipo de calefacción. Bien, así que hay que tenerlo en cuenta, pero sí, al menos hoy día podemos disfrutar de un aire más limpio, más sano, más puro. Por lo tanto, es nuestra responsabilidad mantenerlo y que podamos continuar de la misma manera. Bien, vamos a la pausa y seguimos aquí en el Cono Sin Taco.
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3: 16 horas, 33 minutos.
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Atención, porque nuevo sistema frontal dejará lluvias y viento de hasta 60 kilómetros horas en Biobío. Las precipitaciones aumentarán hacia el viernes. Desde Senapred señalaron que se trata de condiciones normales para la época, aunque advirtieron que la probabilidad de tormentas eléctricas y lluvias intensas en periodos breves puede ocurrir. Un nuevo sistema frontal se espera que llegue a la región del Biobío, fenómeno que dejará precipitaciones de distinta intensidad dependiendo de la zona y que estará acompañado de viento durante la jornada del viernes. Al respecto, el director regional del Servicio Nacional de Prevención y Respuestas ante Desastres, Senapred, Biobío, Alejandro Sandoval, explicó que inicialmente se pronostican precipitaciones débiles con montos que variarán entre los distintos sectores de la región. Efectivamente, se espera un nuevo sistema frontal con características de dejar un rango de precipitaciones débiles en la región del Biobío. Ahora, de acuerdo con el pronóstico entregado por el organismo, para el primer periodo se esperan entre 2 y 3 milímetros en el litoral y la cordillera de la costa, mientras que en el valle longitudinal los montos podrían fluctuar entre 5 y 10 milímetros. En tanto, para la zona cordillerana se proyecta entre 10 y 15 milímetros de precipitaciones, entre 10 y 15 centímetros de nieve también. Sin embargo, las condiciones climáticas presentarían un incremento hacia el jueves y viernes, jornada en que los montos de agua caída aumentarían en distintos sectores. Ya. Ahora, el sistema frontal también estará acompañado por viento, principalmente durante el viernes. Según explicó Sandoval, se esperan velocidades entre los 25 y 40 kilómetros por hora, con rachas que podrían alcanzar los 60 kilómetros por hora. Todas estas condiciones no están fuera de una situación totalmente normal para la época del año en nuestra zona y sobre todo para la región del Biobío. No obstante, existe un factor que mantiene la atención de los organismos de emergencia: la posibilidad de tormentas eléctricas desde la tarde del jueves y hasta la noche del viernes. ¿Ya? Como siempre, llamamos al cuidado y a la precaución. Evitar los desplazamientos de forma innecesaria, etcétera, etcétera. Bien. De hecho, si nosotros revisamos, como todos los días lo hacemos, revisamos el tiempo acá en la ciudad de Los Ángeles, dice que ahora a las 5 de la tarde van a caer 0,2 milímetros. Y luego desde las 21 horas hasta las 24 tenemos 1.1, 0.3, 0.1, tenemos 2 milímetros. Y vamos a despertar con lluvias.
Desde las 2 de la mañana hasta las 8 de la mañana tendremos cerca de 5 milímetros y luego entre las 5 de la tarde y las 11 de la noche tendremos una mayor cantidad, cerca de 12 milímetros. A ver. Como 10 milímetros. Le estaba poniendo dos más. Pero eso. Así que simplemente a tener precaución, sobre todo con los fuertes vientos que van a afectar a nuestra zona. Faltan 9 minutos para que sean las 5 de la tarde. Seguimos acompañándote, disfrutando el Cono Sin Taco aquí en La Mía. Sí.

0: Me estaba acordando, Luchito, de nuestro Instagram. ¿Cómo andamos con el Instagram? A ver. Mira. El Colo sin taco. ¿Te acuerdan cuando teníamos poquitos seguidores? No, ya tenemos más. A ver. Tenemos. A ver. Tenemos 1055 seguidores. Ahora nuestra campaña será tener. Oye, no, pero el televisor lo vamos a regalar cuando tengamos 5.000. 5.000 seguidores. Sí, bueno. Ayúdanos a llegar a los 5.000 seguidores. Podríamos hacer un bailecito, Luchito. Ting, ting, ting, ting, ting, ting. Queremos llegar a los 5.000 seguidores del Cono Sin Taco. Tenemos 1.055. 1.055 seguidores, así que muchas gracias. Ahora 1.056. Cono Sin Taco. Oye, ojo que estamos preparando otro concurso de antaño. Otro concurso de antaño. El último que regalamos fueron los chocolates. ¿Cuándo regalamos los chocolates? ¿Cómo? ¿En mayo? No, en julio. En julio regalamos los chocolates. Yo creo que vamos a pedir otro. ¿Sabes lo que me gustaría regalar ahora, Luchito? Con el Ecolocin. Bueno, que el sábado voy a la Ecolocin a grabar. ¿Sabes lo que me gustaría regalar? Una bolsa de sustancia. ¿Cómo estaríamos ahí? Con una bolsa de sustancia. Yo creo que tendríamos que comprarla como tres veces, porque yo sí que voy a llegar con esa bolsa de sustancia del Colosín acá en la radio y la vamos a abrir. Me gustaría regalar una bolsa de sustancia. ¿Y lo otro? Me gustaría regalar una... una bolsa de... de helado de invierno. ¡Oh! ¿Cómo estaríamos ahí? Con una bolsita... de helado de invierno. ¡Qué rico! Oye, sobre todo esta... esta que vienen con... con la pelotita arriba. ¡Ja, ja, ja! ¿Se acuerdan antes cuando habían estas pelotitas que venían como con una... con una canastita y uno soplaba? Y subía la pelotita. Ya. Pero todo eso y más... todo eso y más... se nos viene... junto a Alex Grosien. Síganos en nuestro Instagram. Síganos en el Instagram... con... o sin taco. Así... tal cual, con o sin taco. Ya, oye amigos, vamos a la pausa. Vamos a la pausa, nos separamos un ratito y seguimos acá en el 89.3.
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3: 17 horas, un minuto.
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Recuerda, te quieres comunicar. 43-231-1015 es el WhatsApp. El WhatsApp de la radio. Número y WhatsApp. Operación Cancerbero. Así es la cárcel de Talca, que recibirá a 191 reos de alta peligrosidad. Hoy el presidente José Antonio Kast andaba con chaqueta gendarme. Hoy está haciendo la media colección. Está haciendo la media colección de chaqueta el presidente José Antonio Kast. El otro día andaba con una de militar. Después el otro día andaba con otra de campaña. Ahora anda con una de gendarmería. Tiene la media colección. ¿Qué irá a hacer después la chaquetita esa? Oye, me pregunta siempre si ¿qué pasa, por ejemplo, ya? ¿Se acuerdan que en el gobierno del presidente Sebastián Piñera, el equipo presidencial, los ministerios, usaban una chaqueta roja, ¿se acuerdan? ¿Qué será esa chaqueta? ¿Después las podrán volver a usar o no? Por ejemplo, para salir a la calle, para ir a comprar. Ya. Por ejemplo, el año pasado, el presidente Boric, o sea, el gobierno pasado, el presidente Boric, igual tenía unas chaquetas bacanes, ¿eh? ¿Se acuerdan que andaba con una, como con un cortaviento? ¿Que decía presidente? ¿Se acuerdan o no? ¿Qué será esa chaqueta? Yo creo que la debe tener guardada. ¿Y se acuerdan que tenía una sin mangas? ¿Tenía una sin mangas también el presidente Boric? ¿Qué será esa chaqueta? ¿Qué era en esa ropa? Buena pregunta. Buena pregunta. Porque hay algunas, ya que son como cortavientos, pero hay otras que son calentitas, po. ¿Y saben cuál es la marca que utilizan? Es una marca china. Es una marca china que se llama T-World. Es muy buena. Uno las compra, las importa, o hay en patronato, las venden y son buena calidad. Son buena calidad. Esa es la que usa, no sé si este gobierno será la misma. No creo que usen, no sé, O'Neill o Zara. Pero mi pregunta siempre ha sido la misma. ¿Qué harán con la chaqueta, con esa ropa? Yo creo que la guardarán nomás, ¿sí o no? ¿Qué hará de recuerdo? Es que se puede confundir, por ejemplo, ya si una persona trabaja en el gobierno y anda con la chaqueta. Yo me acuerdo que inclusive en la municipalidad usaban una chaquetita. El gobierno municipal anterior eran de estas parcas shell o soft shell, que se llaman, una tela especial. Ahora no sé cuáles usarán, no he visto. Pero otro día el gobernador, el delegado presidencial, igual andaba con una chaqueta bacán. Después la guardarán o no. Podríamos pedir una, ¿sí o no?
Pero si se paga con la pata a todos nosotros, po. Oiga, ¿me puede dar una chaqueta? ¿Me puede dar una chaqueta? ¿Por qué? Porque yo pago mis impuestos, entonces esta chaqueta igual me pertenece. Puede ser. Oye, mi amigo Luchito Lago Ruminot me pregunta por mi chaqueta del CNCC. Sí, por supuesto. Tengo mi chaqueta del Campeonato Nacional Cross Country. CNCC, de One Way. Tengo mi chaquetita. Saludos, amigo Luchito. Saludos para usted. Qué bueno saber que está bien. Que está vivo. Luchito Lago, le mando un saludo. Ya, pero a lo que nos referíamos. Durante las primeras horas de este jueves comenzó la operación Cancerbero, un amplio procedimiento que contempla el traslado de 191 personas privadas de libertad desde distintos recintos penitenciarios del país hasta el complejo penitenciario La Laguna en Talca. Los internos provienen de establecimientos ubicados en las regiones de Arica, Tarapacá, Los Lagos y Metropolitana, además del recinto especial penitenciario de alta seguridad. Entre los recintos de origen se encuentran las cárceles de Alto Hospicio, Puerto Montt, Puente Alto, Colina 1 y Colina 2. Durante la madrugada, los internos recibieron vestimenta especial de alta visibilidad, medida que permitió facilitar su identificación ante cualquier contingencia. El traslado comenzó a las 7 de la mañana. En total, la operación Cancerbero consideró a 37 integrantes de organizaciones vinculadas al crimen organizado, entre ellos 9 líderes y 28 miembros de estas estructuras. A ellos se sumaron 154 internos de alto compromiso delictual y especial peligrosidad. Ahora, el Centro Penitenciario Talca, también conocido como La Laguna, quedó bajo la administración de Gendarmería y fue inaugurado a comienzos del 2025 durante el gobierno del presidente Boric. En aquella oportunidad, el recinto fue presentado como el modelo más seguro del país y también fue considerado como uno de los establecimientos penitenciarios más modernos de Latinoamérica. La cárcel cuenta con 60.000 metros cuadrados construidos dentro de un terreno de 40 hectáreas. El complejo está ubicado en el sector de Panguilemo, a casi 10 kilómetros al norte del centro de Talca, y posee una capacidad máxima de 2.320 plazas. Uno de sus principales atributos corresponde a la posibilidad de mantener una alta segmentación de la población penal. Ya. Ahora, ¿cuál es el problema de esto? Que está en Talca. No, pero está bien. Está en Talca. ¿Qué puede pasar en Talca? Todo puede pasar. Todo puede pasar en Talca. Como que se haya olvidado cerrar después que entraron los reos, se le olvidó cerrar las puertas. No se les vaya a quedar las puertas abiertas. Ya, o va a fallar el circuito de la edición, no sé. Claro, pero bueno. Vamos a la música, luego a la pausa. Seguimos los conocidos también en la misma.

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1: 17 horas, 31 minutos.
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¿Qué pasó aquí? ¿Qué pasó acá? Tenemos tenemos un se filtra video de la fiesta que complica la ministra Natalia Ducó. Mira, ¿qué pasó, ministra? Imágenes de encendido carrete están en mano la Contraloría. En el video se ve a la ministra compartiendo asado y karaoke con funcionarios de la cartera. Ya, ¿y qué tiene de malo eso? Mira, vemos acá una mesita, quinchito parece, botellita de pisco, Coca-Cola cero, Coca-Cola normal, cenicero. ¿Ah? A ver, veamos el desarrollo de la noticia. Oye, el tema hoy, ¿saben el problema de esto? Es que todo se filtra el día. Todo se sube. Todo se puede malinterpretar en realidad. A ver. Un revelador registro evidencia la fiesta que tiene complicada la ministra del Deporte, Natalia Ducó. Contraloría investiga uso regular del vehículo fiscal para ir al carrete. ¡Ah! A ver. Hace unas semanas llegó al órgano Contralor una denuncia que acusaba a Ducó de utilizar medios públicos, como es el auto institucional, para una actividad de carácter personal. Por ley, las autoridades tienen prohibido usar vehículos estatales para cometidos particulares o ajenos al servicio al cual pertenecen. La tercera, siempre primera, ¿se acuerdan del eslogan? Accedió a detalles de la denuncia y a un video contenido en el requerimiento grabado al interior de la fiesta a la que asistió la ministra la tarde-noche del pasado 23 de... ¡Ah, esto fue en abril, por rey mío! ¿Pero quién grabó? ¿Por qué se graban? ¿Se trataba de un asado con karaoke organizado entre los propios funcionarios del ministerio para festejar el mes y medio desde que asumieron sus funciones? Hubo una invitación que hicieron a través de WhatsApp. Pero se dan cuenta que todo se filtra de adentro. La junta se realizó en una casa de calle Camino El Canal, en el exclusivo sector de Locurro, comuna de Vitacura. En el video se ve a algunos funcionarios, incluida la ministra Ducó, cantando en karaoke la canción Sirena del dúo Sin Bandera, junto a botellas de distintas bebidas. Frente a la investigación, desde la cartera entregaron una respuesta a Contraloría descartando cualquier irregularidad. Para defenderse afirmaron que la ministra aquella noche fue a una reunión de trabajo. Reunión de trabajo con copetits. Con copetits. En dicha jornada la secretaria de Estado se trasladó a una reunión de trabajo sostenida con ambos gabinetes ministeriales en el domicilio particular de una ex servidora a honorarios de esta cartera ministerial. Ya. El tema es que ya acá se ve el video, lo están compartiendo, pero el tema en cuestión es que la ministra se trasladó en un auto fiscal, porque fue una reunión de trabajo. Entonces la reunión de trabajo terminó a lo mejor la reunión después con un asadito. Puede ser. Entonces, la pregunta es la siguiente, claro. ¿Por qué se filtra un video? ¿Por qué se filtra esto? Alguien tiene que haber dicho. Ahora esto está en investigación. Y hablando de eso, me acordé de otra cosa. ¿Qué habrá pasado acá con la... con el tema de acá de Los Ángeles? ¿Se acuerdan o no? El tema de aquí, pues, cuando...
aquí cuando andaban en Viña, ahí. ¿Qué ha pasado con esto? ¿Qué sanciones tendrá esto? ¿Qué pasará con esto? Bueno, el tema es que esto está siendo investigado por la Contraloría. Ahora yo creo que cualquier

En este sentido, no creo que haya prohibición de tener momentos de distracción, como el presidente tiene su martes de pololeo y pololea en La Moneda. Claro, que vive en La Moneda. ¿Seguirá viviendo el presidente en La Moneda, no? Yo creo que sí, ¿no? Lógico, sería lo lógico. Pero el tema que se cuestiona acá es el uso del auto. Pero, por ejemplo, ya, si el uso del auto es lo que se está cuestionando, ¿por qué hay un video que está en manos de la Contraloría? ¿Qué tiene que ver el video con el uso del auto? Por la fecha, por la hora. No sé, en realidad. Como que todo es complejo, entonces... Se filtra video que complica Natalia Ducosa. ¿En qué la voy a complicar el video si está en un asado, está en un compartir, no sé, fin de semana? No sé cuál será el horario de la ministra. ¿Trabajará de lunes a lunes, de lunes a viernes, de lunes a sábado, mediodía? No sé. Si el tema acá es que se puede cuestionar es el uso de un bien público que está destinado para traslado en actividades oficiales, no en este tipo de actividades, porque hay uso de personal, un chofer, etcétera, etcétera. Pero no entiendo por qué el video puede complicar a Natalia Ducó. No sé, insisto, si el tema tiene que ver con el uso del auto, el resto no implica una complicación más allá de que a lo mejor, no sé, distinto sería si ese consumo de drogas u otras cosas que sí pueden complicar a una persona que ejerce este tipo de cargo. Es ahí la cuestión o el cuestionamiento que tiene que ver el video de la fiesta, no sé. Claro, la relación del horario puede ser donde se usó el auto y que se dijo que la ministra había ido a una reunión de trabajo y la reunión de trabajo terminó en un ágape. Pero bueno, situaciones y cosas que pasan y que suceden y que acontecen, pero bueno, la Contraloría tendrá que determinar hasta qué punto tiene que ver el video y esas cosas. 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Vamos a la música, seguimos compartiendo, disfrutamos la tarde. Aquí en el Cono Sin Taco, en la radio mía.

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0: Bien, regresamos 6:09 para continuar compartiendo y disfrutando el Cono Sin Taco. Ya estoy muy bien acompañado por mi querido profesor Ernesto Guzmán. ¿Cómo está, profe? Bienvenido acá al Cono Sin Taco.
1: Muchas gracias por esta invitación. Para mí es un tremendo orgullo de ver a mi ex alumno aquí todas las tardes animando aquí está, en Radio profe. Mía. ¿Ah? Qué bueno. Me alegro mucho.
0: Oiga, profe, tenemos una invitación sumamente importante que hacer a la comunidad, porque hay un rol muy importante cuando hablamos de la iglesia. Y muchas veces conocemos tanto, pero tenemos ahora una oportunidad hermosísima de poder asistir a algo tan importante que usted tiene todo el detalle, profesor.
1: Sí, con mucho gusto. Yo quiero invitar a los auditores a que participen de un curso que se llama Doctrina Social de la Iglesia. Este curso está basado fundamentalmente en que podamos cumplir este rol tan relevante, tan importante de lo que es la dignidad humana y la búsqueda del bien común. Hoy día nuestra sociedad, Rodrigo, está marcada por la individualidad.
0: Exacto.
1: Y nosotros, ¿qué queremos? Queremos buscar el bien común, el bien de todos. Y para esto, para poder saber qué es lo que hacemos, para poder formarse, para poder dar testimonio de esto, vamos a realizar esta actividad. Y esta actividad la vamos a realizar a partir de la clase cero, le hemos puesto. Clase cero, que es este lunes 17 de agosto a las 19 horas en el auditorio que tiene la municipalidad, el Centro Cultural.
0: Ahí en Valdivia.
1: Valdivia, esquina Lautaro. ¿Qué vamos a hacer allí? Nuestro obispo, don Cristian, me pidió ver la presentación de la nueva encíclica del Papa León XIV. Esta encíclica que está tan vinculada no solamente a la parte social, a lo doctrinario, sino que fundamentalmente a lo que significa la inteligencia artificial. ¿Cómo esta inteligencia artificial nos va cautivando y va pasando a ser una parte tan relevante para nosotros que ya no nos deja ni siquiera pensar? Colocamos una frase y
0: exacto,
1: nos entrega toda la información. Pero la inteligencia artificial no tiene corazón. El corazón lo tiene usted, Rodrigo. El corazón lo tengo yo. El corazón lo tiene usted, señora y señor auditor que nos está escuchando. Pero a esto tenemos que formarnos para poder educarnos y saber cómo utilizar esto. Porque todos dicen que la inteligencia artificial es muy buena, pero tenemos que tener mucho cuidado para poder discernir el contenido que allí aparece, si es verdad o no es verdad.
0: Claro.
1: Ahí está. Y esa parte es la que le colocamos nosotros con formación. Por lo tanto, quiero invitarlos a que se inscriban en este curso. Son 8 sesiones, todos los días lunes, en la Casa Central de nuestra Universidad Católica de la Santísima Concepción, Caupolicán 276. Desde las 19 hasta las 21 horas. Esto tiene un costo, 25.000 pesos. Alguien me dice, ¿cómo estar cobrando?
0: Pero 25.000 pesos la...
1: Todo, completo. ¿Y para quién nos financia estos 25.000 pesos? Para el cafecito que usted, que viene del trabajo, exacto, necesita antes de entrar a la clase. Entonces el cafecito, algo más que un cafecito, para eso. Si no es para pagarle a los profesores los financiamos nosotros como universidad. Vienen colaboradores de Concepción y ellos me han pedido todo, me han dado todo su apoyo. Por lo tanto, tenemos estas 8 sesiones. Pero la más relevante es esta que parte este día lunes 17 de agosto a las 19 horas en el Centro Cultural de la Municipalidad. Así que los invito cordialmente. Allí también vamos a tener un stand, Rodrigo, para que sepan, para quienes no se han podido inscribir. Aquellos que no se han podido inscribir o que no sabían y ahora se están
0: enterando ahora.
1: Están conociendo, vamos a tener un stand para poder inscribirlos. Si usted no tiene los 25.000 pesos al tiro, no importa, inscríbase igual y después hace la transferencia como corresponde. por favor, que no sea el recurso el que nos limite a la participación. Por favor, si usted tiene 5.000 pesos para pagar el lunes y el resto lo deja, ni un problema. Siempre estamos abiertos a poder recepcionar ese recurso, ¿ya? Así que los invito a que podamos participar. Además, Rodrigo, le contaba yo de que esta actividad nació también dentro de nuestra diócesis el año recién pasado. Fíjese que tuvimos 52 participantes todos los lunes y los certificamos, le entregamos certificados de la Universidad Católica que y ellos tienen. Y para ellos viene una segunda etapa, pero esta etapa parte el 28 de septiembre.
0: 28 de septiembre.
1: 28 de septiembre. Pero los que tuvieron el año pasado tienen todas las posibilidades de poder participar en la primera sesión de este curso. ¿Por qué? Porque este tema de la encíclica del Papa, habían unos malos malillas, le decía yo, porque cuando vieron la encíclica del Papa me decían, oye Ernesto, el Papa te llamó a ti para asesoramiento. No, porque todo lo que nosotros vimos en el contenido del año pasado en el curso aparece hoy día en esta encíclica del Papa.
0: Ah, qué bueno.
1: Entonces, los dejo cordialmente invitados a esto. Y esta misma actividad se va a desarrollar en la Cámara de Diputados el lunes 17 a las 14 horas. El cardenal Fernando Chomalí va a presentar la encíclica a todos los diputados. Por primera vez en la historia que una encíclica se va a presentar en la Cámara de Diputados. Y me han solicitado a mí que los vaya a representar como universidad, así que voy a estar ese día lunes, este lunes 17 a las 14 horas ahí en la Cámara de Diputados.
0: Muy bien, profesor, muy bien, muy bien.
1: Un honor, para mí un tremendo honor llevar esta representatividad, pero porque me hubiese gustado estar más aquí. Pero el señor me coloca algunos desafíos y quiero dar respuesta a esto. Quiero ir a conocer cuál es el pensamiento de Monseñor Fernando Chomalí sobre esta carta. Así que, Rodrigo, muchas gracias por esta invitación. Gracias a usted, señora auditor, que nos está escuchando. Lo invito a poder participar e inscribirse y formarse en lo que significa esto que es tan importante. El magisterio de la Iglesia en lo social somos los grandes desconocidos, no lo conocemos y creemos que es política. No, no es política, todo lo contrario. No,
0: y muchas veces está el cuestionamiento y se pregunta qué hace la Iglesia respecto a esto, qué hace con respecto al que sufre, qué hace con respecto al desamparado, y hace bastante.
1: Exactamente, yo siempre le digo a mis estudiantes cuando me dice la Iglesia tiene tanta riqueza, sí, le digo yo, tenemos mucha riqueza. ¿Por qué? Porque tenemos riqueza en que en hogares de ancianos que estamos atendiendo, tenemos en comedores fraternales que estamos atendiendo, tenemos en colegios del Alto Biobío, en el caso de nuestra diócesis, y en todas las zonas donde están despobladas, estamos con la educación. La Iglesia, su gran sello es poder prestar el servicio a quien lo necesita. Así como lo hizo San Lorenzo, que el día lunes recién celebramos.
0: Patrón de los diáconos, el día del diácono.
1: Exacto. ¿Ya? Cuando le dijeron, le dieron 2 días para traer todas las riquezas que tenía la Iglesia. ¿Y a quién trajo? A todos los pobres. Esa es la riqueza que tenemos nosotros como Iglesia, de poder atender a las personas en situación de calle. Fíjese que aquí, yo no sé si conocen, pero aquí en calle Caupolica, 21 de mayo se llama, 143 parece que es el número, frente al Jumbo, tenemos allí un comedor que atendemos todos los días.
0: Comedor San José.
1: Exacto, el comedor San José, que atendemos todos los días 150 personas en situación de calle. ¿Usted sabe que la ciudad de Los Ángeles es la ciudad que tiene más personas en situación de calle? Del país. ¡Del país! Por lo tanto, para poder atenderlos, para poder acompañarlos, para poder hacerlos crecer, para poder formarlos a ellos, primero tenemos que ser nosotros. Porque así vamos a acoger, la gente así nos ve. Solamente con la teoría no nos sirve. El Evangelio hoy día nos decía, ¿cuántas veces tengo que perdonar? 70 veces 7, es decir, toda la vida. Y el perdón no va solo exclusivamente en este signo, en la cual si ofendo a alguien, no, sino que también el poder prestar el servicio a la gente que lo necesita. No solamente 7 veces, sino 70 veces. Es decir, toda la vida estará este servicio. Por eso hemos organizado este curso para poder formar a todos y todo. Está abierto para todos, no solamente para los católicos, para todos. Persona de buena voluntad que quiera aprender, que quiera conocer, bendito sea Dios, bienvenido sea este curso.
0: Entonces, para poder asistir el día lunes, que se realiza la primera sesión en el auditorium de el Centro Cultural Municipal.
1: Exacto.
0: A las 19 horas.
1: Exactamente.
0: Y ahí usted, si no se ha inscrito, se puede inscribir. Exacto. Si no tiene dinero, puede pagar la inscripción después. Vale 25 mil pesos por las 8 sesiones.
1: Exactamente.
0: Maravilloso.
1: Exacto. Muchas gracias.
0: Profesor.
1: Gracias a usted, Rodrigo, como siempre, tan disponible para poder dar este tipo de noticias.
0: Por supuesto, profe. Oiga, yo en otro ámbito, profe, ¿cómo nos estamos preparando para los 30 años del Colegio San Rafael?
1: ¡Oh, pero estamos con todo!
0: ¿Estamos con todo?
1: Con todo, con todo. Estamos preparándonos para poder celebrar este 30º aniversario. ¡Qué hermoso! Fíjese que ya tenemos alrededor de 200 y tantos chiquillos que están inscritos. Profesores que me han pedido, me dicen, ¿podemos participar? Pero claro, yo estoy contactando a todos mis exalumnos que son sacerdotes. ¿Ya? ¿Sabe que tengo 7?
0: ¿Siete?
1: El hace poco tiempo atrás fue el último que fue en la parroquia del Perpetuo Socorro. Sebastián Vega Celaive. El padre Sebastián, como el padre de Cantinfla. Padre Sebastián, así que ahí estamos, lo estoy contactando porque queremos celebrar a las 12:30 ahora. Esta es una primicia, a las 12:30 una eucaristía con todos los exalumnos, todos los exalumnos que lleguen, y quiero que presidan, que concelebren los sacerdotes que son nuestros alumnos.
0: Qué bueno, profe, maravilloso.
1: Estamos en eso. Ya prontamente vamos a venir a comentar más detalles junto con la comisión que nos está colaborando en esto. ¿Ya?
0: Maravilloso.
1: Así que,
0: bueno, aquí en la radio habíamos dos acá.
1: Exactamente. Sí, está Felipe y está Rodrigo.
0: Sí, por supuesto.
1: Excelente.
0: Profe, un abrazo, que esté muy bien.
1: Gracias, igualmente, muchas gracias.
0: Nosotros vamos a la música, seguimos aquí en el Conocimiento con la mía.

0: pausa y volvemos a Con o Sin Taco.
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0: 18 horas, 29 minutos. 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
0: 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Es momento de retomar en lo que estábamos. Estamos de vuelta en Con o Sin Taco, en Radio Vía FM 89.

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Oye, Lora, ¿qué es? Lora, ¿qué es? Lora, ¿qué es? Lora, ¿qué es? Faltan 19 minutos ya para que sean las 19 horas. 7 de la tarde. No te creo. Impactante registro. Una suma de 1000 vuelos cancelados. Las erupciones del volcán Etna provocan emergencia en Italia. Ya, el volcán Etna, que está emplazado en las... en la cordillera. No, el volcán Etna, bien digo, que está emplazado en las montañas italianas, que siempre tiene una gran... esto no es novedad lo que está pasando ahora. El volcán Etna siempre está en constante actividad en Italia, con ríos de lava y esas cosas. Ya, pero ahora, en este último tiempo, se ha activado mucho más. Y vemos unas imágenes realmente impactantes. Así que hay que tener mucho ojo ahí con lo que pueda acontecer con la actividad volcánica. Y este caballero, ¿cómo se llama, Luchito? El caballero que estamos viendo recién, el profeta, ¿cómo se llama el viejito? ¿Cómo se llama el caballero? Un viejito de barba que... no sé si era, le dicen es profeta, pero en las cosas que ha dicho, es como que predica. Pero ha acertado a varias. En el, por ejemplo, en Venezuela, en Colombia, entre otras tantas cosas. Y nos nombra a nosotros en Chile, nombra a California. Y varias cosas más. Entonces aquí cuando comienza a aparecer un poco el tema mitológico. El profeta Simón. El profeta Simón. Y entonces aquí cuando comienza a aparecer mucha mitología, pero sin embargo, la naturaleza habla por sí misma. La naturaleza habla por sí misma y nos va demostrando que hay cosas que pueden acontecer. Hay cosas que pueden acontecer. Así es que no es novedad que se estén dando estas actividades volcánicas, porque claramente... nuestro planeta está cambiando. Nuestro planeta está cambiando debido no solamente a lo que llamamos cambio climático, sino que también el planeta se va acomodando, se va reestructurando y se va refaccionando de acuerdo a su vivencia y a la carga propia que tiene. La Tierra también se está sanando. Por ejemplo, la capa de ozono se ha ido recuperando. Entonces hay varios factores más que son propias de la naturaleza. No solamente a causa del efecto invernadero, sino que también a causa natural. Porque, a ver, esto es una constante que tiene el planeta con su vida propia de ir respondiendo al daño que se le hace. Porque si nosotros cavamos, por ejemplo, para hacer edificios, cavamos, estamos destruyendo algo que tiene una naturaleza propia, una forma propia. Si nosotros sacamos un río, el cauce de un río, lo desviamos, ese río tiene una naturaleza propia. Si yo construyo sobre un río que se secó y después llueve, tiene su naturaleza propia, se va a inundar. La reforestación, por ejemplo, o sea, todo tiene una vida propia, tiene un ciclo, y todo esto responde a un cambio propio dentro del planeta y también responde netamente a la acción humana dentro de. Por lo tanto, hay actividad que es natural y hay otra actividad que responde a la acción humana también. No sé si han visto un video como en un bosque, como que la Tierra respira. No sé si lo han visto. Es por ello es que nosotros lo único que tenemos que hacer, y podemos hacer hoy día, primero es contribuir al cuidado del planeta. Nosotros no le tomamos el peso, pero tenemos que contribuir con el cuidado del entorno, del planeta,
la contaminación y todo eso. Tenemos que contribuir, porque finalmente los únicos perjudicados vamos a ser nosotros. Tenemos que contribuir a eso. Ahora, lo otro que tenemos que hacer es prepararnos también ante cualquier desastre natural. O sea, para nosotros es un desastre, pero para la naturaleza es un acomodo. O sea, pues la placa está, se acomoda y se acomoda y nosotros nos movemos. Entonces, yo creo que esta vida en armonía es la que nosotros tenemos que cuidar. Pues esta vida respetuosa del entorno es lo que nosotros tenemos que cuidar, no abusar tampoco de cómo utilizamos el recurso natural, cómo lo administramos. Pero, sin embargo, está siempre la esperanza de que el ser humano puede cambiar y mejorar ciertos aspectos para contribuir al cuidado del planeta. Pero lo que sí tenemos claro es que frente a la naturaleza propia, a la fuerza de la naturaleza, no tenemos ningún tipo nosotros de defensa más que a lo que nos podamos aferrar. Una lluvia, ¿cuánto destruye? Un viento fuerte, ¿cuánto destruye? Por lo tanto, estos sucesos van a acontecer y tenemos que estar preparados y de cierto modo rogar o rezar para que no nos toque tanto. Pero si abrimos bien los ojos y comenzamos a ver lo que está sucediendo en diferentes partes, hay que darse cuenta que la naturaleza está hablando de cierta forma. Pero bueno, ¿pasaremos a ser los próximos dinosaurios? No lo sabemos. Pero eso, un consejo: cuidemos nuestro entorno. Un consejo. Te lo dice tu amigo Forestín. Oye, ¿todo esto vieron el otro día un video donde salía Forestín como con un zorro y un pudú, como bailando así como? Era Forestín con un zorrito y no me acuerdo, no sé si era un pudú, ya, pero estaban como en. Y decían, oh, mira, y salía una persona que estaba soldando una reja en un bosque con pasto. No sé quién era una reja en un bosque con pasto, pero el sentido era que Forestín decía que teníamos que cuidar y prevenir ese tipo de acciones que puedan afectar al entorno natural, porque harto hemos sufrido con respecto a eso. Ya, vamos a la música, todavía nos queda, seguimos en el Colo Sin

0: Muy bien, queridos amigos míos. Hemos llegado al final, al final cut de nuestro programa de hoy jueves. Como siempre, un gusto haber compartido y disfrutado con ustedes de esto que se llama el Cono Sin Tago en la radio mía. Ustedes no se separen, porque ya viene una edición, como siempre, especial de todos los jueves, de corazón a corazón, junto a Pepe Riquelme y Marisol Acuña, nuestro reportero patrimonial. Hermaneques, un abrazo grande, cuídense, será hasta mañana. Adiós.
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3: 18 horas, 58 minutos.
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0: Hola, hola, hola. ¿Cómo están todos ustedes? Muy buenas tardes. Bienvenidos. Buenas tardes, buenas noches.
1: Buenas tardes.
0: Bienvenidos. Bienvenidos a una nueva edición de nuestro programa De Corazón a Corazón. Día jueves. Un programa más cortito, pero con la misma intensidad, ¿cierto?
1: Para... Yo estaba creyendo que era lunes.
0: Ah, sí.
1: Y yo pensaba que el lunes.
0: Que se
1: tan
0: te vino...
1: rápido pasó la semana.
0: Se te vino la noche.
1: Claro, ahora sí. Ahora se me vino la noche.
2: Yo creí que era fin de mes para que me paguen. ¿No?
0: Ya empezamos, ya. Empezamos, sí, ya. ¿Cómo? Vamos a empezar a saludar a mi derecha, don... Pepe Riquelme, ¿cómo estás, Pepe? No,
1: muy bien, pero primero a nuestro gran invitado y nuestro gran asesor histórico.
0: Es que yo le quería hacer una presentación así con bombo y platillo.
1: Ya, perfecto, entonces muy buenas noches, muy buenas tardes a todos los oyentes y escuchas del programa De Corazón a Corazón en Radio Mía 89.3. ¿Cómo estoy?
0: Espectacular. ¿Qué quieres que te diga?
2: Póngale un poquito más enjundia.
0: ¿Qué quieres que te diga? Bueno, saludamos acá, voy a decir algo, mejor me quedo callada, a nuestro gran querido amigo, asesor histórico, que lo queremos muchísimo, a don Mario Lama Sánchez. Oiga, pero míreme, pues yo estoy acá al lado suyo. ¿Qué está mirando la pantalla ahí?
2: Estoy sapeándome como me veo.
0: Se ve espectacular, oiga, parece James Bond, así como anda. ¿Eh?
2: Parezco francés arruinado. De los puentes de París.
1: Yeah. No, pero está bien, don Mario.
0: De los puentes del Quilque.
2: Por ahí. Los puentes de arco del Quilque, del ladrillo.
0: Claro. Oiga, yo lo voy a pedir que se acerque más al micrófono, si usted está ahí, ¿cierto? Corre el micrófono.
2: Le tengo un poco de pavor al micrófono.
0: ¿Y por qué a esta altura? Ya si usted un locutor profesional, pues. ¿O no?
2: Un locutor frustrado.
0: Locutor frustrado. ¿Cómo está, don Mario? Qué gusto tenerlo acá en nuestro programa.
2: Como avión a hélice.
0: Como avión a hélice.
2: A hélice, de esos aviones Fairchild.
1: Fairchild.
2: Eso. Siempre me cuesta.
0: Eso.
2: Y ese es. Pero
1: no sabe inglés.
0: Le falta calle.
2: Estoy peor que Boris.
0: Le falta calle, don Mario.
2: Pero bueno, lo que sí sé es que estoy como avión a hélice, no a chorro.
0: Qué bueno.
1: Lento pero seguro.
0: Qué felicidad de tenerlo acá, ¿cierto?
1: Sí,
0: estamos muy contentos.
1: Sí, muy contentos por tener a don Mario después de tanto tiempo que...
0: Nuestro asesor histórico.
1: Pero bueno, damos gracias por tenerlo acá presente.
0: Nos costó harto tiempo lograr llegar al acuerdo económico.
2: Eso. Digamos las cosas por...
1: ¿Cómo son?
2: ¿Cómo son? Fríamente.
0: Nos costó harto.
2: Me convencieron con el billete verde.
1: Con el bill billete.
2: Ese billete que sale ahí verde con un triángulo. Y el símbolo masónico.
1: Claro, el dólar.
0: La Martina dice, mamá, deme un Ignacio Carrera Pinto.
1: Sí.
0: Un Ignacio Carrera Pinto. Y el otro día estaba viviendo, pero después cuando todos le dan de 1,000 pesos, dijo, ¿y no tienen de otro color? Dijo. Qué pilla. Bien, vamos a iniciar nuestro programa. Hoy día es un día muy especial porque tenemos a don Mario y también porque al finalizar el programa del día de hoy, valga la redundancia, nosotros nos tenemos que dirigir con Pepe hacia el Rotary Club Los Ángeles porque tenemos que ir a dar una charla, dijo la cachiporra. Suena mucho, dijo Pepe, ¿cierto?
1: Por eso ando así yo vestido ahora de caballero.
2: Encorbatado.
0: Pero usted todos los días anda así.
1: Sí, todos los días, pero cambié de color de corbata y camisa ahora.
0: Ya.
1: Entonces.
0: ¿La diste vuelta al revés?
1: No es necesario porque camisas tengo muchas, corbatas otras tantas.
0: No, corbata lo que más tiene.
1: Así que no, pero vamos ya después de este programa, nos vamos al Rotary que nos están esperando ya para poder entregarle una charla de la vida de Bernardo O'Higgins, pero como vecino y como angelino.
0: Claro.
1: Y contar algunos detalles de las mujeres que rodearon ahí su vida durante los 64 años que él tuvo de vida. Así que ahí estamos.
0: De ahí nos vamos.
2: Y mientras tanto vamos a tener que empezar a deshuesar todos los los establecimientos comerciales antiguos, eso que está en la esquina ahí.
0: Exacto.
2: Eso. Hasta los despachos.
1: Hasta los despachos, sí. Sí.
2: ¿Cómo? Alumbrados con chonchones.
1: Claro, justamente. Es que antiguamente, don Mario nos recuerda que los almacenes antiguos le llamaban despacho.
0: ¿Ah, sí?
1: Después se llamaron almacenes y después se llamaron emporios.
0: Ah, ya.
1: Y ahora son mini mercado, mini market,
0: supermercado.
2: Esos que tenían una libretita para anotar el fiado a los clientes.
1: Claro, y la tenían amarrada con un hilo ahí, colgada detrás del mostrador. Sí. Llegaba el cliente, traía su libreta, el cliente también, y ahí anotaban en las dos, para que no hubiera, de ningún lado hubiera un engaño.
0: Así que eso, ahora tienen un letrero que dice, hoy no se fía, mañana sí.
2: Claro. También tenían.
0: Ah, también.
1: Sí.
0: Ah, mire, ve. Comenzamos a recorrer las fotografías, Pepito, ¿te parece?
1: Luchito, vamos con la primera imagen que aquí vamos a mostrar. Ahí.
0: Ah, oye, pero eran súper altos, ¿eran así?
1: Don Mario.
0: ¿Los estantes, don Mario?
2: Uh-huh.
0: ¿Sí?
2: Le falta, ahí encima del mesón le falta el metro para medir el género.
1: Claro, ¿eh? Sí.
0: ¿Ya?
1: Estaba pegado en el mesón ahí el metro, o marcado, porque lo previo a medición que le hacían marcaba en ambos lados.
2: Esa tienda era, bueno, en realidad no era tienda de género, ¿eh? Se nota que era una tienda de como de
1: productos varios.
2: Sí, de varias todo. Cosas. Y arriba parece que tiene como jaulitas de canario colgando, ¿ah? ¿Se fija? Sí.
0: Oye, que tiene buen ojo, tío.
2: Sí, ahí debajo del
1: sobre el mostrador arriba, debajo de los balaustres que aparecen ahí.
2: Exacto, debajo de los balaustros, ahí están.
1: Sí,
2: una jaula, sí. Sí, en ese tiempo se vendían muchas cosas. Y al fondo se nota que tienen así algo así como ropa doblada en la estantería,
1: Sí. Pero ese era el típico almacén o despacho que existía en la década de los 20, 30 y 40, más o menos, incluso más, yo creo. Porque La Campana, que fue un ejemplo claro de un comercio grande, yo creo que hasta el año 60 y algo estuvo así.
2: No, la habían refaccionado. Sí, ya. Esa tienda que está ahí debe ser del año 30.
1: Claro, o El Candado también, era otra...
2: ese era un almacén típico.
1: Sí. El Candado.
2: Acuérdense que tenía tambores que tenían porotos, trigo, lenteja y toda esa cosa.
1: Y cajas con té, harina.
2: También, claro.
0: Y el aceite también se vendía en tambor.
2: En tambores, claro, por litro.
0: Por litro, medio litro, lo que quisiera la persona, ¿cierto?
2: Hasta un cuarto litro.
0: Claro. Y todo eso...
2: Pero esa es una tienda del año, pongámosle 25, 30, pero era de categoría, se nota que... Tienen mercadería fina. Sí. Entre paréntesis, lo que está ahí, eso que está ahí, debe ser todo japonés, alemán o inglés. Porque en ese tiempo, Chile todavía estaba re mal en la cuestión
1: de
2: la
1: industria
2: de ropa. Claro. Casi todo venía de Europa.
1: Y ahí en el piso vemos que parece que son quintales de harina o bolsas de harina.
2: No.
0: Pero antiguamente, yo recuerdo, yo lo viví en cierta parte de mi niñez. Que la ropa uno se la mandaban a hacer, las costureras.
2: Ah, claro.
1: Los sastres y las costureras.
0: Las costureras, porque era poco lo que llegaba acá, me imagino yo, en vestuario, o era...
1: Era caro. Yo creo que más que nada por el precio, comprarse un traje en esa época era caro. Y la gente le salía más barato comprar la tela y mandarse a hacer el
2: se vendía mucha tela porque la tela era
1: buena. Y era buena.
2: Y era muy de buena calidad porque estaba las telas de que hacía Yarur, Sumar, Irma, Caupolicán, Chihuayante.
1: En Tomé también.
2: Pero bueno, Tomé era solamente Casimire.
1: Ya.
2: Yo estoy hablando de los algodones.
1: Ah, ya.
2: Bueno, pero en todo caso, esa tienda que está ahí es de pura cuestión importada, porque en esa época las fábricas deben haber sido Contás, por ejemplo, la de camisa.
1: Claro.
2: Ya. Después de los años 50 vino una inundación
1: de fábricas de camisa,
2: de ropa interior y todas esas cosas.
1: Bueno, de acá se fueron varios angelinos, o no angelinos, digamos, que vivieron acá en Los Ángeles y se instalaron con fábrica de camisa en Santiago.
2: Claro. Bueno, aquí también pusieron fábrica de camisa. Aquí pusieron fábrica de camisa una familia Namías.
1: Ya.
2: Puso una fábrica de camisa y los Aror también pusieron fábrica de camisa, pero después... no le resultó porque era muy poca la venta aquí. Entonces ellos se fueron a Santiago y allá vendieron todo por mayor.
1: Les creció enormemente el negocio.
0: La camisa antiguamente me parece mucho que se usaba exclusivamente para los días domingos, ¿o no? Cuando iban a misa, después se iban a escuchar el...
2: En cierto modo sí, pero después, por los años 50, ya la gente empezaba a andar... Bueno, el obrero andaba con otro tipo, con polera.
0: Claro, claro.
2: Pero el hombre que trabaja en una oficina... o en una tienda o lo que sea empleado,
1: en el mismo comercio,
2: camisa y corbata,
1: claro,
0: cosa que también se ha perdido con el tiempo. Sí. Porque uno, yo recuerdo que antiguamente igual en los bancos andaban todos corbateados, pero ahora ya no se ve eso, ya no, inclusive uno ve gente con jeans, zapatillas, atendiendo los bancos, y antiguamente eso era como bien...
1: Era prohibitivo, claro, ir tan vestido de esa forma para atender a un cliente.
2: Pero eso es una tienda. Porque sí. no es, tiene nada de almacén. Primero, ¿por qué no es almacén? Porque no hay balanza.
1: Claro.
2: Porque si fuera de almacén de menestras, digamos, tendría la balanza Dayton, famosa.
1: ¿No es la balanza de dos platos?
2: También era esa, pero sí. Esa era con pesas.
1: Con pesas, sí.
2: No, por la Dayton se corría una cosita y un reloj.
1: Porque esa de dos platos, en un plato le ponían la pesa y en la otra ponían el producto.
2: Claro.
1: Vamos a la foto número dos, Luchito.
0: Estamos recordando.
1: Ahí tiene,
0: acá.
1: Ahí tiene la pesa de dos platos.
2: Ahí está.
1: Y aquí, bueno, volvemos a lo mismo, el negocio que tiene...
2: Eso tiene de todo.
1: De todo, y al fondo tiene tela, ¿no es cierto?
2: Sí.
1: Los cortes de tela que la tiene ahí. Y todos los productos, ¿ves? Y el dependiente que está ahí, que debe ser el dueño, anda con chaleco, camisa y corbata.
2: Claro. Y con yoke.
1: Claro, y el otro de dueño con yoke.
2: ¿Eh? Esa foto también debe ser tipo el año 30. ¿Eh?
1: Claro.
2: Sí, por el estilo de moda de la señora.
0: Usaba mucho las repisas en ese entonces, bien alta.
2: Bueno, las estanterías, claro, estaba todo a la vista.
1: Claro, de piso a techo.
0: Ya.
1: Y ahí ponían todos sus productos a la vista.
2: Era muy parecida, esa foto podría haber sido de Los Ángeles, pero no es.
1: No es.
2: Ahí, por ejemplo, la campana o la tienda que estaba en la esquina de la Covadonga, que en ese tiempo era
1: a la
2: Casa Francesa.
1: La Casa Francesa, la de Mouriart.
2: Claro.
1: Ya, vamos a la foto siguiente, Luchito. Vamos a ver, así vamos repasando y reconociendo algunos antiguos negocios de acá, de nuestra zona. Ahí tenemos una foto, la de arriba es de Yumbel.
2: ¿De Yumbel?
1: De Yumbel.
0: Ya.
1: Y ahí podemos ver que también es una tienda de telas, ¿no es cierto? Y seguramente venden sombrero, porque también vendían sombrero.
2: Sí, y esa foto se nota que las telas que tienen en las piezas de género son de género que llamaban percala, y eso era todo importado japonés.
1: Ya.
2: Pero yo vi claro, esas telas importadas.
1: Pero eso, al llamarle percala, era más barato, era más delgado.
2: Era como para que las chiquillas hicieran una bata.
1: Una batita, o una tela así.
2: O una falda
1: ya.
2: De verano era todo eso. Pero la calidad era excelente, era muy bueno.
0: ¿Las mujeres usaban pantalón en esa época ya o no?
2: No.
0: Solo falda, vestido.
2: Yo creo que la primera mujer que vi con pantalones aquí en Los Ángeles, por el año 50, haber sido 51, era la señora del dentista Lázaro.
1: Ya.
2: La primera señora que yo vi con pantalones y chaqueta, así como hombre.
1: ¿Y de qué color era el pantalón? ¿Te acuerdas?
2: Oye, pero increíble. Y causaba sensación la señora que andaba con pantalones.
0: Me imagino, tiene que haber sido el punto de atracción ahí, todos mirándola y.
2: Claro.
0: Era algo inusual en esa época.
1: Imagínate, los años 50, recién una mujer con pantalones. Porque yo tengo noción de los años 66, 67, por ahí recién vi mujeres con pantalones.
2: Pero
1: y era muy poca.
2: Seguro que fue la primera, no había nadie más con pantalones aquí.
1: Un traje de dos piezas, pero con pantalón.
2: Bueno, después uno veía gente con pantalones, las chiquillas que montaban a caballo y iban a hacer saltos ahí a la exposición.
1: Claro, ahí a la
2: socavía. Andaban con los pantalones blancos de montar y toda la historia.
1: Vamos a la foto siguiente, Luchito. Ya, ahí tenemos una foto de acá de Los Ángeles.
2: Ah, ya. Esa es la...
1: Casa Calle.
2: ¿Eso es en Calle Colón?
1: No, en Calle Almagro.
0: ¿Casa Calle?
1: Claro.
2: ¿Fulgencio Calle era
1: Fulgencio eso? Calle. Ahí tiene, Casa F Calle.
0: ¿Se acuerda?
2: ¿Pero cuál sería?
0: ¿Dónde está?
2: ¿Dónde estaba la campana?
1: No, más abajo, me parece mucho donde estuvo la Sevillana, puede ser. O al lado.
2: Capaz.
1: Por ahí a esa altura más o menos.
2: Pero miren la cantidad de tela que tenía ahí.
0: Pero esa tienda o ese negocio, ¿tenía alguna relación con la Sachería Calle?
1: ¿Eran primo? ¿Eran
0: primo?
1: ¿Primo o hermano?
2: Parece que este
1: Francisco
2: era tío.
1: Tío, claro, tío. Francisco Calle, y el otro era Eugenio y el otro,
0: Nicolás, dos hermanos.
1: Sí.
2: Nicolás y
1: Eugenio.
2: Y Eugenio, los dos hermanos. Y este era el tío.
1: Ya.
2: Parece que el tío había traído a los dos hermanos.
1: Claro.
0: Eran españoles.
2: Españoles, sí. Netos.
1: Es que generalmente toda esta gente que llegó después, a los inmigrantes que llegaron porque tenían parientes acá o el familiar los mandó a buscar, ¿no es cierto? Fueron varios casos que se dieron así. Se ayudaban unos con otros. Y ahí tenía zapatería y venta de tela y otro artículo. La tela que tiene en el piso ahí amontonada.
2: Sí. ¿Eh? Eso deben ser Casimir, ¿eh?
1: Mire.
2: Son piezas de Casimir.
1: Y acá a este lado, la mano izquierda, también tiene unos estantes que algo se alcanzan a ver, que también lo tiene que haber tenido lleno de mercadería.
0: Pero esa es una sola tienda.
1: Una sola tienda.
0: Ya, ¿y ese letrero que está al fondo atrás?
1: Zapatería, tenía los zapatos.
2: Claro,
1: ahí tenía
2: la sección zapato.
1: Sección zapato.
0: ¿Ya?
1: Y acá sección tela, y seguramente más allá, entre zapato y tela, tendría otra cosa, ropa, a lo mejor.
2: Espectacular. Esa foto está muy bonita.
0: Está linda, ¿cierto?
2: De la campana también hay fotos así.
1: Sí, no he conseguido fotos. Ya, y vamos a la foto siguiente, Luchito, para poner en contexto esta foto que estamos viendo, y ahí está la ubicación de la propiedad.
2: Ah, ya.
1: En Calle Almagro.
0: ¿Quién
1: año
0: es?
1: Año 1910.
0: ¿Quién es, don Mario?
1: Ahí está Fulgencio Calle.
0: Ah, ya.
1: El dueño. Ese que acabamos de ver ahí.
0: Tío. Oye, de los otros de Sachería.
1: Eso le iba a decir, los adoquines, mire cómo están.
2: Increíble.
1: Y ese tipo de construcción, de una fachada simple, era normal en casi la mayoría de las construcciones acá en Los Ángeles en esa época. Porque viendo la construcción donde estuvo la escuela de artesanos y viendo otras construcciones, eran muy parecidas.
0: Pepe, ese es
2: Calle Almagro. Este era mejor calidad, sí.
0: ¿Ese es Calle Almagro?
1: Calle Almagro.
0: ¿A qué altura más o menos?
1: Por ahí, del Martillo hacia el sur.
0: Ah, ya. Ya. Del Martillo hacia el sur.
1: Claro, donde está Funasa, por ahí, poco más acá, por ahí.
0: Ahí estuvo Casa Victoria también, me acuerdo.
1: Sí.
0: Casa Victoria, ¿se acuerda usted, don Mario?
2: Sí.
0: No me acuerdo el nombre de los dueños.
2: Esa casa de la Casa Victoria la edificó Demetrio Sarrón en el año 38, parece.
0: ¿Ya?
2: Era una casa de dos pisos, ese.
1: Sí.
2: Que después se incendió.
0: Sí, sí.

0: Chelilaya, porque casi no nos van a pillar aquí.
1: Aprovechamos a hacerle propaganda a la viña, pues.
0: A la viña. Ya, vamos a ir a nuestra galería comercial y regresamos de corazón
2: a corazón.
0: Ya volvemos.

0: sociales y ya volvemos de corazón a corazón con Marisol Acuña y Pepe Riquelme.
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0: 19 horas, 32 minutos. 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

0: Ya estamos de regreso en nuestro programa de Corazón a Corazón. Oye, ¿a qué entretenido lo estamos pasando acá, sí, con Don Mario?
1: Súper bien. Mira, antes de seguir con esta segunda tanda de la historia de la ciudad de Los Ángeles, quiero saludar, que nos están escuchando toda la familia,
0: ¿ya?,
1: a Don César Matamala. Muchos lo conocen como Tito Batería. Es un artesano en barco y trenes.
0: ¿Artesano?
1: Sí, un artesano, y que está muy ligado a la parte cultural y le gusta todo lo que es el patrimonio nuestro. Es oriundo de San Rosendo,
0: ¿ya?,
1: pero vive acá en Los Ángeles. Así que él está escuchando, está en la programación. Le mandamos un gran saludo, un gran abrazo, y espero conocerlo en alguna oportunidad.
0: Claro que sí. Qué bonito, ¿ah?
1: ¿Eh? Vive en Villagrán 121, me parece.
0: La
1: que
0: primera cuadra.
1: La primera cuadra de Villagrán.
0: ¿Cómo se llama el caballero?
1: César Matamala, pero todo el mundo lo conoce como Tito Batería.
0: Tito Batería, don César Matamala. Un cariñoso saludo para usted y muchas gracias por estar
1: en la sintonía. Y a la familia que están ahí en la sintonía.
0: Yo quiero saludar, Pepito, a la señora Lía Parra, don Ronald Patricio Valle de Las Condes, Santiago. Dice: hola, buenas tardes, estimado amigo. Esperando el programa. Pamela Burgos Chamorro, aquí viendo mi programa favorito. Marcel Lama, hola, buenas tardes, escuchando desde Santiago, buen programa, qué bueno que volvió mi papá, dice. Un abrazo, Maricel y Pepe. Marcel, cariños para ti. El otro día nos acordamos de ti.
1: Sí.
0: Cristian del Campo, ¿le suena ese nombre?
2: Desde Nueva Zelanda.
0: No le creo, hasta allá.
2: No, en Australia.
1: En Australia.
0: En Australia.
2: En Australia.
0: Cristian está en Australia en este minuto. Ah, mira. Cristian, cariñoso saludo para ti, mira. Hola, excelente programa, muchas felicitaciones. Un saludo grande a Pepe, Marisol y al abuelo Mario Lama. Saludos desde Perth, Australia. Miren, nos están
1: un gran
0: viendo.
1: Un saludo y un abrazo a la distancia.
0: Se le puso la piel de gallina, que estamos internacionales, don Mario. Mire, yo pensé al tiro y dije: Cristian, él es el hijo de Luz María. Y Luz María también nos escribe. Dice: cariño desde Santiago y siguiendo el programa, excelente el invitado y su historia, dice ella. Cintia Tirado Gut, muchos saludos a don Mario desde Perth, Australia, muchos cariños, dice. Mire, don Mario,
2: la novia
1: está internacional, don Mario.
0: Cariñoso saludo para Cristian, para su novia, que nos están entonces escribiendo.
1: Sí, desde... A pesar que no los conocemos, pero un gran abrazo, mucho cariño, que lo pasen súper bien en Australia, y bueno, esperamos en alguna oportunidad conocerlo.
0: Sí, así que muchas gracias por acompañarnos. Y espérame un poquito, porque quiero saludar a Jacqueline Cuncar, a Dani Gaete Salas y también al reportero patrimonial Los Ángeles. Ya. Don Mario tiene una primicia que para mí es un tesoro lo que tiene en sus manos, don
1: Mario.
0: ¿Qué él
1: cuenta? A ver, don Mario.
2: No es mío, sí, entre paréntesis. Este librito me lo dio, me lo prestó en muy mal estado mi amigo Caco Anter.
0: ¿Ya?
2: Caco Anter Mellao.
1: Justamente.
2: Él me lo prestó, venía en muy mal estado, yo lo reparé y lo dejé más o menos visible.
1: Sí.
2: Y esta es una guía tipo Biblia del año 25.
0: 100 años.
1: 100 años.
2: Tiene como más o menos unas 2000 páginas.
0: Qué increíble.
2: Y aquí está la vida de casi todo Chile.
0: Mire, en la cuestión.
1: Es como una guía telefónica.
0: Es como la página amarilla.
2: Más o menos,
1: página amarilla.
2: Pero mucho mejor.
1: Claro, porque está todo Chile.
2: Porque aquí está hasta la constitución de Chile del año 25.
1: Mire.
2: O sea, la habían publicado haría unos 6 meses y está metida aquí.
1: Ya.
2: Y salen un montón de.
1: Bueno, y este libro tiene la particularidad que aquí aparecen los comerciantes de la ciudad de Los Ángeles de esa época.
0: También.
2: Sí. También.
0: Ah, sí. Salen, es una guía nacional.
2: Pero el. Claro, es una guía nacional. Es de Arica Magallanes. Es extraordinaria. Este librito es histórico.
0: Mire, pongámoslo a la cámara, don Mario. Ahí.
2: Extraordinario, mire. Porque lo espectacular es que va haciendo notar el tamaño que era en la ciudad. Los Ángeles, el año 25, tenía 12.500 habitantes.
1: Claro, aparece acá en el...
2: Aquí sale, 12.500 habitantes. Y entre paréntesis, tenía...
1: Permiso, Mario.
2: El año 25, Los Ángeles tenía 72 bicicletas.
0: Ah, también las bicicletas.
2: Tenía 72 bicicletas y dice que tenía algo de 50 automóviles. Algo así, 50 y dos automóviles. No sé, impresionante.
0: Este es un tesoro, ¿eh?
2: Sale un detalle de toda la vida de los de lo que era Los Ángeles.
1: Sí, acá, bueno, abrí el libro, aparece Departamento de La Laja, Los Ángeles, comprende a sus delegaciones Los Ángeles, Hospital, San Miguel, Bolsón, Humanque, Curamávida, sí. Rarinco, Cañibal, dice, debe ser Cuñibal. Cuñibal. Coreo, Paiyigüe, Guanacos, una población total en la provincia de 23.417 habitantes.
2: ¿23.000?
1: Claro, en total en la provincia.
0: Ah, en la provincia.
2: Tenía, entre paréntesis, ahí sale Concepción. Bueno, Los Ángeles ahí está con 5 páginas.
0: ¿Ya?
2: 5 páginas. ¿Ya? Concepción tenía casi 70 páginas.
0: Concepción
2: era una tremenda urbe.
0: Oye, pero qué maravilla.
2: Otra cosa que tiene Los Ángeles ahí, en su detalle.
0: ¿Qué estás viendo, Pepito?
1: Estoy viendo acá, telégrafo, dice, las líneas telegráficas corren paralelas a la línea férrea,
2: sí,
1: y sus principales divisiones son la de Los Ángeles, Quilleco y Antuco, y de Los Ángeles a Mulchen, de aquí a Santa Bárbara y a la red central de Malleco. Las extensiones de la propiedad agrícola total en la provincia eran 1.226.510 hectáreas deben ser.
2: Sí. Pero no, pero lo simpático de esto es que esto se fija, hay pormenores, hay cosas tan pequeñas que la incluyó el autor de la guía.
0: Son detalles, pero que son sumamente importantes.
2: Sí, esos detalles. Por ejemplo, decía que tenía 4.300 animales vacunos en los campos.
0: Ya.
2: Y los caballares eran 2.500. Mira, hasta las carretas las contaron. Las carretas de bueyes eran 4.384.
0: ¿Solo Los Ángeles?
2: Sí.
1: Solo Los Ángeles. Acá está Ciudad de Los Ángeles, 13.274 habitantes.
2: Sí.
0: En el año 1925.
2: Claro. 1925. Bueno, entre paréntesis, Los Ángeles tenía 13.000 habitantes.
0: Sí.
2: Concepción, que era una tremenda urbe ya, el año 25 tenía 65.000.
0: ¡Oh!
2: Y Concepción, ahí sale que ya tenía todas las fábricas esas de Tomé.
0: ¿Ya?
2: Funcionando.
0: Ya funcionaba en ese entonces.
2: Funcionaba la Bella Vista, la FIEP y la Nacional. Eran tres.
1: Mire, en el año.
2: Grandota.
1: En el año 1925, acá por nombrar algunos comercios. Estaba José Anastasi, fotografía, en Almagro 429.
0: ¿Ya?
1: En su cuadra.
2: Claro, eso debe haber sido cerca de donde estaba la Sevillana.
1: Juan Antoine, ingeniero civil, Colón 648. Salvador Aranguren, teatro, Rengo 325,
2: el Imperio.
1: Baceletti Carlos, Gran Hotel Central, Colón 443. Eugenio Bernasconi, taller de sombrerería en Almagro 698.
0: ¿Bernasconi?
1: Sí, el claro. Abuelo de mi amigo.
0: Ya.
2: Claro, y eso eran unos italianos que llegaron haciendo sombrero.
1: Antonio Dey, tienda en Almagro sin número. Daniel de la Maza Riquelme, constructor, Estación Candelaria. Por nombrar algunos. Sino...
2: Antonio Dey, que sale ahí, ese caballero, es el dueño. Bueno, ya, ahora son los nietos.
0: ¿Ya?
2: El dueño de la esquina de Colón con Rengo.
1: Con Rengo, con
2: toda esa farmacia. Toda esa vuelta donde fue a la farmacia.
0: Ya.
2: Y Antonio Deck edificó eso. Bien. Él lo edificó. Ya. Y el que se lo edificó era don Pablito Lange, un gringo alemán.
1: Ya.
2: Mira. Ese le edificó la cuestión.
1: Mire, acá está Bernardino Cabeza con la relojería en Colón 327. Caja Nacional de Ahorro, Colón 524.
0: ¿Cuál era esa?
1: ¿Banco? Es el Banco Estado.
0: Banco Estado.
1: Claro.
2: En la esquina donde está el faraón.
1: Claro, pero ese edificio se construyó en 1927.
0: ¿Ya?
1: Y esto es de 1925.
0: ¿Sí?
1: O sea, mientras estaban construyendo el edificio, ellos se ubicaron en Colón 524, es decir, entre Rengo y Tucapel.
0: Y Tucapel, justo.
2: 524 debe ser una parte donde estaba la Casa García.
1: Justamente.
2: Por ahí.
1: Sí. Médico cirujano Candia, dice H. Candia, Cabo Publicán 318. por nombrar algunos.
2: Entre paréntesis, ¿sabes? Estuve mirando eso. ¿Mm? El año 25 Los Ángeles tenía 7 médicos.
0: ¿7 médicos?
1: Oh, claro, si sale, si sale.
0: ¡Qué impresionante!
2: Dos dentistas sale ahí.
0: Para 13.000 habitantes. Claro. 7 médicos, imagínate.
1: Ítalo Martelli, Hotel Montori, en Colón 460. Mm. Alberto Matuchiesa, librería, Colón 312.
0: ¿Ese era el abogado?
1: Sí. La municipalidad, Lautaro 441-459. Esa era la numeración.
0: ¿Lautaro?
1: Al lado, entre el edificio de ex Banco del Estado, Lautaro, y el Liceo de Hombres.
0: Ya, mm, ya.
1: Ahí estaba, ya, estaba la municipalidad.
2: Ya. Y debe haber sido seguramente una casa una vieja.
3: Una casa vieja chica de un piso.
2: Y de esas de barro.
1: Claro. Mm. Ese era el local.
2: En bueno, entre paréntesis, ahí hay una foto donde todavía no se construía el Banco del Estado, sí, ese, el de las tragamonedas.
1: Claro.
2: Y hay una casa de un piso.
3: De un piso y que vendían lotería, estaba el representante.
2: Y tiene teja de barro.
3: Sí, y estaba, y justamente, y ahí en ese local estaba el representante de la revista Suceso, el corresponsal que había en esa época, estamos hablando de 1920 aproximadamente.
2: Sí, había una revista así que se llamaba Suceso.
0: Oiga, toda la gente que está en sintonía en este minuto, ya sea vía streaming, por nuestras redes sociales, o que está escuchando a través del 89.3, está siendo testigo de un suceso que no lo teníamos ni siquiera la menor idea, que don Mario nos trajo esta maravillosa sorpresa que de verdad que me dejó impresionada.
2: Y ese libro, entre paréntesis, el dueño original, por lo que me dijo el Caco,
1: el abuelo,
2: ahí sale
1: don Víctor,
2: no, Miguel. Sale, ¿cómo se llama? El dueño del Hotel Central Basaletti.
1: Basaletti.
2: El dueño del libro era Basaletti, se lo regaló al papá, creo, de él.
1: Ya, mire.
2: El Basaletti se lo regaló a los.
0: Pero
2: a los,
0: qué impresionante.
2: A los Hunter.
0: Qué impresionante los datos que da, que son datos tan precisos.
2: Espectacular. Sí.
0: Que son.
1: Y incluso aparece hasta con teléfono, ¿eh?
0: ¿Teléfono?
1: Sí, sí, aparecen con teléfono algunos. Acá, por ejemplo, este tiene Jara y Próspero Jara y Compañía, Frutos del País, Colo Colo sin número, Casilla 252 y teléfono número 30.
2: Oiga, Próspero Jara era un señor que era dueño de una propiedad que estaba frente a los Nasales, a la ferretería El Martillo.
1: En Almagro.
2: Sí, pues yo lo conocía a Próspero Jara.
0: Maravilloso este libro, realmente es un tesoro. Que yo creo que no existe otro igual a este acá.
2: Y hay en este libro salen avisos de la Universidad de Concepción.
0: De la Universidad de Concepción.
2: En que ofrece que la gente vaya y tome los cursos y el, por ejemplo, química y farmacia valía 300 pesos anuales.
0: Yeah. 300 pesos.
2: Claro. Ahí está, con clarito. Ahora,
1: mire, 1905. Comerciante aparece acá, Santiago Barrera, Fulgencio Calle, que vimos la foto, sí, hace poco, Erasmo Dosin o Dosin, Fortes y Pons, Roberto Gonet, Iturrati Compañía, Eleodoro Luna, este debe ser del Molino Luna allá, claro, allá arriba mío, en los Carreras.
2: Sí.
1: Rosendo Matus, que fue alcalde. Sucesión Mundaca, Hermanos Nasal, Hermanos Perelló, Pedro Torres, Ramiro Segura, Los Ángeles, que fue intendente.
0: Esos son comerciales, o sea, son, claro, publicidad. Sí,
1: sí. Hotel Montori.
2: Mire, la Curtiembre
1: Francesa, El Ancla, de Tibó. Pedro Tibó.
0: ¿Esa está en Villagrán?
2: Sí. Esa es la Curtiembre de.
0: He aprendido harto con el reportero.
1: Dentista, ¿eh? Dentista H. Candia. F. Paredes en Colón 521, Marcelo Paredes Palacio en Valdivia 454.
2: Don Marcelito.
1: Sí. Ojalaterías. Ingenieros.
0: ¿El Siglo? ¿Qué era?
1: El Siglo, el Diario.
0: Diario.
2: El, claro, Diario.
1: Teléfono 235.
2: Y este diario uno lo puede ver en Santiago, todavía en la Biblioteca Nacional está.
1: Sí, está, están todos está. Los diarios ahí, sí. Pero hay que tener paciencia y para poder llegar a eso. Hotel Prieto.
0: Ya.
1: En Colón 450.
0: Colón 450.
3: Entre Colo Colo y Rengo. Al lado del Quilque, por ahí.
0: Ya.
3: Compañía Molinera del Globo, Alberto Jet en la estación El Arrayán, Alberto Carrasco, Aníbal Pinto sin número, dice. Municipalidad.
2: Le voy a contar un detalle de esta cuestión. Ahí en ese libro, la mayoría de los comerciantes que salen son españoles, italianos, franceses y algunos alemanes. Pero entre paréntesis, había un señor, no, varios señores de apellido Stevenson. Yo estaba creído que el nombre, el apellido Stevenson era solamente el profesor del liceo, Mr. Stevenson, que enseñaba inglés.
0: Pero
2: ahí me doy cuenta en la guía telefónica que había varios Stevenson.
3: Claro, aquí está Alejandro Stevenson, Molino de Harina, dice. Casilla 214, teléfono 32. Después hay un Stevenson, no sé si será el mismo. También se llama Alejandro, Bodega Fruto del País, Almagro 630.
2: La cantidad de gente que tenía apellido europeo, según la guía.
3: Claro.
2: Eran muchos. Y entre paréntesis, ahí todavía no llegaba la paisanería, los árabes no llegaban. Había uno solo.
3: No llegaba, claro.
2: Sí,
3: mira, acá nasales, hay un apellido. Sí, los nasal estaban por lo menos lo único. Day,
2: claro. Day, y había un señor Bufadel.
3: Bufadel, ya.
2: Esos eran los únicos tres que habían aquí en Los Ángeles.
0: Bufadel.
3: Acá
0: Bufadel.
3: Aparece un apellido Samaroto.
2: No, ese es italiano.
3: Por eso es extranjero, Samaroto. Almacén, Antonio Samaroto en Colón 936, o sea, al frente lo que actualmente lo del departamento Corby.
2: Claro.
3: Allá en la altura, Colón 936.
2: Oiga, y yo me acuerdo de un detalle curioso. Conocí un señor Bufadel, que no es el mismo que estaba ahí, en la guía, debe haber sido pariente. y yo lo conocí por el año 40, y lo que me llamaba la atención de Bufadel era que era un tipo corpulento y andaba con un cinturón, con una canana y con un revólver. Un revólver en ese tiempo.
3: Y paseaba por la calle así.
2: Claro.
3: Sin ningún problema.
2: Y no solamente él, yo y varias personas armadas en ese tiempo.
0: Wow.
2: Sí, andaba con revólver. Sin ir más lejos, de repente pasaba don René de la Fuente, un señor que era constructor civil era. Y pasaba a caballo y andaba con su pistola ahí en la cintura, con su revólver. Revólver era.
0: Uy, Pepe, no, mira la hora.
3: Se nos pasó la hora, mirando. No, esto
0: es maravilloso, impresionante.
3: Este libro, miren el volumen del libro.
0: ¿Se alcanza a apreciar o no? Sí. Y tiene la fecha 1925-1926.
3: Guía Universo, Índice General de la República de Chile.
0: Qué maravilloso libro, de verdad.
2: De Santiago ocupa la mitad del libro.
3: Claro.
0: Pepito, sabes que la gente realmente está impresionada con todo este material, la conversación que hemos sostenido en el día de hoy junto a nuestro querido don Mario Lama. Rosa Bieringer, buen programa, un cariñoso saludo, dice, para mi marido Mario Lama. Pamela Burgo, espectacular la información que tiene ese libro, dice. Y yo había visto, me parece que otro saludo más. Pepe, ¿tú lo alcanzas a divisar por ahí?
3: Vamos a ver, estaba pendiente de otra cosa.
0: Sí.
3: Cintia Tirado, Rosa Bieringer, Pamela Burgos, Cristian del Campo.
0: Para que nadie se nos escape, pero la gente está contentísima con el programa de hoy, con el material que nos compartió don Mario a esta hora. A ver, vamos a ver por acá. Cristian Iris fue en salida, Jacqueline Cuncar, la saludamos. Yo creo que por ahí estamos listos. Ya,
3: yo creo que este programa de hoy amerita una segunda oportunidad, ¿no es cierto, don Mario? ¿Le parece?
0: Para el lunes.
2: Deshilachar el
0: libro.
2: El libro.
0: Para seguir.
2: Oye, entre paréntesis, Denante está haciendo memoria. De acuerdo con el libro, lo recuerdo del libro, porque este libro lo recibió el Caco en muy mal estado y toda la historia. Yo le dije que lo iba a arreglar, lo arreglé. Ahora se puede Ojear.
1: Ojear, claro.
2: Uh-huh. Pero me acordé del abuelo del Caco Anter. Y un par de palabras no le hace nada de mal la cosa. Porque el abuelo del Caco Anter fue un escritor y poeta.
1: Poeta, claro.
2: Don
1: Víctor Mellado.
2: Víctor Mellado Coloma.
1: Coloma.
0: Ya.
2: Y el viejito editaba él sus libros.
1: Mire.
2: Yo me acuerdo que él me regaló un libro que tenía cuentos y poesía. Y él trabajaba en la... ¿Cómo se llama esto? En la comisaría. Él era civil.
0: Ya. Yeah.
1: Yeah, era escribiente, carabinero, una cosa así. Sí.
2: Yeah. Y lo conocimos. Nosotros lo encontrábamos viejo, nosotros éramos caros, 18 años, 20 años, y pasaba don Víctor Mellado Coloma a hablar con nosotros, a conversar un rato, echar el pelo, y se quedaba un buen rato don Víctor ahí. Me da cuenta cómo pasan las cosas.
0: Cierto.
2: De conocer a esa gente, porque nosotros conocimos un montón de viejos.
0: Claro.
1: Bueno, después yo creo que en otro programa vamos. Y, bueno, yo estoy interesado también en escribir la historia de don Víctor Mellado Coloma, porque fue muy destacado acá en Los Ángeles. Uh-huh. Voy a hablar con Caco. Bueno, le pedí a Caco ya tiempo atrás fotos de él y que me contara más o menos la historia del abuelo, pero todavía lo estoy esperando. Pero no pierdo la esperanza de poder lograr ese material y poder destacarlo y conversarlo también, don Mario, acá pues, en el próximo programa.
2: Sí, sí, ¿ya? Puede ser, puede ser.
0: Puede ser, puede ser. Un bono extra. Ya.